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2: Vamos al Patty Show. Puro chisme, puro. Si le gusta, le encanta ver el cielo arder. Pero ahora yo te voy a robar tu sección, me queda.
3: A ver, adelante, por favor. Vamos a ver si me supera. Mira, porque también les traje mis tips.
2: Es que tú también, puro chisme. Los chismes que avienta Patty son de puro nodal y puro caso.
3: No, ya, espérate, hombre. No hemos llegado a la sección de masacre.
2: ¿Vas a masacrar a alguien? ¿A pues, quién?
3: No tanto, déjame. A ver, primero vas tú.
2: Mira, ¿sí? Ahí les voy. Les voy a hablar de Dua Lipa, ¿no? Dua Lipa que usted dice, ay, ¿a quién le importa a Dua Lipa, Mauro? No, ahí les va. ¿Saben por qué me llamó la atención esta nota? Porque Dua Lipa recomendó antros y bares. ¡Eso sí me gusta!
3: A ver, ¿cuál les recomendó?
2: Llega borracha, imagínate nada más. Hay una...
3: Caray.
2: Hay una colaboración entre Google Maps y Service 95 donde dio un listado de 12 lugares que debes visitar.
3: Ella los dio.
2: Ajá. Uh-huh. Debido a la recomendación que hizo Dua Lipa, ¿no? Entonces... Muchos nos preguntamos, ¿a dónde van las celebridades? Es más, cuando usted va al downtown o va a cualquier lugar, a cualquier evento, pues tiene la fortuna de encontrarse algún artista, ¿no? Jack Nicholson iba mucho a los partidos de básquetbol, uh-huh. Will Ferrell igual, o sea, Ryan Gosling también, o sea...
3: Se sabe más o menos, sí. Pues, ¿dónde se mueven, no?
2: Sí, por ejemplo, dice que hay muchos lugares donde puede decir The Hero en Maida Vale. Dice que es uno de los que más visita, que está rico, que está padre. El de Notting Hill dice que también está bueno. Estos son en Londres, por ejemplo. Si usted va a ir a Londres, entonces así de...
3: Claro, no, pues son los de aquí.
2: Pero espérate, también, estos son los de Londres. Hay otros lugares, en Los Ángeles está el Skylight Books. Dua Lipa dijo que es uno de sus lugares favoritos que ha ido ahí. Imagínate que un día vayas al Skylight Books y te la encuentres, porque es su lugar favorito, está padre.
3: Ay, no.
2: El Remedy Place West está en Hollywood, también ahí dice que Dua Lipa
3: también
2: ha
3: va.
2: Ido a un sauna de infrarrojos.
3: Ándale.
2: Tiene baños de agua fría. Es como unos baños de calle, ¿no?
3: Ok.
2: Aquí da Dua Lipa que... ¿A que le bañen el surumbel o qué?
3: Pero ¿cómo? O sea, ¿es para...? ¿O cómo?
2: Pues son saunas infrarrojos.
3: Bueno,
2: ¿no? Okay. Es para regenerar las células. Dice que ahí Dua Lipa va a dormir mejor y aparte te dan vinito.
3: Ándale, no, pues sí está interesante.
2: En Brooklyn, por ejemplo, hay lugares Public Records en Brooklyn. Fíjate que ese está muy bueno, ¿eh? Ese sí está chido. Hay sonido personalizado de la misma Dua Lipa. Dice que está buenazo. Hay otro que es el Club San Luis en la Ciudad de México, que ella ya fue.
3: Ah, lo que te iba a decir. Ella es la artista que andaba en una taquería o que puso una taquería, una cosa así, ¿no?
2: Fue al Club San Luis en Ciudad de México.
3: Órale.
2: Así, en Nueva Orleans está el Preservation Hall. Una buena recomendación para Chupers.
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1: Ay, Pati, cuando propuse este tema aquí en la producción, todos dijeron, no, no invento.
2: Oye, yo es que está picoso el tema porque salen raspados más de uno.
1: Yo sí soy tu amigo, Mauro, yo nada, sáquese, tú más me quieres por conveniencia.
2: La fregada.
1: Amigos por conveniencia. ¡Pum! Patricia, ¿has tenido algún amigo por conveniencia y por qué? ¿Y por qué te convenía?
2: Estoy pensando.
1: Mientras estás pensando, yo les voy a platicar anécdotas.
2: Échale.
1: Yo allá en México, la verdad es que en una vida, mi vida juvenil.
2: ¿Tu Buda?
1: Mi Buda, que tengo ya panza de Buda. Mi vida juvenil, yo pues iba a los lugares de entretenimiento nocturnos, ¿no? Y pues era muy asiduo a estos sitios y la gente me trataba muy bien, ¿no?
2: Salías mucho, exacto.
1: Pero iba, ya de repente ha habido gente que todavía me habla. O sea, yo vivo aquí en Estados Unidos y me hablan de México y dicen, ¿qué onda? ¿Consigues paro en tal antro de México? Y yo,
2: ah, caray.
1: Para entrar allá. O saca un pomo, ¿no? O sea, había gentes que había personas que nada más me invitaban a mí.
2: Nos hablan mucho pa boletos,
1: ¿no? Que, oye, que va a venir Karim León, ¿no tienes algún boletito?
2: Ese es por conveniencia.
1: ¿Eso te ha pasado?
2: Me ha pasado, sí, me ha pasado por conveniencia, que quieren algo, como dices, ah, nomás para eso me habló.
1: Pero a ver, muchachos, de verdad. A ver, ¿qué? O sea, si van a tener una amistad por conveniencia, pues mínimo frecuéntenla, ¿no? O sea, no nomás le hablen para pedirle cosas, ¿no? O sea,
2: no te importa la persona, nomás quieres sacarle beneficio.
1: Por ejemplo, si tenemos un amigo muy adinerado.
2: Adinerado,
1: sí. Que tiene yates, que siempre está en el country club, está en el golf y está, tiene yates, carros y todo. Y él te invita, pues hay veces que a mí, cuando tengo amigos de esos, que no tengo, por cierto, pero cuando sale uno, me da hasta pena pedirle, ¿no? Dice, no, pues usted, no gastes. ¿Cómo no voy a gastar por ti? Tráigame una de champaña, por favor. Entonces, no, espérate, ¿cómo crees? Entonces,
2: ¿cómo?
1: Pero uno prefiere mantenerse a la línea. Pero cuando yo veo gente, personas que dicen, vamos con el Johnson. Ese Johnson siempre paga la cuenta. Entonces, van a sabiendas de que les va a pagar todo, ¿no?
2: Ah, claro, pero es conveniencia, por ejemplo, también. O bueno, ¿tú te has acercado a alguien por conveniencia?
1: Se los digo al volver.
2: Ay, no, se me hace que sí, qué mal.
1: Y te dejé pensando mucho, no nos has dicho nada, ¿eh?
2: Pues ahorita les digo.
1: Suelta prenda. ¿Usted tiene amigos por conveniencia? Regresamos a Club.
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1: Oye, Club Hit Latino, amigos por conveniencia. Y es que las amistades es una necesidad del ser humano, ¿no? Cuando uno es sociable, pues empieza poco a poco a conocer a más personas, el círculo de amistades se amplía, ¿no? Puede hacerte popular y demás. Y en el periodo de nuestras vidas nos encontramos a muchísimas personas que luego decimos, ay, invítate a este brother, porque este brother... Hay gente que te invita nada más porque da risa, ¿no? De, oye, pero ese nunca trae dinero. Invítalo para que cuente chistes. También eso es conveniencia.
2: Pero está bonito porque te estiman por tu forma de ser.
1: Exacto.
2: Por tu carisma.
1: Pero eres pobre.
2: ¿Qué es el pobre? Pero no aportas nada monetario.
1: A ver, bueno, me pasó de que yo sí no traía lana, de que no traía
2: pero
1: ni un
2: centavo. Te invitaban porque aportabas alegría.
1: Invítate ese güey se avienta.
2: No trae ni un peso, no le hace, bueno, que nos haga reír.
1: El conductor, ¿cómo se llama el de México? El Burro Van Ranking. Ey. Jorge Burro Van Ranking. Sí, sí, sí. Mucho sí es por conveniencia, ¿no?
2: Porque ¿Él los invita? ¿O él lo invita?
1: Es que él se juntó con muchas personas. Imagínate, amigo de Luis Miguel, toda la vida, ¿no? Entonces, bueno, hasta que se pelearon, ¿no?
2: Ya no son, ¿o sí?
1: No, ya no. ¿Cómo? Ahí hubo conveniencia o no hubo conveniencia. A lo mejor uno de los factores se rompió por eso, ¿no? Pero bueno, ¿cuáles son las señales para saber si tu amigo solo es por conveniencia, Patricia?
2: A ver, mira, las señales aquí las tenemos. Ahí te va, ahí
1: primero,
2: te va.
1: Primero, intentan motivar. Los amigos verdaderos van a querer que uno progrese, avance, cumpla sus metas, objetivo. Pero si critican de forma no constructiva, entonces están por conveniencia.
2: Exactamente. Ahora, están ahí cuando hay risas y cuando hay llantos. Una de las formas más claras de comprobar cuáles son, en este caso, los amigos de verdad.
1: Eso
2: son,
1: si no está ahí, es por conveniencia.
2: Que
1: si
2: se te murió alguien, que estás en el hospital, ni se paran ni
1: nada,
2: te pelan.
1: Se paró. Por ejemplo, los que son sinceros. Una amistad tiene que ser sincero. Cuando una amistad es falsa, o sea... Pueden usar tu cara frente a ti, pero después habla mal de ti a tu espalda. Ese es por conveniencia.
2: Es correcto. Dice, no presionan. Aconsejar, compartir recomendaciones, respetar decisiones de la otra persona es un rasgo habitual de un buen amigo. Porque, oye, esto te insisten mucho, te obligan a hacer lo que ellos consideran lo mejor, ¿no? Pues que te dejen escoger, ¿no?
1: Sí.
2: Cada quien.
1: Un buen amigo te escucha. Los otros nomás te oyen de que, oye, fíjate que tengo un problema. Espérate, paga la cuenta y ahorita me cuentas. Hijo de... Así son. Sí. Usted ha hecho eso, tiene amigos por conveniencia. Ya regresamos a Club Hit Latino.
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1: Bienvenidos a Cosas que a nadie le importa.
2: Nadie
1: le importa. Nadie le importa.
2: Cosas como, por ejemplo, un velo hecho con alas de abeja.
1: ¡Wow!
2: ¡Cri, cri!
1: Primero, a ver.
2: Bueno, está interesante porque, ¿cómo un velo con alas de abeja?
1: El velo de novia, o sea, se filtró esa publicación donde había una chica que traía como un velo, precisamente para un evento, hecho con alas de abeja. Primero, me parece aberrante, ¿no? De entrada, imagínate, ¿cuántas abejas tuvieron que morir?
2: Exacto, es que son pues, chiquititas las alas.
1: O sea, el velo está padrísimo. O sea, le estamos viendo. Búsquelo así, velo de novia con alas de abeja. Uy, de oírlo te da como cosa. La abeja es algo muy importante, ¿no? ¿Estás de acuerdo?
2: Claro.
1: Para nuestro ecosistema. Pero bueno, algunas personas lo ven como algo artístico, pero la artista estadounidense Lucy Jokel, bueno, pues pasó casi una década, 10 años reuniendo miles de alas de abeja para convertirse en un velo dorado, que es muy bonito, pero a la vez inquietante, porque, o sea, eso se rompe, ¿estás de acuerdo?
2: Sí, a mí me causaría como, pues no sé, porque sobre todo cuántas, lo que decías.
1: Sí, ahí les va.
2: ¿Cuántas abejas se sacrificaron?
1: Para todos los que están diciendo, como Patti que dice, la sacrificaron, lo que ocurrió es que estas abejas, las alas de abejas melíferas, fueron recolectadas únicamente de insectos que murieron por causas naturales. Pero de todas maneras, se me hace más complejo, ¿no? Porque si ves una abeja, o vas a un lugar,
2: ajá,
1: llegan las abejas, las matas y se las quitas. Ahora, para recolectar abejas muertas,
2: no,
1: ¿cómo le haces? Me parece que es una obra artística bastante interesante, ¿no?
2: No, cierto, por la hazaña, exacto, de recolectar pues tal cantidad y luego pues, estás hablando de las alas.
1: Sí, así que todos provienen de insectos ya fallecidos sin ningún problema. La pieza fue incluida en una exposición enfocada entre el arte y el medio ambiente, reforzando la presencia del arte ecológico, y se ve impresionante, pero a la vez dice, está de mírame, no me toques,
2: sí,
1: papá.
2: No. ¿Te agrada la idea? A mí como que no.
1: Pues no. O con alas de cucaracha, ¿cómo le caería? Más barata, ¿no?
2: Ahí.
1: Y ahí hay un chorro de cucarachas.
2: No, ni menciones.
1: Pero bien lavada, fíjate, hombre.
2: No, hombre.
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1: No inventes, casi me da un microinfarto. Ahorita Patricia dice, oye, ¿qué crees? ¿Cómo me dijiste? Me dijiste Jorge Ortiz de Pinedo murió. ¿Qué? ¿Cómo?
2: Así me quedé yo ayer que estaba viendo ahí esta noticia, porque la publicación viral, desde luego, ya la desmintió él mismo, causó confusión en redes sociales. El querido comediante.
1: No está. Jorge Ortiz de Pinedo está vivo.
2: Está vivo. El comediante mexicano rompió el silencio porque se volvió viral, se volvió tendencia. Por una falsa noticia sobre su fallecimiento. La repentina ola de rumores sobre esta supuesta muerte de Jorge Ortiz de Pinedo, bueno, pues claro, es que sacudió las redes. Esto fue desde el miércoles.
1: No, ¿sí? De la semana pasada.
2: Desde la semana pasada, exactamente, porque él señala que al ver su nombre en tendencias, pues también hasta él se alarmó, ¿no?
1: Oye, es que ¿sabes qué? Lo que pasa es que a Jorge Ortiz de Pinedo lo hemos visto en muchas ocasiones con el oxígeno, ¿no?
2: Y es preocupante. Que está malito los pulmones.
1: Sí, pero también es que el señor, para que lo tomen en cuenta, fumaba mucho. Él lo ha dicho en varias ocasiones, ¿no? Entonces, pero lo increíble de don Jorge es que sigue trabajando, sigue haciendo programas, sigue produciendo, ya no como lo hacía anteriormente, y me parece que le duela a quien le duela, es un ícono de la televisión mexicana, ¿eh?
2: Ah, no, por supuesto, por supuesto. Ahora, también es importante saber qué fue lo que dijo él, ¿no? Porque también como en cuestión de horas en las plataformas todo esto se hizo pues viral y ves estas notas y dices, bueno, pues ¿qué pasa? Pero él lo que también destacó es un profundo dolor por la partida de un gran amigo. Sí. Entonces ahí como que se generó una confusión, no sé qué, y por eso empezó con esta avalancha de especulaciones sobre la muerte de él, pero pues no es así.
1: O sea, se murió Javier Coello Trejo, que es amigo de él, lanzó un mensaje y la gente le agarró, fíjate que...
2: Sí, como tuercen todo, él aclaró que se encuentra estable, vivo, aunque lógicamente está atravesando un momento emocionalmente difícil porque se fue su amigo, pero pide prudencia. Él agradeció las muestras de cariño y homenajes, dice, pero claro que sigo vivo. Y él, pues, señala que esta enfermedad de EPOC que tiene en el pulmón, sí, pues la está

0: Sí, dijo, esto es una noticia falsa de mi supuesto deceso, originada por un mensaje que subí a mis redes manifestando mi pesar por la muerte de un amigo, que es parte de la casa del actor, ¿no? Entonces, me encuentro bien de salud, sí, pero triste por la parte de mi amigo. Entonces, bueno, pues ahí está el momento. Qué bueno que
1: murió,
0: está viendo,
1: Jorge. No compartan esas noticias.
0: Ya somos una familia de 10, como de 15 mejor, apoyándolo y queriéndolo.
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1: Oigan, oigan, vamos a entrar a los deportes. Hay mucha polémica deportiva. Vamos a hablar acerca de todo lo que ocurre con Neymar y también las noticias que pueden descargar y pueden ver en Nueva.News. Ahí está toda la información para que se meta. Nueva.News, Pati.
2: Por favor, no se queden fuera. Ingresen a esta página de noticias, de información. Van a estar en onda así como nosotros. Tenemos que estar actualizados todos. Así es que miren, ahorita agarren el celular, Nueva.News, y ahí nos van a encontrar también.
1: Vámonos, noticias, entretenimiento, temas que marcan tendencia. Entérate de todo en Nueva.News. Como esta nota, Neymar. Ya ven que todo el rollo, primero que si Neymar iba a ir al Mundial, que si no, y luego salió el combo y platillo, ¿no? Ancelotti dice, sí va a Neymar. ¡Pum!
2: ¡Tómale!
1: Y luego la semana pasada, no está listo porque sufrió una lesión muscular. No me digas.
2: No. Lo que faltaba.
1: Pero hay que decir que los partidos, obviamente, de Panamá ante Egipto, pues obviamente Neymar, pues así está, ¿no? Con el tema de su lesión, ¿no? Entonces, el debut tan esperado, pues no llegó. Vamos viendo si llega. Hay que decir que va a estar jugando contra Marruecos el 13 de junio, ya en la justa deportiva, ¿no? Y a ver si está en la fase de grupos. Hasta el momento se dice que posiblemente no estará en la verde amarela en el enfrentamiento ante Marruecos. Porque todo el mundo quisiera ver. Marruecos viene muy bien. Marruecos es un gran equipo, ¿no? Y verlo contra Brasil y Neymar hubiera estado sensacional.
2: Está fuerte ese partido, ¿no?
1: Y lo importante es que aquí, luego, ¿sabes qué pasa entre los jugadores? Que luego empiezan a hacer ejercicio de más para querer estar listos y se provocan otras lesiones.
2: Eso pasa mucho, yo creo que porque se desesperan, ¿no?
1: Sí, claro, entonces le cargan de más, hay sobrepeso, sobreestímulo, entonces es el problema. Entonces el cuerpo médico del Santos aseguró que el jugador se encontraba bien de salud y listo para iniciar los entrenamientos, que el único que tenía era un edema, pero nada de peligro. Entonces, que es un edema que se podía convertir en una rotura, que no es. Entonces tiene que estar con descanso y evitar pues todo lo que es la actividad física intensa. Entonces le va a bajar un momento. El estreno del ajuste deportivo se lo va a perder, pero los demás ya lo veremos.
2: A lo mejor ya lo vamos a tener, exactamente.
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1: Ay, ay, ay, un ícono, bueno, un ícono del cómic.
2: No tanto.
1: Del cómic.
2: Ah, bueno, ya.
1: Es Namor, ¿se acuerdan de Namor? Este superhéroe de los Avengers que vive en el mar y demás. Fue interpretado por un mexicano, Tenoch Huerta, ¿no?
2: Exactamente. Hoy vamos a hablar de él porque él habló de su regreso a Marvel después de las acusaciones de María Elena Ríos. Hay que recordar que, bueno, pues él estuvo en una controversia mediática derivada de acusaciones públicas realizadas por la saxofonista María Elena Ríos. Parece está ya él enfocado en retomar plenamente su carrera internacional.
1: Hay que decir que ella había comentado que había sufrido pues ciertos acosos, ¿no? Y ciertas situaciones que lo pusieron en pausa. Fíjate, en una empresa como Disney, ¿no? Que es la encargada de que lleva todo el tema de Marvel y los Avengers y demás, dijeron, a ver, ya pasó con algunos actores que lo sacaron, ¿no? De la jugada. Pero ahora dice que Tenoch ya se metió de lleno a las grabaciones de Doomsday.
2: Exactamente, y él pues habló precisamente de su regreso a Marvel y sí, también confirmó que va a viajar a Londres para cumplir estas grabaciones, porque dice, ahorita hay que trabajar, vámonos para adelante, comentó, lo agarraron así, ¿no? Ya sabes, estas entrevistas, comentó con humor ante los medios y dijo que iba a Londres a grabar, dice, porque me voy a colgar.
1: Ok, pero a ver, lo curioso es que según yo, Doomsday se estrena a finales de año, ¿ah? Ya me acordé. Sí, yo dije, pues, según yo se estrena este verano. No, este verano se estrena la de Spider-Man y luego ya veremos la de Doomsday. Entonces, pues ojalá, ¿no? Que le vaya bien a Tenoch. Lo hizo bien, ¿eh? Tuvo reconocimiento importante cuando...
2: Pero sí le pegó esto de las acusaciones,
1: sí,
2: ¿no? Porque fue el 23 y 24 que estuvo, quieras que no, así como oculto. Y incluso ahorita que lo entrevistaron, pues evitó profundizar en esa polémica.
1: Pero fíjate cómo... ¿Por qué estas cosas se caen, no? Porque no son ciertas, ¿no? En ocasiones, digo, estamos a favor de que no exista la violencia contra las mujeres,
2: claro,
1: ¿no? Pero también hay que decir que a lo largo de los años, a lo largo de los días, hemos visto situaciones donde mujeres mienten de esta situación, ¿no?
2: También se aprovechan, dependiendo de la figura, no digamos que aquí es así, nada más es comentar el punto.
1: Correcto.
2: Que va a regresar, así es que vamos a ver cómo viene.
1: Venga, Tenoch, reina amor de los siete mares.
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2: En temas de hombres y mujeres siempre salen chispas. Ay, seguro el fin de semana estuvieron saliendo chispas, ¿no? Pero otro tipo de chispas. Pero a ver, les quiero preguntar a todos y a todas. ¿Son válidos los piropos o robar un beso?
3: Pam, pam, pam. Tan, tan.
2: ¿Te acuerdas que en las películas, por ejemplo, veías películas como Casablanca, ¿no? Que llegaba Humphrey Bogart y robaba un beso.
3: Pero así tras.
2: Suéltame, desgraciado. O en las películas de...
3: Ah, sí, siempre así.
2: De Pedro Infante.
3: Ah, uff, ahí se daba muchísimo.
2: Pedro Infante llegaba y...
3: Véngase.
2: Y lo... Suéltame.
3: Así, así, así, ¿no? Así que le jalaban o pero, con el rebozo.
2: Pero le pegaban y durante el beso, suéltame.
3: Ah, sí, no, y ya me, caían. No me, no. O así de maldito majadero. Con el...
2: Cállese. Y con un beso. A ver, te
3: pero
2: pregunto.
3: Pero eso era antes, ahorita eso es peligroso.
2: ¿No? A ver, Pati, ¿se vale robar un beso o no? ¿Te han robado un beso a ti?
3: Pues así, ah, pero ya hace años, o sea...
2: Y, a ver, ¿lo sentiste como es un acoso?
3: Pero no eran así como los de pedos, además...
2: ¿Qué es eso?
3: O sea, así nomás un kiko y ya.
2: Por ejemplo, si Harfush te robara un beso.
3: Harfush, déjame lo imagino. Déjame, me voy. No, yo creo que, pues es que depende el contexto, ¿no? Si estás haciendo el cortejito y eso, pues está bien robar un besito. Si es una cosa que dices, una compañera y ni siquiera pero, estamos saliendo, pues espérate.
2: A ver, pero ¿qué tal si se malinterpreta y no es cortejo?
3: Pues por eso digo, depende. O sea, tú como hombre te das cuenta si se va a enojar o no la chava.
2: A ver, va, estás hablando de los hombres. Y cuando el cortejo es diferente, que por ejemplo, está existiendo una conversación ajá. Y la mujer es la que me roba un beso, ¿también es una violencia ahí?
3: Pues también podría ser considerada, pero a lo mejor hay quien diga, no, pues yo quiero que lo que quiero es que me agarren.
2: Pero a ver, ¿qué pasa si de repente una mujer quiere robarme un beso a mí? Y yo digo, no, espérate, no, no, aguanta, espérate, estoy casado.
3: ¿Sabes qué opino? Ah, no, bueno, pues ya casado también, no te manches,
2: ¿no? No, no, pero a ver, pero te quisiera robar un beso.
3: Ajá.
2: Ok.
3: No, pues eso es lo correcto, que diga, no, espérate, pues, ¿qué traes, no?
2: Y tú, y que yo le digo, oye, voy a decirle a la gente que me quise robar, yo voy a decir que fue al revés, ¿a quién le van a creer?
3: Tin, tin, a la mujer.
2: Pues entonces ahí estamos
3: a la
2: mal.
3: Mujer. Sí, claro.
2: Está desproporcionado. Hay un
3: sesgo, claro, hay un sesgo ahí. Yo digo que si quieren andar besando gente, robándolo primero, por los tiempos que corren de esos temas delicados, preguntar primero, ¿no? Oye, ¿te puedo robar un beso?
2: No, entonces no es robo.
3: Pues no, pero estás, no vaya a ser que se enoje y al rato viene denunciado.
2: ¿Te puedo dar un beso?
3: Tenoche.
2: ¿Qué? ¿Te me estás insinuando? Oh, que la canción.
3: Por eso mejor no hay que hacer nada ya.
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1: Bueno, hemos hablado que en algunos condados de la Unión Americana está haciendo mucho calor y obviamente que los que saben, los meteorólogos, dicen que nos vamos a derretir. ¿No ha visto que todos los orificios de su cuerpo están sacando fluidos? Sí, estamos sude y sude por todos lados, Patricia.
2: Ay, no, las enfermedades por calor son trastornos que ocurren cuando el cuerpo se sobrecalienta.
1: Por el ánimo.
2: No, hombre, por todo. Pues, imagínate, ¿no te has sentido así caliente? Todo caliente, y el cuerpo cuando pasa eso pierde su capacidad de regular la temperatura. Por ejemplo, ¿cuáles pueden ser las enfermedades propias del calor? Salpullido, que sale como manchitas rojas, ¿no?
1: Okay, sí.
2: Salpullido.
1: A mí me pasa calambres. Mucho, como yo tengo tema de acné y rosácea, si me da mucho el sol, tengo que traer bloqueador todo el tiempo. Me empieza a salir más como si fueran más espinillas, ¿no?
2: Ah,
1: eso
2: ya.
1: Me pasa, ¿no? ¿Qué más te da? ¿Calambres también? Sí, caray.
2: Pues mira, dice que salpullido, calambres y hasta emergencias médicas graves, por ejemplo, el golpe de calor.
1: Ajá.
2: A mí nunca me ha dado un golpe de calor, pero es fuertísimo.
1: Es como un desmayo, ¿no? ¿Qué es el golpe de calor?
2: Así como que se te van las fuerzas y sí, muchas veces pierdes la conciencia.
1: O sea, te desvaneces. Y el problema no es que no recuperes el conocimiento, sino cómo caes. Porque te puedes desvanecer y es cuerpo muerto y sí. Un golpe en la cabeza, olvídate.
2: Fíjate, dicen que dentro de los síntomas de golpe de calor está la insolación, que es la forma más grave. Ocurre cuando el cuerpo ya no puede controlar su temperatura, la cual puede ir recuperando, puede superar unos los 40 grados, o sea, temperaturas super altísimas.
1: Para que no nos hagamos tarugos con tantos tecnicismos. Lo que tenemos que hacer es tomar agua y ya.
2: Y cuidarnos del sol.
1: Sí.
2: Pero si estás trabajando allá en los campos, cosechando la fresa y todo, pues, ¿qué vamos a hacer?
1: Pues tome agua, ya. Todo el mundo trae.
2: Pero nos va a calentar de todas maneras.
1: No manches, el arroz ya venden unos termos que pareces desde un garrafón, Patricia. Entonces te llevas eso y estás chupando agua.
2: Se me acaba, pero bueno, pues sí, porque imagínate de eso a terminar ensolado.
1: No, entonces beba mucha agua, esa es la recomendación. Trate de mantenerse a la sombra y use bloqueador siempre y hidratado, y si trae un pañuelito o algo con agua, pues también váyanselo poniendo así en la frente o en algún lugar, porque los calores están fuertes, son más fuertes que antes.
2: Ah, no, claro, o sea, te mata el calor, el sol.
1: Ojo, las bebidas con exceso de azúcar o alcohol pueden provocar también deshidratación.
2: Pasó una chelita para el calor, ¿no?
1: Es lunes, Patricia, espérate.
2: Calorón.
1: Nada más.
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1: Hablemos de hombre.
2: Atención a todos los chicos, chicos.
1: Atención a lo que les va a decir Pati, porque me dijo, me volteó a verme a mí y dice, pues, no sé si tú seas de ese rango, pero a ver.
2: Vamos exactamente, bien. A ver, a los hombres no les gustan las fotos. Esa es una creencia muy común, pero dicen que la realidad es más compleja, porque muchos hombres, yo siento que no les gustan, o sea, ahorita vamos a hablar del tema de las mujeres en el bloque de mujeres.
1: Ok.
2: Tú te tomas muchísimas fotos.
1: Yo tengo claro fotos hasta con el mueble.
2: Tú no perteneces a este grupo.
1: Yo no, pero
2: ¿pero estás de acuerdo que no les gustan?
1: A muchos amigos no les gustan las fotos.
2: ¿Por qué?
1: Pues no sé, porque no les gusta, ahí vas con tus fotos, como que les gusta más disfrutar la vida. Mi esposa como que tiene un gen de vato. O sea, mi vieja es un vato, porque me dice...
2: ¿Por qué?
1: Yo me tomo fotos.
2: Ahí vas
1: con tus fotos. A ver, pónganse aquí. ¿Para qué? Y luego llego y le digo, ¿tú no quieres tener un recuerdo bonito del lugar al que fuiste? Pues sí, pero y toma fotos así de los lugares sola, sin ella. Y digo, toma, yo te tomo la foto.
2: Ah, ya, de los lugares. Mira, yo también a veces es bonito tomar así de lo que ves. Pero a ti te gusta más tú ponerte.
1: Yo salgo, yo soy el perro protagonista, ¿cómo ven?
2: ¿Qué tal? ¡Y ya lo dijo! Y lo soltó los micrófonos de Club Hit Latino. Pero fíjate que sí pasa eso, porque dicen que los hombres se sienten incómodos y les desagrada la autoexigencia de posar o simplemente no sienten la necesidad de validar su vida o sus relaciones mediante la exposición pública. ¿Qué tal?
1: Eso pasa.
2: ¿Qué tal?
1: Si yo de mis amigos me dicen, oye, güey.
2: Ambos son inseguros.
1: No se gustan o no se quieren, yo qué sé, pero a mí me dicen, oye, güey, tú te tomas muchas fotos. ¿Por qué te tomas tantas fotos? Y yo, porque tengo un celular que tiene una cámara.
2: Y te callas, tras. ¿Cómo?
1: O sea, ¿qué hago? ¿Que no me tomo fotos o qué? O llega una personalidad y ¿qué? No me voy a tomar una foto con esa persona.
2: Pues, está interesante, ¿eh? Aquí dice que según la psicología no les gusta cómo se ven y tienen una cierta inseguridad.
1: Dicen, o sea,
2: es
1: que
2: real.
1: Que hay una diferencia de percepción en la intimidad. A lo mejor tiene que ver también como que siempre los hombres somos tachados de que pues andamos de fiesta o andamos con alguna mujer. Entonces, a lo mejor no queremos que nos tomen fotografías o no nos gusta vernos en una foto.
2: ¿Sabes qué? No todos los hombres.
1: ¿Qué?
2: A ver, ponte por una foto. No, a ver, tú solo. Así se paran, así como así. Así como,
1: así que, como, o sea, las dos manos sueltas y tómala, pues. ¿No? Como un mueble. Oh, ya.
2: Y pero posa o algo. Pues así, ¿qué quieres que haga?
1: Es que, ¿sabes qué?
2: Ya tómala.
1: Los hombres no sabemos posar para las fotografías.
2: No, pero no se pasen, ponte. O sea, y así como si así.
1: Sí, el problema
2: arrime
1: es
2: la silla y es lo mismo.
1: El problema es que te dicen, ponte de otra manera. No, es que ¿cómo? Ponte normal.
2: No, ya tómala así.
1: Ajá. ¿Mm? Es así. Por eso creo que no les gusta. Pero más adelante, a las mujeres, porque sí les gustan las fotos.
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2: Vamos a mandar saludos a toda la Unión Americana. Gracias, gracias a la gente de Lansing, a la gente que nos escucha por allá. Muchísimas gracias. Ahí en Michigan, donde hay lugares de gourmet buenísimos para ir a comer, ¿eh?
3: Ya se me antojó, ya se hambrita.
2: Saludos.
3: Saludos también allá a San Antonio, a Lincoln.
2: Ahí en Nebraska, abrazos, abrazos a la gente también de Colombia. Ahí en Colombia también.
3: De veras, también el otro me escribieron de allá.
2: Nos escuchan mucho allá y también, por supuesto, a toda la gente de...
3: Pues de los demás ciudades.
2: De Dallas.
3: Que nos escucha de Dallas, exactamente.
2: De Dallas también.
3: Saluditos.
2: Abrazo grande. También a la gente de Atlanta, que por cierto, Atlanta,
3: Ah, ¿cómo les
2: va? Va a tener 8 partidos del Mundial, ¿eh? Incluida una semifinal. La Atlanta va a ser...
3: Es de las ciudades más privilegiadas en Mundial, ¿no?
2: Sí, sí, es que sabes que mucha gente decía, no, que voy a Nueva York y no sé, pues yo creo que Atlanta es la opción, ¿eh? Porque va a recibir a muchos aficionados del fútbol durante esta copa tan importante. Hay que mencionar que las temperaturas van a estar color de hormiga, ¿eh? Arrancando. Ya es mes de junio, no sé si ya lo sintieron, pero ya.
3: Ay,
2: hoy que es primero de junio, ya se me está ahogando la pata. Primero de junio, ajá. O sea, hoy. Ya empezamos con los calores y todo julio también. Se dice que las temperaturas van a estar en casi 90 grados. Entonces,
3: ay, Dios, no.
2: Hay que tomarlo en cuenta porque Atlanta no va a ser la excepción. Hay que decir que el Atlanta Stadium estará ya listo para albergar estos partidos, ¿no? Además de la semifinal 15 de julio. Y hay muchos lugares emblemáticos para ir. Por ejemplo, si va para allá, el Piedmont Park, que es conocido como el Central Park del Sur, está en Midtown. Está padrísimo. Son 81 hectáreas verdes. Ese, Pati, cuando vayas, te va a cantar. Hay que ir.
3: Mira, pues lo estoy anotando en la lista. En la lista
2: de cosas que no me importa.
3: Lista de cosas que pues, necesito ir, visitar, para tomar fotos.
2: Oye, hay otro que se llama el 404.
3: Ah, ese estaba leyendo. ¿Qué tal?
2: Está buenísimo. Ahí, por supuesto, la gastronomía está riquísima.
3: Esas alitas, las de Lemon Pepe, son... ¿Sí las has probado?
2: Sí, claro.
3: Esas alitas, en mi punto de vista, híjole, yo me puedo comer así cajas y cajas de esas alitas.
2: Delicioso. Aparte, ese lugar y el de Local es uno de los favoritos de los aficionados de las alitas porque se agotan temprano, así como a Pati les encanta la de Lemon Peppers, a varios también, así que a la tarde tiene este lugar, hay una zona para aficionados en el Parque Olímpico Centenario también, que va a haber muchos temas de comida, locales, juegos interactivos, así que el festival ahí empieza del 11 de junio al 19 de julio en Atlanta.
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1: Son pa' mí, son pa' ti, son los pa' ti.
2: Ya están aquí y me lo van a agradecer porque vamos a hablar de algo que te puede servir contra los gases.
1: Ah,
2: y el colon irritable.
1: ¿Por qué me volteas a ver a mí?
2: No.
1: Bárbaro,
2: le estoy hablando a ti, audiencia.
1: Qué falta de respeto.
2: A ti que estás de aquel lado de la radio.
1: O sea, con mi colitis nerviosa no te metas, por favor, ¿eh?
2: La colitis nerviosa. Este es el colon irritable. Y luego hay gente muy flatulenta, ¿no?
1: Pati, te vuelves a remeter contra mis gases y entonces vamos a salir mal.
2: No, ando hablando en general a ti que me escuchas a través de esa radio.
1: Bueno, a ver, ¿qué tenemos que hacer los que tienen gases?
2: Infusión de manzanilla con menta.
1: ¿Cómo que infusión? ¿Me la meto por dónde o qué?
2: No. Por ningún lado, no es supositorio. ¿Cómo es?
1: Supositorio.
2: Oye, ¿qué has puesto? A mí me. Yo tengo una experiencia.
1: ¿Con supositorio?
2: Sí, de niña me pusieron uno y no manches, vieras. Pero luego te dan ganas.
1: De niña.
2: Isofacto.
1: Pero ¿te acuerdas? Yo le ponía supositorios a mi hijo.
2: Andaba caliente yo.
1: ¿Perdón?
2: O sea, tenía calentura. Okay. Tenía calentura.
1: ¿Estás segura que era en supositorio?
2: Sí. Estaba niña. Estamos en horario familiar.
1: ¿Y luego?
2: Pues me lo pusieron y luego lo sentí. O sea, te dan ganas de ir al baño, ¿no?
1: ¿Pero tú cuántos años tenías?
2: Como unos 6.
1: Ay, no,
2: pero no íbamos a hablar de eso. Estábamos hablando de la infusión de manzanilla.
1: Qué raro que no pudieras hacer este...
2: Pues me dijeron que cuando se quitaba la calentura, pero...
1: ¿Se quitó? ¿Salió
2: pues
1: todo?
2: Ganas, pues sí. No sé, fíjate que estuvo curioso.
1: Bueno, ¿qué hacemos para los gaseosos?
2: Ya, me estás interrumpiendo.
1: Ok.
2: Mira, es un té de manzanilla con menta. Okay. Y más que un té para mimir, para dormir, pues es un aliado contra los gases y el colon irritable.
1: Oye, ¿y se vende o lo tengo que preparar?
2: No. Tú lo puedes hacer. Es muy fácil. Puedes conseguir mentita, pones tu planta de manzanilla natural o hasta los de sobrecito, hombre, que ya vende, y aviéntale ahí la menta.
1: Lo pones y luego le pones una menta.
2: Hirva, que hirva es unos minutos y bien caliente.
1: Pero
2: para adentro.
1: ¿Y qué va a pasar? ¿Me va a provocar que salgan los gases?
2: Te ayuda a desinflamar y es para aliviar los gases, la distensión que cuando sientes así como panza fea. Que es el síndrome, o sea, ayuda a evitarlos, más bien que no los saques.
1: Que no los saques.
2: Que no los generes.
1: Ah, es buena idea, ¿eh? Así que...
2: Se lo
1: voy a recomendar al amigo de un amigo.
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1: Hace rato en tu Club Hit Latino platicábamos acerca de por qué los hombres, la gran mayoría, no nos gusta tomarnos fotografías, ¿no? Pero las mujeres, por el contrario, le fascina tomarse fotos hasta en el... Hasta una cosa que ni es así, es de... Pati, ¿qué te estás tomando fotos ahí? No, ese ni es escultura, no, pero se ve padre.
2: No le hace, pero yo quiero salir. No, en las mujeres es totalmente distinto, ¿eh? Ahí sí nos tomamos muchas fotos a diferencia.
1: ¿Qué dice la psicología acerca de las mujeres y las fotos?
2: Mira, dice que una foto puede ser un acto de autoestima o un reflejo de insatisfacción. Ahora, tomarse fotos se ha vuelto una práctica común diariamente, especialmente entre mujeres. ¿Pero qué hay detrás de esa acción? Pues la psicología responde porque señalan que esto va más allá de un narcisismo superficial. Sale y varias investigaciones encuentran que la acción de tomarse y publicar fotos está vinculada a emociones, fíjate, como la ansiedad, comparación social y autoobjetivación.
1: No me diga, a ver, me estás diciendo que las personas, las mujeres que toman fotos tienen problemas de ansiedad y comparación social.
2: Sí, sí, y estudios indican que muchas mujeres reportan sentirse menos atractivas tras publicar sus fotos, incluso cuando estas han sido retocadas.
1: Ah, bueno, sí, también uno se pega unos susos de ¡hola! Soy la del Tinder. Ay, joder, pero como la del tendedero.
2: Como la del Tander o Tanger, no sé de dónde.
1: Más bien, ¿no?
2: Ahora, también ese fenómeno ocurre porque al centrarse en su apariencia física se debilita la percepción de otras cualidades.
1: Ah,
2: por ejemplo,
1: okay.
2: O sea, que te fijes nada más en lo físico, pero no te fijas que eres inteligente, que eres agradable.
1: Pero entonces, se toman más fotos ustedes para precisamente agradar, ¿no? Y compararse, lamentablemente es por comparación. Aunque muchas chicas que nos escuchan van a decir, ay, no, pues yo me tomo fotos porque me gusta tomarme fotos.
2: Sí, también dicen, ay, ¿por qué tanta foto? También coincido en eso. Yo tengo amigas que nos tomamos una foto y la tienen que revisar. A ver, ay, no, otra vez.
1: Sí.
2: Mira, yo trato de acomodarme lo más que pueda y como salga, ya me vale, no ando revisando.
1: Yo tengo amigas también, ¿eh?
2: No, toma otra. Es que, a ver, pero espérate. ¿Y sabes qué? Pásate acá. Porque este es mi lado, dices. No,
1: el otro día...
2: Va a hacer una foto.
1: Yo subí una foto con mi esposa y hace cuando estábamos así, la subí. Y en eso me habla, no manches, la foto que subiste. Y yo, ¿por qué? Ya me habló Perengana, que si no me quieres. Y yo, ¿por qué? Pues porque salgo mal. O sea, que ¿por qué me subes esa foto? No sales mal, estás bien.
2: Y ya la bajaste.
1: ¡No!
2: Bájala y pon una correcta.
1: Le puse un emoji.
2: Sí, te lo voy a pedir.
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1: ¿Cómo la pasó el fin de semana? Espero que muy bien. Ya fue el cierre del mes de mayo, arrancamos el mes de junio con todo. Y qué mejor que actividades sanas como los juegos de mesa. ¿Se acuerdan aquellas épocas de los 80, todavía los 90, cuando el juego de mesa era primordial, antes de que estuviéramos inmersos en los malditos celulares? Bueno, pues les tengo noticias, porque los juegos de mesa son muy buenos para la salud mental y la inclusión, Patricia.
2: Ok. ¿Qué beneficios tienen? A ver, ¿cómo que para la salud? ¿Qué beneficios tiene un juego de mesa? ¿Y según, cuál es? ¿El que sea?
1: El que sea, sobre todo los de, por ejemplo, un ajedrez está buenísimo.
2: Ok.
1: El ajedrez te demuestra alguna destreza, estrategia, pensamiento y demás. Aparte te provoca un bienestar personal, una cohesión grupal, porque convives con muchas personas, ¿no? Entonces, el mercado global, nada más para que se den una idea, ha superado muchísimo. El año pasado hubo una fuerte demanda de 20 mil millones de dólares de venta de juegos de mesa. O sea, sí ha cambiado, ¿eh?
2: ¿Tienes uno favorito tú?
1: A mí me gusta el Scrabble es muy bueno. Me gusta mucho, parece una ñoñada, pero el Serpientes y Escaleras me gusta.
2: ¿El Adivina Quién, te acuerdas?
1: El Adivina Quién.
2: ¿Era un juego de mesa? Sí, se me
1: sí, su personaje tiene sombrero, está
2: padre.
1: Su
2: personaje huele feo.
1: ¿Sabes cuál me gusta? El de los palillos chinos, que avientas los palillos chinos y tienes que quitar de uno por uno. Ese está buenísimo también, ¿no? Sin moverlo.
2: ¿El Jenga?
1: El Jenga.
2: ¿Qué me cae gordo a mí?
1: También, ¿qué otro? Pues puede haber muchos. El Memorama, el clásico sí. Memorama para jugar
2: Monopoly.
1: Con el Monopoly. Es que los juegos de mesa han tenido un auge global y han impulsado muchos beneficios sociales que superan el entretenimiento.
2: Pues, no, y en familia te ayuda
1: a unir, claro, el sector de juegos de mesa ha ido incrementándose poco a poquito. De hecho, estudios de la Universidad de Kansas dicen que los juegos como estos hay conexiones muy importantes que promueven el autocontrol, la autoimagen positiva y la comunicación, que son factores determinantes para el bienestar. Así que
2: ¿ya?
1: El juego de mesa te puede ayudar muchísimo.
2: Yo creo que hay que usarlos más, inculcarlos más en la familia que los electrónicos.
1: Totalmente. Así que bueno, hay muchos estilos para hacerlo. Es un encuentro favorable en un entorno. Jugar, por ejemplo, uno o baraja, también buenísimo.
2: Ah,
1: así que
2: también.
1: Hágalo.
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1: Chicos, chicos, chicos, nos vámonos, vámonos, vamos.
2: Vámonos, que se acabó lo que se vendía en este lunesito. Pero hablamos de cosas interesantes. Por ejemplo, hoy en el tema del día estábamos hablando de, híjole, bueno, de estas amistades por conveniencia.
1: Que sí existen, ¿eh?
2: Las, que mira, las amistades las tiene uno que procurar, pero también que te procuren. ¿Qué opinas tú de cuando nada más tú le hablas al amigo?
1: Yo ahí te va. Yo tengo unos amigos que les hablaba siempre y ellos ya nunca me hablaban. Nunca.
2: Y ya mejor lo dejaste
1: por los dejé de hablar porque pues no me hablan.
2: No es recíproco.
1: Y de hecho pues no me hablan. Entonces yo les hablaba seguido. ¿Qué onda? ¿Cómo están?
2: Y ellos no te hablan.
1: Nada, nunca. ¿Ninguno? Oye, a ver cuándo nos vemos.
2: Porque imagino que eran varios.
1: No, estos son...
2: Eran 8, dice.
1: Son algunos, son 24, ¿no? De mis amigos. Nah, no es cierto.
2: No, son 24 que perdí.
1: No, son contados, ¿no? Pero luego no sé si les da flojera o qué pasa, pero.
2: Da flojera. Yo soy
1: de. Gracias, Pati.
2: Da flojera. Es que mira, hay veces que en el WhatsApp es más rápida la.
1: No, pero te quiero invitar, no sé, quiero verte, quiero saludarte. O sea.
2: No les importaste, Mauro.
1: Nuestra
2: no
1: vida se la está llevando al carajo las redes sociales. No, oigan, no, no, no. Lo que no se puede llevar al carajo es la información, claro, porque en Nueva.News ahí está la conversación. Humor, picardía, buena vibra, noticias, entretenimiento.
2: Deportes también, todo.
1: Todo, Pati. Con un entretenimiento dinámico, estilo claro, padrísimo.
2: Así como el Club Hit Latino.
1: Correcto. Nueva.News, que hay mucho contenido ahí también.
2: Así es, Nueva.News, ingresen, no se queden fuera, conózcanlo. Nueva.News, ahí están donde le están picando a la compu. Píquenle, píquenle. Hagan una pausa y ingresen a esa página.
1: No se piquen los ojos, mejor. ¿Perdón? Píquenle a Nueva.News. No. Nos vamos, Pati.
2: Ya nos vamos, pero no olviden seguirnos en redes sociales, @maurazotv, @patisanchez-g. Lo que sea que quieran compartir, ahí recibimos sus comentarios.
1: Cuídense mucho, este fue Club Gilatino.
2: Bye bye.
1: Buen inicio de semana.
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1: Seguimos desde Hermosillo, Sonora, grabando los corridones 12 rifles, su compa Junior H con la bandona. ¡Jálese, viejo!

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1: Y continuamos, compadre, para que lo siga bailando machín, compadre. Esto se llama La Valgüe, la coche. ¡Ay, ay, ay!

0: aplauso, viejo, ¡ay, no más!
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2: Todo iba bien.

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0: Fierro. Ana. De las cumbias originales con mis compas Grupo Frontera.
1: Y Fuerza Rígida, compadre.
0: Fierro, pues, márquele, compa Carlos.
2: ¡Sí, dale, sí! Vale.

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1: Desde los estudios de MLC Noticias te saluda con mucho gusto Rosalba Suara. El presidente Donald Trump aseguró que el grupo Hezbollah se ha comprometido a detener los ataques contra territorio israelí y que, a cambio, Israel frenará la ofensiva militar en el Líbano. En la red social Truth Social, Donald Trump detalló que tuvo una conversación telefónica muy productiva con el primer ministro israelí Benjamin Netanyahu, quien se comprometió a no enviar tropas a Beirut y a retirar las que estaban en camino. Sin embargo, Netanyahu anunció que comunicó a Trump que su postura no ha cambiado. Este martes 2 de junio, 6 estados celebran elecciones primarias que serán clave para definir a los candidatos demócratas y republicanos rumbo a los comicios del próximo mes de noviembre. California y Nueva Jersey concentran gran parte de la atención nacional por sus disputadas carreras para gobernador y el Congreso. También se realizan votaciones en Nuevo México, Montana, Iowa y Dakota del Sur, donde están en juego candidaturas para gobernador, Naciones, el Senado Federal y la Cámara de Representantes. El FBI lanzó una alerta por la aparición de sitios web falsos que se hacen pasar por la FIFA para estafar a los aficionados del Mundial 2026. Según la agencia, estas páginas fraudulentas buscan robar datos personales y vender entradas o paquetes turísticos inexistentes. Los delincuentes utilizan dominios con ligeras variaciones del sitio oficial para engañar a los usuarios. Ante el aumento de estas estafas, el FBI recomienda ingresar directamente a la página oficial de la FIFA. Para MLC Noticias, te informó Rosalba Suara.
2: Arrancamos con noticias deportivas con Mixel Montoya. Les cuento que un análisis financiero sitúa a la selección mexicana rumbo al Mundial 2026 con un valor total de 417.45 millones de dólares, según Transfer Market. El desglose por líneas rompe la tradición, amigos, y es que no son los delanteros quienes concentran las cifras más altas, sino la defensa. Con 6 jugadores, este bloque alcanza 123.20 millones, convirtiéndose así en el sector más valioso de la convocatoria. El poder económico del Tri se refleja en millones y la defensa aparece como el verdadero pilar de esta selección. En otras noticias, amigos, les comparto que las alarmas se encendieron en el Inter Miami cuando Lionel Messi pidió el cambio ante Filadelfia por una molestia en el isquiotibial izquierdo. Sin embargo, el capitán estará disponible para el debut mundialista el 16 de junio en Kansas City frente al conjunto africano dentro del grupo J. Antes de salir, amigos, Messi había dado 2 asistencias en una noche de goles para Miami. Así la albiceleste respira tranquila, pues su líder jugará su 6ª Copa del Mundo tras Alemania, Sudáfrica, Brasil, Rusia y Qatar, consolidando así una carrera legendaria. ¿Tú qué crees que suceda? Hasta aquí los deportes, yo soy Mixel Montoya.
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2: ¡Dale, gallina!

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Pero primero lo primero. Como cada día, lo primero siempre será darle gracias al Creador por este nuevo día. Gracias, Diosito Santo. Antes de cualquier otra cosa. Antes de comenzar el día de hoy, lo primero que hay que hacer es darle gracias a Dios. Gracias, Diosito Santo. Gracias, Dios mío, por este nuevo día.

0: borracho soy yo, pariente. Muy feliz de poder compartir una mañana más con todos ustedes aquí juntos a través de la Jefa 700. Muy agradecido con el Creador. Gracias, Diosito Santo. Muy agradecido con cada uno de ustedes que el día de ayer hicieron mi día muy especial. De todo corazón, muchas gracias a cada uno de ustedes. Sus mensajes, sus muestras de cariño. Aquí las llevo en mi corazón. Gracias, gracias, gracias, gracias, gracias, gracias. El día de hoy, no sé cómo decirles, un año más, un año menos. El asunto es que el Creador nos permite estar juntos una mañana más. Y solo por eso, primo, solo por eso ya estoy muy agradecido. Primero Dios, con Dios por delante, nos espera un día espectacular la mañana de hoy. Es la mañana del martes 2 de junio del año 2026 transcurriendo. Con el Creador por delante, primo, les deseo un muy feliz día a todos ustedes. Y primeramente Dios, así va a ser en compañía mutua, aquí a través de la Jefa 700. ¡Bienvenidos, primos!
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2: Primos, muy buenos días. 7 de la mañana, 21 minutos. Como siempre, la primera recomendación: manejen con mucho cuidado, con mucha precaución. Así están las condiciones de las carreteras en ese momento. Las luces no están funcionando. El semáforo está en modalidad nocturna, flasheando en la Canal Road en la zona noroeste de DC, en ambos sentidos a la altura de la Whitehurst Freeway. Prepárate para bastante retraso, primo. Mucho tráfico en ese punto, precisamente porque no están funcionando los semáforos. Tenemos un accidente generando demoras en la ruta 355 de Maryland. Esa es la Rockville Pike hacia el sur, cerca de la Cedar Lane, para que tengas cuidado. Bastante tráfico también en otro punto de la 355, en ambos sentidos, cerca de la ruta 75 de Maryland, a Green Valley Road, generando bastante congestionamiento vehicular. Tenemos por el momento también otro accidente reportado en la ruta 1, en ambos sentidos, a la altura de la Powder Mill Road. Aunque los carriles principales ya están reabiertos, hay bastante tráfico. Es por un accidente en donde, de hecho, un vehículo se volcó. Quedó con las llantas para arriba en ese punto. 7:22 minutos en la mañana, la mañana del Mama Martes. Washingtonians, buenos días, capitalinos. En este momento, 59 grados dice la temperatura para el Distrito de Columbia. Parcialmente nublado en este momento el cielo, pero a partir de las 9 de la mañana se va a convertir en un día mayormente soleado por el resto del día de hoy. Ahora sí, primo, no se te olvide echarte bronceador o por lo menos llevarte tu sombrerito para cubrirte del sol. La temperatura máxima para hoy en el Distrito de Columbia bajó unos graditos, entre 77 y 79 la máxima. La mínima esta noche va a descender a los 57 grados. Prepárense porque vienen unos días calientes, calientes. Así como tu ex.
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0: 31 minutos en la más mañana del Mama Martes, aquí a través de la jefa por la mañana. Oigan, primazos, déjenme platicarle. Esta rola está perrísima, va, la rola que escuchamos. La balanza de la vida se llama. Buena la rola, puras verdades que cantan el señor Carlos y el señor José. A propósito, saludos para el amigo Chuy, ese mi Chuy. Buenos días, primazo. Buen día, mi Chuy. Al toques, ese toques. Gracias, gracias por levantarse en sintonía de la jefa por la mañana con su servidor Pico de Oro. La mañana del Mama Martes, 2 de junio del año 2026 transcurriendo. A propósito, no se confíen del clima, ¿eh? No se confíen. En el día está haciendo calorcito, pero apenas se mete el señor sol a su pinflor, se te enfría hasta la conciencia. Y no crean que las cosas van a cambiar. Vamos a tener algunos días calientes, así como ha estado la madre naturaleza, bien cambiante. En nombre, madre naturaleza, decidite vos. Hoy va a estar frescón, entre 77 y 79 grados, pero mañana vamos a estar entre 84 y 86 para DC. El jueves entre 90 y 92, el viernes entre 94 y 96, el sábado entre 94 y 96, el domingo entre 91 y 93 y el lunes que viene a 77. Esta madre naturaleza. Ya dinos, madre naturaleza, ¿qué quieres de nosotros? Bien, parientazos. Oigan, no se confíen. No se confíen con el clima, va a seguir otra vez para arriba y para abajo. Primazo, muchas gracias a todas las personas que andan en sintonía de la jefa por la mañana. Desde muy temprano ya también me están mandando mensajes. Ese paisano, José Luis. Buenos días, José Luis. Me dice, aquí estamos, Pico. Buenos días, saludos, pariente. Gracias, mi huicha. Ayer andaban preguntando por ti ahí en una reunión que tuvimos. Andaban preguntando por ti, huicha, nomás te cuento, ¿eh? Don Orejón, buenos días, don Orejón.
1: ¿Cómo estamos hoy? Feliz y bendecido día.
0: Gracias, Orejón.
1: Martes, paz, noche, me quedé bien dormido, la verdad, pero ni modo. Es la vida de este país. Saludos para todos, se me cuidan, señoritas, buenos días para todas. Señorita Eli, señorita Meli, señorita Adela, señorita Chabela, señorita Elsie. Señorita Yadira, señorita Adela, otra vez la Patepalo, para Rosy Cruzán, para todos, saludos para todos, Chivo, el americanista, sí, saludos para ti, saludos para todos, Cocaso, buenos días, vámonos, aquí hay que darle, espero te la hayas pasado de maravilla ayer, pariente.
0: Gracias, gracias.
1: No supe si fuiste o no fuiste al restaurante, pero bueno, ya fue cuestión tuya, ahí te veo, vámonos, que ya han dado revoltos aquí otra vez.
0: Oye, Orejón, no es por nada, pero sí se te escucha la voz de recién levantado, güey. Anda paniqueado ahorita, ¿no? Ya ven que así se levanta uno, ¿verdad? Cuando se levanta uno tarde y se le está haciendo uno tarde, anda todo paniqueado. Así te oyes, Orejón, todo paniqueado. No pude ir al restaurante Fiesta Tejana el día de ayer, brother, porque agradezco a Eliseo, a Ruby, Rebeca. También estuvo tu rival de amores, Carnitas Don Pancho. Ahí estuvo Don Francisco, su esposa Anita. Llegó Martín también, su esposa Merle, muchas gracias, su hija Emily. Y uno de mis nenes que pudo estar ahí acompañándome también, mi nene Eros. Sí, estuvimos en una reunión más personal. Pero ya que andas de ofrecida, Orejón, un día de esto le voy a caer ahí a Fiesta Tejana, me voy a llevar a mis 100 invitados, ya que dijiste que es Open View, es cuenta abierta, me voy a llevar a mis 100 invitados ahí. Te anticipo que uno de esos invitados va a ser la huicha. Claro, Orejón, ¿tú qué pensabas? Buenos días también para... ¿Qué onda, brother Cholula? ¿Cómo estás, carnal? Buenos días.
2: ¿Qué tranza, Pico? Buenos días, buenos días, buenos días. Aquí llegando tarde, pero seguro...
0: Sin sueño.
2: Un poquito de sueño, ¿verdad? Pero aquí estamos. Buenos días, feliz día de martes para ti, para todos los que ya están en sintonía y los que van a estar en sintonía también.
0: Fierro.
2: ¿Qué te iba a decir? Ya se me olvidó.
0: ¡Guau!
2: ¡Pinche chavo ruco!
0: ¡No manches!
2: Pero bueno, aquí estamos, saludos por ahí para todos y pues al ratón vaquero me reporto, si me da tiempo, y si no, pues ya ni modo.
0: No, pues guau con esto, mira. ¡Qué falta de compromiso, Cholula! ¿Cómo que si me da tiempo? No. Usted tiene que decirle a su patrón, no. Estos minutos son sagrados porque tengo que participar ahí en el programa con Pico. Buenos días, Mari. Mari Saavedra me dice, buenos días, Pico. Saludos. Buen día, Mari. ¡Ese chero! ¡Ese michero! Buenos días, chero. Me dice, buen día, don Teodoro. Le saluda Benito Canela. Al suave, suávete el... Buenos días, Americanista 700.
3: Buenos días, Pico. Feliz cumpleaños.
0: Gracias.
3: Está muy estructurado eso, cosa. Pero el Americanista se te felicita. Gracias, Pico.
0: Muchas gracias, carnal.
3: Un saludo para Priscila Chabela, Pati Rossi, para el Orejón y para el Cholula y para Nati Anselmo y para todos, Pico, y el mejor locutor del mundo. No, no lo digo solamente yo, lo dice toda la gente. Ya viste, Pico, gracias, muy amable, el puro 700.
0: Muchas gracias, carnal, muchas gracias. Yo les agradezco de corazón a cada uno de ustedes que me aprecia mucho, de verdad, de corazón se los agradezco mucho. Gracias por tus felicitaciones, carnal. Tengo que hacer una pausa, voy a la pausa y me preparo para resumírselas toda. Se las quiero resumir el día de hoy toda. La historia. En lo que pasó un día como hoy.
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2: Primos, muy buenos días. Son las 7 de la mañana, 47 minutos. Prepárate porque te la voy a resumir toda. Toda. La historia, lo que pasó un día como hoy, es la mañana del mamá martes 2 de junio del año 2026 transcurriendo. Es el día número 153 de este año, faltan 212 días y las horas restantes del día de hoy para que termine el 2026. Y esto pasó en la historia un día como hoy. Era el 2 de junio en el año 1835 cuando P.T. Barnum, el del circo, comenzó su primer gira aquí en los Estados Unidos. 2 de junio en el año 1896, Guglielmo Marconi patentó la radio en Gran Bretaña. En realidad, quien la inventó fue Nikola Tesla. Un 2 de junio. En el año 1903, nació el físico Robert Morris Page, quien ayudó a desarrollar y refinar la tecnología del radar. 2 de junio, en el año 1924, el presidente Calvin Coolidge firmó la ley que le dio la ciudadanía a todos los nativos americanos nacidos dentro del territorio de Estados Unidos. Esta ley también es conocida como la Ley Snyder. 2 de junio, en el año 1930, nació el astronauta Pete Conrad, la tercera persona en caminar sobre la luna. Para los que dicen que por qué el hombre nada más fue una vez a la luna, no, en realidad fueron varias misiones Apolo las que alunizaron. Un 2 de junio. En el año 1933, el presidente Roosevelt autorizó la construcción de la primer piscina, alberca, pool, como tú le conozcas, dentro de la Casa Blanca. Era para su tratamiento por la enfermedad de polio que padecía. Pero qué diferencia, vea, el hacer una piscina dentro de la Casa Blanca a destruir todo el ala que destruyó don Donald Trump, su tío Trump. Un 2 de junio, en el año 1935, el fenómeno del béisbol, Babe Ruth, anunció su retiro después de 22 temporadas y de ser campeón de la Serie Mundial 10 veces. Una leyenda, el señor Babe Ruth. Un 2 de junio, precisamente en el año 1951, nació el activista por los derechos de los gays, Gilbert Baker. Fue él quien diseñó la bandera de arco iris que representa a la comunidad gay. Un 2 de junio en el año 1957, James Gibbs inventó la máquina de coser de una sola hebra. Un 2 de junio en el año 1977, nació en Jacksonville, Carolina del Norte, el ex luchador de TNA y de WWE, AJ Styles. Su nombre real es Allen Neil Jones. Un 2 de junio en el año 1977, el estado de New Jersey hizo legal las apuestas y los casinos en Atlantic City. Un 2 de junio en el año 1988, nació el ex futbolista argentino Sergio El Kun Agüero. Dato curioso del Kun Agüero. No logró ser campeón del mundo como jugador con Argentina, sin embargo, sí lo consiguió como auxiliar técnico, ya que formó parte del staff técnico en el Mundial de Qatar 2022. Pregunta, ¿alguno de ustedes fanáticos del fútbol sabe por qué al Kun Agüero le dicen el Kun? Si alguno sabe, ahí me lo mandan al WhatsApp. ¡Claro que yo sí sé! ¡Me extraña que siendo araña! 2 de junio en el año 1979 nació la actriz brasileña Morena Baccarin. Fue la chica que la hizo de novia del personaje de Deadpool en la película. Un 2 de junio en el año 2020 murió a los 81 años de edad el actor, director y comediante mexicano don Héctor Suárez. A los artistas los despedimos con aplausos. Me falta decirte las celebraciones a nivel nacional, internacional y mundial. Pero primero...
3: primo.

una enfermedad neuromuscular rara y autoinmune que afecta a miles de personas en el mundo. Aquí en los Estados Unidos, hoy 2 de junio, es el Día Nacional de Dejar la Oficina Temprano. Ah, este sí lo voy a cumplir hoy. Es el Día Nacional de Salir Temprano del Trabajo. Sí, lo voy a cumplir porque están todos desvelados.

2 de junio. Es el Día Nacional de los Hermanos. Es el día de Bubba o Bubba. Así le dicen los niños a los hermanos cuando no pueden hablar bien, no le dicen brother, le dicen Bubba. Es el día de Bubba o de los brothers. Es el Día Nacional del Pollo Rostizado. Espectacular. Día Nacional del Pollo Rostizado. Y por último, hoy, 2 de junio, es el Día Nacional. Los gringos le dicen el autobús de la Volkswagen o el minibús de los Volkswagen. Nosotros les llamamos las combis. Es el Día Nacional de la

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1: Desde los estudios de MLC Noticias te saluda con mucho gusto Rosalba Suara. El Tribunal de Apelaciones del Distrito de Columbia declaró ilegal la prohibición del gobierno de Donald Trump de que soldados transgénero formen parte de las Fuerzas Armadas. Este tribunal ratificó en gran parte el fallo que otra jueza de Washington dictó en marzo de 2025 y que concluyó que la orden ejecutiva de Donald Trump para excluir a las personas trans vulneraba sus derechos constitucionales. Florida presentó una demanda contra la empresa OpenAI y su director ejecutivo Sam Altman, acusando a su herramienta de inteligencia artificial ChatGPT de instigar y contribuir a la planificación de tiroteos, crear adicción en menores y debilitar el pensamiento crítico de sus usuarios. Florida es el primer estado en demandar a esta empresa de inteligencia artificial y a su fundador por cuestiones de diseño y de seguridad. El exsecretario de Salud del gobierno de Joe Biden, Javier Becerra, el aliado del presidente Donald Trump, Steve Hilton, y el multimillonario Tom Steyer se enfrentan este 2 de junio en las primarias de California para definir a los dos candidatos que avanzarán en la contienda por la gobernación en el mes de noviembre. Uno de los factores atípicos de estas elecciones es que a la fecha no hay claros ganadores, en especial en la contienda para suceder al gobernador Gavin Newsom, quien cumplió el límite de mandatos. Para MLC Noticias, te informó Rosalba Suara.
2: ¿Cómo están, amigos? Bienvenidos a lo mejor de Crónica Deportiva. Te habla con mucho gusto Carlos Alpizar. El récord de goles en un mundial se escribió en Lausana, Suiza, en 1954, cuando Austria venció 7-5 al equipo anfitrión. 12 anotaciones en un solo partido, 2 hat-trick y una remontada inolvidable bajo un calor sofocante de casi 40 grados. Suiza sorprendió al adelantarse 3-0 en apenas 20 minutos, pero Austria reaccionó con una ráfaga de goles que volteó el marcador antes del descanso. El encuentro pasó a la historia como la batalla caliente de Lausana, con un ritmo frenético y defensas desbordadas. Theodor Wagner y Josef Hugi marcaron un triplete, mientras que 35.000 aficionados fueron testigos de un espectáculo irrepetible. Hasta aquí con Crónica Deportiva, con Carlos Alpizar.
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hora, segunda hora, qué rápido se va el tiempo. Imagínate, siento como si apenas les estuviera diciendo buenos días, bienvenidos una mañana más. Pero resulta que no, que les estoy diciendo bienvenidos a la segunda hora ya de La Jefa por la Mañana, aquí en La Jefa 700. Así de rápido, así de veloz se va el tiempo con nosotros. Aprovecho para decirte que son las 8:08, hora de la coincidencia, 8:08. A pedir deseos, primos, a pedir deseos. Por el momento, a las 8:08, comienzo esta segunda hora agradeciendo a cada uno de ustedes por el favor de su compañía, de su sintonía, pero agradeciendo también a mis queridos amigos de Megamar Supermarket por su patrocinio y recordándoles que su servidor Pico de Oro llega a ustedes gracias al gentil patrocinio de mis amigos de Megamar Supermarket. 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

0: Oigan, parientazos, en estos días han sucedido un montón de cosas. El día de ayer tenía ganas de platicarle de muchas noticias que son importantes, relevantes y algunas nomás para reírme de Trump, nomás. Pero el día de ayer se volcaron en muestras de cariño para un servidor en mi cumpleaños. Muchas gracias. Qué bonito, qué especial hicieron mi día. Muchas, muchas gracias. Hoy les voy a platicar un montón de cosas que hay retrasadas. Entre ellas, saben que en nuestro país, en México, específicamente en el área de Cancún, se desató una polémica y casi linchan a un ciudadano cubano porque este cubano agredió a un ciudadano mexicano. Y la raza, no, hombre, primo. Bueno, pues ya te voy a platicar bien el rollo. Se hizo un escandalazo durante la semana pasada y durante el fin de semana. A propósito, le agradezco a mi paisano Chicho. Gracias, Chicho. Fue quien me pasó el dato. Me dijo, Pico, ¿ya te enteraste de esto? Y yo como, no, carnal. Ahorita ando preparando mi cumpleaños. Gracias, mi Chicho. Les voy a presentar la información justamente sobre esta revuelta que se hizo porque llamó la atención, de hecho, a nivel internacional. Algunos decían que los mexicanos habían actuado, que nuestros paisanos habían actuado de manera correcta. Otros decían que no, que estaban sobreactuando, que estaban exagerando. Las personas que decían que estaban actuando correctamente lo decían por... Bueno, te lo platico después de la pausa. Después de la pausa te platico bien cómo está el rollo. Y muchas cosas más. A alguien lo van a hacer que quite su nombre de un edificio. ¡Jo, jo, jo! Y yo nada más digo, lero, lero, por culo. ¡Ay, hijo de su Pink Floyd! Bueno, montón de cosas que platicar la mañana de hoy. La mañana del Mama Martes, aquí en La Jefa por la Mañana.
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1: Y es que en Quintana Roo estuvieron a punto de linchar a un cubano. También usaron técnicas legislativas de nuestros tiempos. Mire por qué.
2: Ah, bueno, eso es lo que vas a escuchar después de la pausa. Ya les había dicho que después de la pausa. Ahorita nada más quise meterles la puntita de la información, de la información.
1: Y es que en Quintana Roo estuvieron a punto de linchar a un cubano. También usaron técnicas legislativas de nuestros tiempos.
2: ¿Por qué lo quisieron linchar? Ah, bueno, ya todo el rollo, todo el asunto te vas a enterar bien, bien, bien. Pero después de que te cuente el reporte del estado del tiempo, del tráfico y después de la pausa. Sí, así soy yo. Ayer nomás porque andaba sentimental que era mi cumpleaños. Hoy ya volví a ser igual.
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2: Primos, todo el tiempo les haré la misma recomendación. Manejen con mucha precaución. Hoy les tengo que platicar de algo también que a muchos padres de familia quizá nos va a espantar, pero tienen que saberlo. Por el momento te cuento, son las 8:20 minutos. Accidente en la Interestatal 395, a la altura del túnel de la calle 3 hacia el sur, cerca de la South Capitol Street, generando bastante tráfico en este momento. Continúan sin funcionar los semáforos, están flasheando, están parpadeando en la Canal Road en la zona noroeste en ambos sentidos a la altura de la Whitehurst Freeway. Prepárate para bastante retraso, mucho retraso en ese punto. En la ruta 50 hacia el oeste, después de pasar la Oceanic Drive y la Sandy Point State Park, la salida número 32, el carril derecho lo vas a encontrar bloqueado por un accidente ocasionando bastante tráfico. En la ruta 355 de Maryland, esa es la Rockville Pike, con rumbo hacia el sur, ahí cerca de la Cedar Lane vas a encontrar un accidente que está generando bastante tráfico. También te vas a encontrar con otro accidente en la ruta 1 hacia el sur, después de pasar la Cardinal Drive y la Nebasco Road, el carril central lo vas a encontrar bloqueado por un accidente, ocasionando bastante tráfico. Amigos que nos escuchan en la ciudad de Frederick, para el área de Frederick, un día mayormente soleado a lo largo de todo el día de hoy. Algunas nubes quizá eso de las 8 de la noche ya para despedir el día. La temperatura en este momento 57 grados. Al instante tenemos un cielo parcialmente nublado, pero se va a despejar. Va a estar bien soleado todo el día. Mis amigos que trabajan en la yarda, los yarderos. Ese Beto, vas a andar como camarón, Beto.
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2: Vas a andar como camarón, mi Beto. tenga cuidado, protéjanse. Jonathan, cuídate bien, primo. Cómprate un sombrerito, ponte una camisa manga larga, porque no te vas a quemar, tú eres muy güerito, Jonathan. La máxima para hoy en Frederick entre 77 y 79 grados. La mínima esta noche va a descender a los 51 grados. Prepárense, mi raza de Frederick, porque ahí vienen días calientes. ¿Saben qué tan calientes van a estar los días? Muchachas que me escuchan en el área de Frederick, los días van a estar tan calientes, así como sus esposos andan ahí con las meseras. Así de calientes van a estar los días.
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0: Besos, muy buenos días, 8:33 en este momento. Aquí a través de la jefa por la mañana, la mañana del mamá martes, 2 de junio del año 2026 transcurriendo. Este tema que te voy a platicar a continuación jode su pinflo y está bien caliente, primo. Y, ay, hijo de su mamá, va a estar complicado platicártelo porque va a exacerbar el patriotismo. Solamente les pido que hay que pensar bien las cosas, escuchar con atención, pensar bien las cosas y sobre todo cuidar nuestra forma de expresión, cómo nos expresamos. No por nacionalismo vayamos a caer en racismo. El nacionalismo no justifica el racismo. 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Me gusta hablarle suave para que me la sientan gruesa y vibrosa. La voz. Bien, parientes, toda historia tiene por lo menos dos versiones. La versión de... Te voy a presentar esta mañana la versión que conocemos de manera pública, porque el agredido hasta este momento no lo hemos localizado, no hemos podido escuchar directamente de él las palabras. Todo sucedió así. Una persona en Cancún, un paisano mexicano en Cancún, Quintana Roo, estaba caminando por la calle cuando el perro que pertenece a este ciudadano cubano de nombre Rigoberto mordió al ciudadano mexicano en la calle. El mexicano le pide a este hombre, primero habla con la mujer porque el hombre estaba dentro del domicilio, cuando empieza el clip, el video. Le pide a la mujer que salga, por favor, el hombre, y le estaba hablando amablemente. Tú vas a escuchar el audio ahorita para que te des cuenta, compruebes eso. Le estaba hablando amablemente, no le estaba diciendo groserías, no estaba ni siquiera agresivo, no estaba reclamando, estaba pidiendo que saliera el propietario del perro para que le mostrara la cartilla de vacunación del animal. Ustedes saben que cuando un perro muerde a un ser humano, una persona le puede transmitir una enfermedad llamada rabia, que es mortal. Y por lo mismo, lo primero que se necesita saber es si el perro está vacunado contra la rabia. Porque si el perro no está vacunado, o no puedes estar seguro si está vacunado, lo mejor es que corras a un centro de salud y recibas la vacuna contra la rabia inmediatamente. So, el ciudadano mexicano le estaba pidiendo al cubano que le mostrara la cartilla de vacunación del perro, y el ciudadano cubano, de nombre Rigoberto, reaccionó violentamente. Escucha. A propósito, antes de que escuches, ya saben, como siempre, que si quieren el video, mándenme simplemente un WhatsApp o mándenme un mensaje al WhatsApp 202-536-9622. 202-536-9622. Mándame un mensaje, me dices que quieres el video y con todo gusto te lo comparto. Camina para acá.
1: Este hombre, identificado como Rigoberto, desató una ira xenófoba y racista en Cancún, luego de golpear a un mexicano. Todo por la mordida de un perro.
2: Sí, el señor puede salir. ¿Puede salir el caballero que estaba aquí? ¿Por qué? Me acaba de morder su perro, dice que era de él y ahora que ya no es de él.
1: El hombre pidió amistosamente hablar con el dueño del perro, quien primero se escondió y luego lo confrontó y amenazó.
3: ¿Qué te pasa?
2: Amigo.
3: ¿Qué sucede, papi? ¿Qué te pasa a ti?
2: Te estoy diciendo.
3: ¿Qué te pasa? ¿Qué te pasa a ti?
2: Te estoy diciendo que.
3: ¿Qué te pasa?
2: Que me muestren la cartilla del perro.
3: ¿Qué cartilla para la pinga, papi?
2: ¿Por qué?
3: Tómate un galletazo según tú quieres, ¿eh? Está locura.
2: ¿Me vas a dar un locazo? ¿Por qué? Si me acaba de morder este perro, estoy en la calle, vía pública. ¿Tú estás respondiendo que es tu perro, sí o no?
3: Mire, está en mi casa.
2: Te estoy pidiendo, estoy en la calle, vía pública.
1: El hombre de origen cubano regresó a la casa y solo volvió para tirar golpes.
3: Camina para acá.
1: La agresión causó tal indignación que la población de Cancún convocó un linchamiento para el día siguiente. Se refirieron al hombre como piñata cubana. La gente llegó a la convocatoria y aunque no tenían certeza de que Rigoberto estaba en su casa, la violencia no tardó demasiado en presentarse pese a la presencia de la policía.
4: Somos en nuestro país, no somos en el suyo, y nosotros cuando vamos a otro país respetamos.
5: Como debe ser, ¿no?
4: Como debe de ser. ¿Y esos cabrones no respetan?
6: Cualquier cubano que me esté escuchando, que respete a los hijos de su puta madre. ¡La luz! ¡Córtale la luz!
5: Ya van a tumbar el portón, amigos.
1: Durante casi 10 minutos, los asistentes lanzaron piedras y otros objetos a la casa donde habitaba Rigoberto. Aunque llegó la policía, los habitantes siguieron buscándolo. Lo querían linchar. No queda claro en qué momento lo localizaron, pero la policía de Cancún informó que rescataron a Rigoberto y a una mujer de nombre Yudelmis, que está embarazada, ambos cubanos. ¿Qué hizo la policía? Los canalizó al Instituto Nacional de Migración para, dijo, resolver su situación migratoria.
7: ¿Y qué es esto de resolver su situación migratoria? Entiendo el asunto de la violencia, pero hoy se preguntan si la policía los rescató y luego los mandó a migración, ¿para qué? ¿Para deportarlos de regreso a Cuba? Y no son redadas de ICE en Estados Unidos, pero parece. El Instituto Nacional de Migración nos dijo que ambos están en una estancia provisional en Cancún, donde se les está realizando un proceso administrativo migratorio, pero no nos confirmó si tenían permiso para estar en México y comportarse, por supuesto, nadie lo tiene, de la manera en que este hombre se comportó.
0: Ah, primo, pero eso no es todo. Tú sabes que jode su Pink Floyd. Entre más le vas rascando, más cosas van apareciendo, ¿verdad? Bueno, pues resulta, primo, que cuando lograron identificar a esta persona de nombre Rigoberto, encontraron su nombre completo. Y a Rigoberto le salió una orden de arresto, una orden de aprehensión. Lo andan buscando. La policía de este país, de Estados Unidos, la policía de Estados Unidos anda buscando a ese vato, al Rigoberto, al violentito este, a la piñata, digo, al muchacho este cubano. Bueno, pues la policía de Estados Unidos lo está buscando. ¿Sabes por qué? Me imagino que ya estás pensando ahorita, ¡ay, ese pico! Ya va a salir con que nos lo va a decir después de la pausa. Pues tiene razón. Te lo va a decir después de la pausa. Pero no solamente eso. Después de la pausa, te dije, toda historia tiene por lo menos dos versiones. Ya escuchamos la que conocemos públicamente a través de ese video. Bueno, pues también te tengo la versión de Don Rigoberto. Don Rigoberto habló. ¿Y sabes qué dijo? El vato dijo, no, yo no es que sea así. Yo nada más lo hice porque. ¿Sabes por qué? Pues también te lo voy a decir después.

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1: Listo, primazo, 8:48. 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Bien, pariente, les platicaba. Ah, qué cosas, primo, no manches. Resulta que este personaje, este señor de nombre Rigoberto y de origen cubano, está siendo buscado por las autoridades de los Estados Unidos. El ciudadano cubano. Ahora tenemos su nombre completo. Rigoberto Amílcar Pérez. Enfrenta una orden de captura vigente aquí en los Estados Unidos y le pagó a las autoridades mexicanas aproximadamente $5,000 para poder obtener permisos laborales en Quintana Roo y evitar su inminente expulsión de México debido a su estatus migratorio irregular. Ahora la pregunta es, ¿y qué en México no hacen un chequeo de antecedentes? ¿No hacen un background? ¿También se les arruinó su computadora como a mí o...? Híjole, pariente, la verdad es que la raza está bien encabritada. Bien encabritada en el área de Quintana Roo, en Cancún. Porque ¿cómo es posible que la migración, el Instituto Nacional de Migración de México, no haya verificado los antecedentes de este ciudadano cubano que es ampliamente una persona violenta, agresiva, y que no solamente es eso, sino que tiene una orden de arresto vigente aquí en los Estados Unidos? ¿Qué ha pasado con este señor? Bueno, pues están determinando, en las leyes mexicanas, están determinando si es que procede una extradición para este país. Es decir, ahora que saben que lo está buscando la ley aquí en Estados Unidos, bueno, pues están viendo si lo ponen a disposición, si lo ponen a manos del gobierno de los Estados Unidos. Sin embargo, saludos, Iván, ¿cómo estás? Buenos días, me dice Pico. Saludos, ese vato ya está en Cuba y hasta el presidente de Cuba lo recibió. Efectivamente, es lo que les decía, toda historia tiene por lo menos dos versiones. Les dije también que después de la pausa, nada más que tú eres bien desesperada, Iván. ¿Te pareces a mi ex de desesperada tú, Iván? Les decía, toda historia tiene por lo menos dos versiones. Este hombre, como bien lo menciona Iván, desde su país, ya resguardado, deberías de verlo al camarada. Tengo también ese video. No, hombre, al vato se le ve lo mamón al güey. Suda prepotencia al güey. Se siente... En pocas palabras, en palabras de nosotros, se siente mucha madre, güey. Esto es lo que dijo, ya resguardado en su país y escondiéndose de las autoridades gringas. Esto es lo que dijo.
2: Estudié a mi esposa que pasa. Yo iba en Cancún, en América. Mi nombre es Roberto de Artur. Ya que yo y mi esposa... Gracias a la criatura no pasó nada. Todo lo que se difundió en las redes sociales, pues, queremos darle las gracias a la seguridad de México. Todo lo que nos apoya. Y gracias a él estamos vivos. Quiero aclarar algo que si yo hice problemas con el mexicano, que si yo le di una galleta, si yo quiero que ese problema pase. Pues, no sé cuál es su objetivo más sencillo. Pasado todo eso.
1: Desafortunadamente, el audio no es nada bueno, pero básicamente lo que dice este hombre es: lo hice por la seguridad de mi esposa. Algunas personas ya me pidieron el video. A las personas que me pidieron el video pueden comprobarlo, pueden darse cuenta en el video si es cierto que su esposa estaba en peligro. Porque diga lo que diga este hocicón, digo este personaje. La neta es que el ciudadano mexicano en ningún momento se portó ni agresivo ni violento. Y tú deberías de ver este güey. También tengo el video donde está dando la declaración. Deberías de verlo. No, hombre, súdalo mamón. Súdalo prepotente, lo creído, lo que yo soy mucha madre. Si quieres ese video, también te lo puedo compartir. La comunidad en... ¿saben que en Quintana Roo, específicamente en Cancún, hay una comunidad cubana grande? Grande. La comunidad cubana residente en Cancún, en Quintana Roo, ya se manifestó y lo que le pide a la opinión pública mexicana es que por favor no los metan a todos en la misma bolsa que a este sujeto. Ellos se deslindan de este sujeto y dicen que no todos los cubanos son iguales.
3: Y esto va para aquel Maciozare que se sienta con los huevos de venir a ofender a un mexicano en su tierra.

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1: Primos, muy buenos días. Solamente 3 minutos ahora antes de las 9 de la mañana. Les platico en este momento. Tenemos un accidente atorando el tráfico en la interestatal 395 a la altura del túnel de la calle 3 hacia el sur, cerca de la South Capitol Street. Siguen sin funcionar los semáforos. En la Canal Road, en la zona Northwest, esto es en ambos sentidos a la altura de la Whitehurst Freeway. Prepárate para muchos retrasos en esa zona. Accidente en la ruta 355. Esa es la Rockville Pike hacia el sur, cerca de la Cedar Lane, generando bastantes demoras. Tenemos otro accidente también en la Interestatal 66. Esto es N. Hacia el este, la rampa que te lleva a la ruta 286 de Virginia, la Fairfax County Parkway, salida número 55. El carril derecho lo vas a encontrar bloqueado justamente por este accidente. Revisamos las condiciones en el clima. Buenos días, amigos en Baltimore. Para ustedes, un día mayormente soleado les espera a lo largo de casi todo el día. Ya después de las 5 de la tarde en adelante va a cambiar a parcialmente nublado. La temperatura en este momento, 62 grados. La máxima entre 78 y 80. Mientras que la mínima esta noche va a descender a los 60 grados. Primazos. Voy a quedar pendiente para cumbiar al mundo en este momento, en este bloque, porque ya se me acabó el tiempo. Tengo que ir a identificar la estación, tengo que ir con el bloque de noticias. Buenos días, primo Leopoldo, me pide el video, ya se los compartimos. Buenos días, Marquito, el paisano Marcos también me pide el video, ya también te lo compartí, paisano. Bella Vidal, buenos días, Bella. Me dice, buenos días, joven locutor, pase los videos, gracias, bendecido día. Ya te lo comparto también, Bella, gracias. Gracias por la sintonía, gracias por la sintonía a cada uno de ustedes. Bien, parientes, voy a la pausa, voy a identificar la estación, voy con las noticias y regreso en la siguiente hora a la hora del hashtag. No, hombre, primo, esta es una de las noticias que te tenía pendientes para el día de hoy, porque todavía, no, hombre, pariente, hay más noticias que les tengo preparadas. ¿Sabes que hay en la Ciudad de México arrestaron a un líder criminal? Morrito el vato, está jovencito, adolescente. Pues ese líder criminal resulta, pariente, que cuando lo agarraron, empezó a llorar la ternurita. Y a pedirle ayuda a su mamá y a su papá. Bueno, ya se los platico en un rato más. Por el momento, voy a la pausa. Regreso con la hora del hashtag. Aquí en La Jefa por la mañana.
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5: Desde los estudios de MLC Noticias te saluda con mucho gusto Rosalba Suara. El índice de aprobación del presidente Donald Trump ha caído a un mínimo histórico esta semana, según datos del Big Data Poll, una encuesta que históricamente le ha proporcionado algunos de sus mejores resultados a medida que los votantes expresan una creciente insatisfacción con la economía, el costo de vida y la gestión de la política exterior por parte de la administración. En su encuesta más reciente, a 3.121 votantes registrados,

0: políticos, el 39.4% de los encuestados afirmó aprobar la gestión de Trump como presidente. El senador demócrata por Arizona, Rubén Gallego, aseguró en Madrid que el secretario de Estado, Marco Rubio, mantiene una fuerte presión sobre Cuba y que la administración de Donald Trump buscaría impulsar un cambio de gobierno en la isla. Gallego afirmó que Cuba no representa una amenaza para Estados Unidos y rechazó cualquier intervención militar, postura que comparte la mayoría de los demócratas. Sus declaraciones surgen mientras la Casa Blanca endurece sanciones contra el régimen cubano. El alcalde de Nueva York, Mamdani, informó que la ciudad ha logrado reducir en un 60% el número de personas en riesgo de perder los beneficios del programa de asistencia alimentaria SNAP tras la entrada en vigor de nuevas reglas federales que endurecen los requisitos de elegibilidad. Las medidas exigen que ciertos beneficiarios trabajen, estudien o realicen actividades aprobadas para mantener la ayuda. Sin embargo, unas 40.000 personas aún podrían perder sus beneficios este mismo mes. Para MLC Noticias, te informó Rosalba Suara.
1: Vámonos con noticias deportivas. Yo soy Mixel Montoya y te cuento que Gilberto Mora está a un paso de la historia. Y es que con 17 años y 239 días podría convertirse en el mundialista mexicano, amigos, más joven de todos los tiempos. Así es, hablamos del mediocampista de Cholos que fue incluido en la lista para el Mundial 2026. Y si ve minutos, superará la marca de Manuel Chaquetas Rosas, quien debutó con 18 años en Uruguay 1930. Y recordemos, Mora ya brilló en el Sub-20 de Chile el año pasado y ahora con el Tri Mayor busca instalar su nombre en los récords del fútbol mexicano. Y en otras noticias, te cuento que Marcelo Flores, mediocampista de Tigres, confirmó una rotura de ligamento cruzado anterior en la rodilla derecha sufrida en la final de la Conca Champions ante Toluca. Así es, amigos, el jugador mexico-canadiense compartió en su Instagram su diagnóstico y sobre todo agradeció el apoyo recibido en estos días complicados. La lesión, amigos, lo aparta del Mundial 2026 con Canadá, donde estaba en la lista definitiva. Y obviamente, amigos, representa un golpe duro tanto para la selección como para Tigres, que pierdan así a una de sus jóvenes promesas. ¿Tú qué opinas de esto? Hasta aquí los deportes, yo soy Mixel Montoya.
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arranca la tercera hora. Ahí fue su Pink Floyd, ya la tercera hora de la jefa por la mañana. La tercera hora es la hora del hashtag.

Exactamente, ¿cuál va a ser el hashtag que vamos a utilizar el día de hoy? 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Primazos, el hashtag del día de hoy lo vamos a basar en una de las enfermerides, como le dice el brother Cholula. ¿Sabes que un día como hoy, un 2 de junio, en el año 2020, hace 6 años ya, murió a los 81 años de edad el actor, director, comediante, pero además también un genio de la comedia? Muchos lo recordamos por su protagónico en la película El Mil Usos 1 y la segunda parte todavía, El Mil Usos. Me refiero al gran Héctor Suárez, don Héctor Suárez. Un genio de la comedia, pero que utilizaba la comedia precisamente para hacer crítica al gobierno. Hubo un tiempo que en México no se podía criticar al gobierno. Si lo hacías, o te desaparecían, o por lo menos te sacaban del aire. Si eras una persona pública o un comunicador, te sacaban del aire, te quitaban de la radio o de la televisión. No podías criticar al gobierno. Y en plena época en la que no se podía criticar abiertamente al gobierno, a este señor, a don Héctor Suárez, se le ocurrió hacer un programa de comedia. Y en ese programa de comedia, ¿cómo le daba crítica al gobierno, primo? Específicamente, pariente, hay varios personajes que creó don Héctor Suárez. ¿Ustedes recuerdan el segmento de La Chabela? ¡Ay, padre! Bueno, pues fue una idea de don Héctor Suárez. ¿Ustedes recuerdan también, vea, el personaje de Tomás y las adivinanzas de Tomás? Bueno, pues también fue idea original de don Héctor Suárez. Múltiples personajes, y dentro de esos múltiples personajes, muchos de ellos aparecían en una serie de comedia, en una serie cómica. La serie se titulaba ¿Qué nos pasa? Y ese va a ser precisamente nuestro hashtag para el día de hoy, en homenaje a este ícono de la comedia, don Héctor Suárez, en paz descanse. Hashtag del día de hoy, hashtag ¿Qué nos pasa? Si le cae agua al tinaco, me lo mandas al WhatsApp 202-536-9622, 202-536-9622, con el hashtag ¿Qué nos pasa? Ya ven que siempre les echo uno, ¿vea? Primazo, como cuando nadie tenemos ganas de trabajar el lunes. Pero luego esas ganas de no trabajar el lunes se extienden también a ganas de no trabajar el martes. Esa es la pregunta que debe surgir en nuestra mente. Primos, paisanos, hashtag, ¿qué nos pasa? Ah, sí, la vejez, ¿verdad? Ah, pues eso es hashtag lo que nos pasa. Ahí me mandas tu hashtag del día de hoy. Hashtag, ¿qué nos pasa? Como decía don Héctor Suárez, hashtag,
¿Qué nos pasa? A propósito, muchachos, aquí en cabina, hashtag, ¿qué nos pasa que no hemos cumbiado al mundo? No, esto no puede seguir así.

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1: Primazos, muy buenos días, son las 9 de la mañana, 20 minutos. Manejen con precaución, parientes, manejen con mucho cuidado. A la defensiva es mejor. Así están las condiciones en las carreteras en este momento. Accidente generando tráfico en la 495, la Capira Beltway, en el Outer Loop. Antes de llegar a la ruta 193 de Maryland, esa es la University Boulevard, salida número 29. El carril derecho lo vas a encontrar bloqueado por ese accidente. Continúan sin funcionar los semáforos, están flasheando en la Canal Road, en la zona Northwest, en ambos sentidos, a la altura de la Whitehorse Freeway. Prepárate para un montón de tráfico, un montón de retraso en ese tiempo. Accidente en la ruta 28 de Virginia hacia el norte, después de la Waxpool Road y la Church Road, generando bastante tráfico. Primos, hay un accidente que involucra a un vehículo volcado. Hay un montón de tráfico en la Interestatal 66 hacia el este, después de pasar la ruta 286 de Virginia, la salida Fairfax County Parkway, salida número 55. El carril derecho es el único que está habilitado. El lado derecho de las Express Lanes está bloqueado por el accidente que involucra a este vehículo volcado. Y por último, otro accidente en la Interestatal 66 hacia el este, la rampa que te lleva a la ruta 286 de Virginia, la salida Fairfax County Parkway, salida número 55. El carril derecho lo vas a encontrar bloqueado por este accidente. Revisamos las condiciones en el clima. Washingtonians, buenos días, capitalinos. Mañana mayormente soleada, 61 grados en ese momento la temperatura. El día de hoy, capitalinos, les espera un día mayormente soleado a lo largo de todo el día de hoy. Más vale que se protejan porque si no se van a quemar. Van a aparecer camarones luego todos rojos. La máxima por hoy entre 77 y 79, mientras que la mínima esa noche va a descender a los 57 grados. Significa que, sí, llévate tu minifalda, orejón. Pero también llévate tus jeans para que en la noche te tapes la coliflor porque si no se te va a enfriar, güey.
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1: Acuérdate del hashtag del día de hoy. Hashtag, ¿qué nos pasa? Hashtag, ¿qué nos pasa?

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0: estudio, hashtag ¿qué nos pasa? Oh, sí, que andamos sin dormir, ¿verdad? Había que celebrar el cumpleaños, primo. Si les contara, pariente. No se puede, no se puede. 9:33. 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Primazos, en la hora del hashtag, el del día de hoy, hashtag ¿qué nos pasa? Esta era la entrada del programa de don Héctor Suárez. Dentro de ese programa de ¿qué nos pasa? Había personajes como el no hay, no hay. Tal vez algunos de ustedes lo recuerden, el no hay, no hay. Había personajes también como el Flanagan. Sí, yo sé que a lo mejor les estoy hablando de cosas de antes de su tiempo, pero habrá personas que sí lo recuerden. Ese camarada del Flanagan es el que sacó la frase esa de ¡queremos rock! En fin, muy creativo el señor Héctor Suárez. Pero si llevas gusto, si tienes tiempo, hay una película que se volvió un clásico en el cine mexicano y retrata mucho de la vida, yo creo que hasta actual, a pesar de que se hizo varias décadas atrás, aquella película del Mil Usos. El Mil Usos trata de... ¿Para qué te la cuento? Ve y mírala. Está muy buena la película, eso sí te la puedo recomendar, con el gran Héctor Suárez. En paz descanse. Mensajes que tengo pendientes. Don Orejón, ¿qué pasó, don Orejón? ¿Cómo que se anda usted miando?
1: Oye, mi hermano, ya te está saliendo los dominios de que tiene ahí, que tiene que poner en la radio, mi hermano. Pero bueno, que no sea por eso, pariente, eso es todo, vaya, sí, es como se, es una radio de veras, que se pasó, eso es todo, yo no puedo decir esas palabras antisonantes, porque tú sabes, francés, el mono, güero, chulo, ojos verdes, tengo un vocabulario rebuscado.
0: ¡Oilo!
1: Me vengo orinando arriba de la camioneta y es literal, porque soy prediabético, no soy diabético, soy prediabético, ahí te veo luego, porque voy a buscar un monte.
0: Oye, que no es rebuscado. Que no eres rebuscado. Pregúntale a los de la migra, güey. Buenos días también para... Buenos días, Chilango. Chilango quiere que le comparta los videos. Ya voy a empezar a cobrar por compartirles esos videos, güey. Angie. Buenos días, Angie.
2: Hello,
0: Angie.
2: Good morning, Pico.
0: Good morning, Angie.
2: How are you today?
0: I'm tired.
2: Ay, Pico. Espero que ayer te la hayas pasado de maravilla.
0: Gracias.
2: En compañía ahí de tus seres queridos, amistades.
0: Ajá.
2: Y pues, qué bueno, me da gusto.
0: Gracias.
2: Ayer fue un día muy especial para ti.
0: Yeah.
2: Y para todos nosotros también, porque pues ahí estuvimos.
0: Oh.
2: Ya sabes, rodeándote de mensajes, de felicitaciones, de saludos, de todo te cayó, Pico.
0: No de todo, no
2: te
0: de
2: cayó
0: todo.
2: De todo, Pico.
0: No. Hubo algunas cosas que no
2: me
0: cayeron.
2: Bueno, aquí pasaba a saludarte a ti. Espero que hayas amanecido bien, happy.
0: Gracias.
2: Saludos para todos. Especial para ti, ya sabes. Ay, que tengan un feliz mamá martes. Aquí estamos en sintonía, Pico. Chao, Pico.
0: chao, Angie. No, espérame, espérame. ¿Cómo que chao? Angie, mándame tu hashtag también. El hashtag del día de hoy, hashtag ¿qué nos pasa? Hashtag ¿qué nos pasa? Y ahí les encargo que sí me manden hashtag, porque hoy sí, como que no le está cayendo agua a este tinaco, todo desvelado. ¡Primo ese chivo! ¡Buenos días, ese chivo!
3: Good morning, mi gente de la Jefa 700. Buenos días, ya es Taco Tuesday. Saquen los tacos. Feliz martes, mi gente. Hay que darle con todo. Ya vamos rumbo al trabajo. Ya tenemos el café al lado. Colombiano. Bueno, pues qué se puede decir más que echarle ganas y representar. Ahí estamos, mi gente. Pico, buen día. Cholula. Ahí estamos, pariente Orejón. Cuídense, mi gente. Bye.
0: Gracias, primo. Gracias. Oigan, a propósito, parientes, una pregunta. ¿Ustedes creen que sea una buena manera de protestar contra lo que hizo este ciudadano cubano golpeando a un paisano mexicano? ¿Ustedes creen que sea una buena forma de protestar comiéndome una torta cubana?
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0: ver, déjame ver si la entendí esa canción. O sea que el camarada, don Espinoza Paz, dice chichi, bichi. Para que la gente sepa que se ríen por su adiós. Sí. Yo no sabía que hay que decir chichi para demostrar que está uno contento. Entonces, a ver, déjelo, digo chichi, chichi, chichi. Ah, sí. Sí funciona, ya me puse bien contento.
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0: Primos, muy buenos días. En ese momento solamente 10 minutos ahora faltan para que sean las 10 de la mañana. Ya tan pronto. Solo 10 y las 10. Accidente en la interestatal 495, la Capira Beltway, en el Laurel Loop, antes de llegar a la ruta 193 de Maryland. Esa es la University Boulevard, salida número 29. Aunque los carriles principales ya están reabiertos a la circulación, el tráfico está bien atorado en ese punto. Continúan sin funcionar los semáforos, están flasheando en la Canal Road de la zona Northwest en ambos sentidos. Esto es a la altura de la Whitehorse Freeway. Prepárate para un montón de tiempo de espera en ese punto. Una zona móvil de trabajo está generando tráfico en la Baltimore-Washington Parkway. Esto es con rumbo hacia el norte entre la NASA Goddard Space Center y la ruta 197 de Maryland. El carril derecho lo vas a encontrar bloqueado por esa zona móvil de trabajo. Accidente en la interestatal 95 hacia el norte antes de llegar a la Occoquan River. El carril central está bloqueado por ese accidente. Un camión descompuesto está generando tráfico en la ruta 28 de Virginia hacia el norte. Después de pasar la interestatal 66, el carril central del lado derecho está bloqueado por este camión descompuesto. También en la ruta 28 de Virginia, pero con rumbo hacia el sur, después de pasar la Waxport Road y la Short Road, el carril derecho lo vas a encontrar bloqueado por un accidente. Hay otro accidente que involucra a un vehículo volcado en la interestatal 66 hacia el este, después de pasar la ruta 286 de Virginia. La salida Fairfax County Parkway, salida número 55, el carril izquierdo sé que está bloqueado por este accidente que involucra a un vehículo volcado. Y por último, un accidente en la interestatal 66 hacia el este, la rampa que te lleva a la ruta 286 de Virginia. Esa es la Fairfax County Parkway, salida número 55. El carril derecho lo vas a encontrar bloqueado por este accidente. Bien, parientes, momento de revisar las condiciones en el clima. A las 9:51. Buenos días, amigos en Frederick. Mañana mayormente soleada, 64 grados en este momento, dice el termómetro. Hoy en Frederick les espera un día mayormente soleado casi durante todo el día. A eso de las 8 de la noche ya se va a poner el cielo parcialmente nublado. La temperatura máxima para hoy no va a estar tan caliente, primo. Entre 77 y 79, mientras que la mínima esta noche va a descender a los 51 grados. Aguados, porque ahí vienen días como tu ex, calientes, calientes. Primazo, le recuerdo el hashtag del día de hoy. Hashtag, ¿qué nos pasa? Hashtag, ¿qué nos pasa que ahora pedimos que se la saquen junto a nosotros? Así andaba yo el día de ayer en mi cumpleaños pidiendo, a ver, sáquensela junto a mí. Ey, ey, ey, la foto, la selfie.

pasa? Ese es el hashtag del día de hoy, hashtag ¿qué nos pasa? 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Ya que estés por ahí, prueba el choriqueso, prueba las tortas chilangas, prueba el

0: ¿qué nos pasa? Buenos días, Junior. Junior dice, pico, pico, pico. Buenos días. Hashtag, ¿qué nos pasa? Que andamos desviviendo venaditos. Ah, bueno, eso no es a todo. Nada más le pasa a alguien que conozco. Hashtag del día de hoy, ¿qué nos pasa? Así dicen unos compas que conozco. No quiero decir nombres, ya, paisano Francisco. No quiero decir nombres, va, Eliseo. Pero así me cuentan. No, hombre, antes aguantábamos a chelear toda la noche. Y luego terminan diciendo, ahora ya no sé, hashtag, ¿qué nos pasa? Primos, este es mío y este lo digo muy frecuentemente con algunos amigos cuando nos encontramos y me dicen, ¿qué onda, Pico? ¿Jalas para una cascarita? Echemos una cascarita. Ya les tengo que decir, es que la verdad, pariente, a esta edad, yo no sé, hashtag, ¿qué nos pasa? Yo no sé, hashtag, ¿qué nos pasa? Que los pies ya no nos obedecen, ya no nos hacen caso. Uno quiere lucirse, quiere demostrar que era todo un crack jugando foot. Oh, sí, porque los chavorrucos no decimos soccer, no decimos fútbol. Los chavorrucos decimos foot. Yo era bueno para el foot, pero ahora hashtag no sé qué nos pasa. Ese Junior. Junior, te van a descasar a ti, Junior, ¿eh? Dice el Junior, hashtag, ¿qué nos pasa? ¿Los casados quieren estar solteros? ¿Y los solteros casados? No, te equivocas, güey. Te equivocas. Sí hay algunos solteros que quisieran estar casados, pero los casados no quieren estar solteros. Los casados quisieran estar muertos.
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4: Desde los estudios de MLC Noticias te saluda con mucho gusto Rosalba Suara. La temporada de huracanes comenzó con previsiones optimistas en el Atlántico, donde los expertos prevén una actividad inferior al promedio, aunque pidieron no bajar la guardia recordando el potente ciclón Andrew que en 1992 devastó el sur de Florida en un año también considerado tranquilo. Una cifra inferior a la medida histórica que se atribuye a la casi segura aparición del Niño este verano, un fenómeno meteorológico que disminuye la probabilidad de huracanes. La Federación de Maestros, encabezada por Randy Wentern, pidió recientemente que las escuelas se retiren por completo las pantallas en preescolar, jardín y hasta segundo grado y que excluyan los chatbots de inteligencia artificial de toda la primaria. Sostienen que el aprendizaje inicial debe apoyarse en la interacción humana y no en dispositivos que, según advirtió la dirigente a medios de comunicación, pueden comprometer la socialización, la atención y el pensamiento crítico. El secretario de Defensa, Pete Hegseth, bloqueó el ascenso de 9 oficiales de la Marina que habían sido seleccionados por una junta de altos mandos navales para convertirse en contraalmirantes de una estrella. Entre los oficiales excluidos figuran 3 mujeres y 2 hombres afroamericanos, una decisión que ha generado críticas por su posible impacto desproporcionado sobre mujeres y minorías dentro de las Fuerzas Armadas. Para MLC Noticias, te informó Rosalba Suara.
5: Entérate de los deportes con Michelle Montoya. Amigos, les cuento que Guadalajara hace historia al convertirse en el equipo que más jugadores aporta a la selección mexicana para el Mundial 2026. Y es que 5 rojiblancos integran la lista de Javier Aguirre. Tenemos a Raúl Tala Rangel, Roberto Piojo Alvarado, Luis Romo, Brian Gutiérrez y Armando Hormiga González, que consolidan al rebaño como la columna vertebral del Tri. 16 años después de Sudáfrica 2010, Chivas, amigos, vuelve a tener un peso específico en una convocatoria mundialista. Y además recibirá una compensación cercana a 2.6 millones de dólares por ceder a sus figuras. En otras noticias, amigos, les cuento que Francisco Guillermo Ochoa fue incluido por Javier Aguirre en la lista de 26 jugadores para la Copa del Mundo 2026, convirtiéndose, amigos, en el único mexicano con 6 participaciones mundialistas. El guardameta compartió un emotivo mensaje en redes sociales diciendo: "Hoy no pienso en los años, pienso en el camino". Con gratitud recordó sacrificios, caídas y aprendizajes que lo han acompañado desde la infancia. Ochoa reafirma así su legado como símbolo de esfuerzo y amor por la camiseta nacional. Seguiremos informando. Hasta aquí los deportes, yo soy Michelle Montoya.
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0: última hora de la jefa por la mañana. Aquí en la jefa 700. Primo, te pido un favor, ¿me puedes quitar el fondo musical? Muchas gracias, gracias, primo, te lo agradezco. Ah, joder, su Pink Floyd, primo. A veces hay cosas complicadas que tengo que platicarles aquí en el programa. Hay cosas que no quisiera tener que incluirlas, pero están sucediendo. Y es mi responsabilidad, es mi obligación como comunicador el platicártelas. En esta hora te voy a platicar, no creo que me dé tiempo de más. Hay un montón de temas que tengo pendientes, pero te tengo que platicar esto, primo. Y les anticipo, no pasó aquí en los Estados Unidos. Es una familia hispana, pero no pasó aquí en los Estados Unidos. Sin embargo, se los tengo que decir, porque aquí en los Estados Unidos hay muchas familias separadas. Antes de que les cuente más rollo, permítame decirles, son las 10:10, aguántenmela tantito, aguántenmela. Serenos, morenos. Ya saben que a las 10:10 pido mi deseo. Diosito, Diosito, por favor, este sí cúmplemelo, Diosito. Listo, ahora sí, ya. Ya pedí mi deseo a las 10:10. Ok, parientes, vuelvo a la seriedad. Es un tema muy, muy delicado. Hay tantas familias fracturándose, rompiéndose, separándose, con hijos de por medio. Y es más complicado cuando los niños o las niñas son pequeños. Cuando ya son jóvenes, pues, relativamente más. Bueno, todo es difícil. Los jóvenes pasan por la adolescencia, una etapa de muchos cambios, y extrañan mucho a sus padres juntos, a su familia. Es algo muy complicado. Pero cuando son niños, a veces están desprotegidos. Un joven, un adolescente, ya puede hablar si le están haciendo algo. Pero cuando son más pequeños, cuando son niños, cuando están todavía en los años de infancia, pues ustedes saben que los años de adolescencia o de teenagers comienzan de los 12, 13 en adelante. Pero en este caso, cuando están todavía en los años infantiles, antes de entrar a la adolescencia, los niños son más vulnerables. Este caso pasó en uno de nuestros países, en un país hispano, en uno de nuestros países de origen. Y un matrimonio se separó. Una niña de por medio. Las autoridades le dieron a la pareja custodia compartida. La custodia compartida es que unos días la niña está con la mamá y otros días se tiene que ir con el papá, dependiendo del porcentaje de custodia que den. A veces, cuando es 50-50, entonces los mismos días que pasa con la mamá, después los tiene que pasar con el papá. O hay otro tipo de custodia en la que nada más el fin de semana ven al papá o a la mamá. O hay otra custodia en donde se le llama visita supervisada, donde el padre que no se quedó con, o la madre que no se quedó con él o la menor, solamente puede verlo en un lugar público y enfrente de la policía. La policía tiene que estar presente. En fin, hay diferentes tipos de custodia. En este caso, custodia compartida, la niña pasa unos días con la mamá y pasa otros días con el papá. Y en un evento público, en un festival escolar, a la niña le tocaba irse con el papá. El papá llegó al festival escolar y llegó por su hija para llevársela. Primo, la niña empezó a gritar que no se quería ir con su papá, que por favor la ayudaran, que no quería irse con el papá. Empezó a gritar. Empezó a llorar y sí le salían lágrimas a la nena. No, no es como las personas que supuestamente lloran, pero no le sale ninguna lágrima. Esta niña estaba llorando, gritando, pedía auxilio, pedía ayuda, que por favor no dejaran que su papá se la llevara. Estoy seguro que muchos de ustedes ya se imaginan la causa por la cual la niña no se quería ir con su papá. Públicamente, delante de todos, en un festival escolar, cuando el papá llegó y la abrazaba y le decía, cálmate, hija, cálmate. La niña lo denunció por... Bueno, ya te lo cuento en un rato. Y esto deja o abre una pregunta. ¿Hasta qué punto creerle a un niño, a una niña, cuando te dice algo como esto? No quiero irme con mi papá o con mi mamá porque me están haciendo esto. Ya te doy más detalles. 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Qué cosa tan complicada la que tengo que platicarte. Por el momento, antes me quedó pendiente un hashtag en la hora pasada. Buenos días, Angie. Hola, Angie.
1: Hello, Pico.
0: Hello, Angie.
1: Hello. Así que quieres que te la mande, Pico.
0: Yes.
1: ¿Quieres que te la mande?
0: Yes.
1: Órale, pues. O sea, el hashtag, Pico.
0: Ajá, sí, eso, el hashtag.
1: Así digo yo todas las mañanas, Pico.
0: Ajá.
1: ¿Qué nos pasa? ¿Qué nos pasa? Que cuando no estás o cuando la churufleta no sirve, te estamos extrañando. Te extrañamos mucho, Pico. Así que hashtag, ¿qué nos pasa? ¿Qué nos has dado? Que no podemos estar sin ti.
0: Necesito el huache.
1: Necesito mañanero.
0: Necesito el huache.
1: Porque mi cafecito eres tú. Oh. Uy, ya me salió como un poema, ¿no? Sí. Así que.
0: A ver, regrésale al poema, regrésale a ver.
1: Sí, nuestro cafecito mañanero. Porque mi cafecito eres tú. Uy, ya me salió como un poema, ¿no? Así que ahí saludos para todos y para ti. Me alegra mucho que te hayas pasado muy bonito, Pico. Ahí dile al orejón, ¿no? Y ahí estamos para que hagas la reservación y nos lleves ahí a todos. Chao, Pico.
0: Chao, Angie. Sí, tienes razón. Ya dijo el orejón, salió ahí de ofrecido, que vayamos ahí a fiesta tejana que él paga, dice. Bueno, te vamos a agarrar la palabra, orejón. Buenos días, Mónica, me dice, saludos, Pico, feliz día. No puedo mandar mensajes temprano, Pico, porque estoy trabajando. Hasta ahorita me dan mi descanso, por eso hasta ahorita puedo mandar mensaje. Ah, muchas gracias, Mónica. Yo sé que algunos de ustedes están imposibilitados de enviarme sus mensajes. Cuando los veo en persona me lo dicen, híjole, Pico, no te puedo escribir. A veces ni escucho bien, no me da tiempo de apuntar el número de WhatsApp. Pero siempre te estoy escuchando. Muchas gracias. Gracias. Primo, tengo que avanzar. Ya me tardé mucho en este bloque y se las tengo que meter. Ey, la música. Pero aguántenmela tantito, porque ya pronto les voy a platicar esa noticia. Me parte el corazón. Es más, mira, para que veas que sí voy a cumplir de platicarte bien la noticia, te anticipo dos cosas. La situación esta que te estoy platicando sucedió en nuestro país, en México, en el estado de Coahuila. en Coahuila, México. Y la segunda cosa que te voy a anticipar, la niña acusa a su papá de agredirla sexualmente, de tocarla inapropiadamente en sus partes íntimas. Y por eso es que no quería irse con el papá. Adivina qué hicieron las autoridades. Me imagino que ya lo estás pensando. Pero aguántamela tantito. Ya te platico bien el chisme. Oh, bueno, esto no es chisme. Te platico bien la noticia, la información después de esto.
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0: Primos, muy buenos días, son las 10 de la mañana con 20 minutos, les platico. Así están las condiciones de las carreteras, una zona de trabajo está generando bastante tráfico en la 495, la Capira Beltway, en el Inner Loop, cerca de la ruta 5 de Maryland, la Branch Avenue, salida número 7, el carril derecho lo vas a encontrar bloqueado por esa zona de trabajo. Otra zona de trabajo en la DC 295 con rumbo hacia el norte, después de pasar la Pennsylvania Avenue en la zona Southeast de DC, generando bastante tráfico. Continúan sin funcionar los semáforos. ¿Y entonces en qué usan mis impuestos? Oh, sí, mis impuestos los agarraron para pagarle al tranza de Trump. Bueno, primo, les cuento. Continúan sin funcionar los semáforos en la Canal Road de la zona noroeste en ambos sentidos a la altura de la Whitehurst Freeway. Prepárate para demoras en ese punto. Una zona móvil de trabajo está generando demoras en la 295, la Baltimore Washington Parkway con rumbo hacia el norte, entre la NASA Goddard Space Center y la ruta 197 de Maryland. El carril derecho está bloqueado por esa zona móvil de trabajo. Otra zona de trabajo en la ruta 29 hacia el norte, cerca de la Stringfellow Road y la Clifton Road. Únicamente el carril izquierdo está habilitado para la circulación. Les platico, primo, ya despejaron el accidente que involucraba a un vehículo volcado en la Interestatal 66 hacia el este, después de pasar la ruta 286 de Virginia, la Fairfax County Parkway, salida número 55. Sin embargo, el tráfico continúa bastante atorado todavía en ese punto. 10:21, amigos en el área de Baltimore. Buenos días para Baltimore. Mañana mayormente soleada, 67 grados en ese momento la temperatura. Les espera un día mayormente soleado a lo largo de todo el día de hoy para el área de Baltimore. Algunas nubes a eso de las 8 de la noche en adelante. La temperatura máxima entre 78 y 80 grados. La mínima esta noche va a descender a los 60 grados.
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0: Jefa por la mañana en la Jefa 700 AM. Antes de continuar, antes de que te presente la denuncia pública que hizo esta niña, 9 años tiene la niña, 9 años de edad, y el padre tiene la custodia al momento de que se la iba a llevar. El padre, la niña empieza a gritar, a pedir auxilio, a llorar y a pedir que por favor no permitieran que se fuera con su papá. El caso está bien complejo, primo. Estábamos con el equipo de producción analizando el resto de la noticia. Está bien complejo, pariente. Por un lado, en un canal dicen que la custodia era compartida, como te la comenté hace rato. Por otro lado, la versión que te voy a presentar, que me parece más completa, presenta una dinámica familiar muy, muy difícil. Hablan de una disputa familiar por la custodia de la niña, de la menor de 9 años. Y que en ese momento la custodia, al menos temporal, la tenía el papá, porque la niña había denunciado a su mamá por haberla abofeteado, por haberla golpeado, darle una cachetada. Por eso le dieron la custodia al papá. Pero todo esto ha pasado en menos de un mes, o alrededor de un mes. Un mes atrás la mamá la golpeó, se la quitaron, se la dieron al papá, y ahora la niña dice que el papá la tocaba inapropiadamente en sus partes íntimas. Bueno, ya lo vas a escuchar para que te formes tu punto de vista. Como siempre, si quieres el video, avísame con una lana. No, no se crea. Si quieren el video, con todo gusto, envíenme un mensaje al WhatsApp 202-536-9622. 202-536-9622. Con todo gusto se los comparto. 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Carolina, buenos días, Carolina, me dice. 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Que tengas buen día. 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Ah, bueno. Pues vamos a hacer que el orejón cumpla su palabra ahora. Él dijo ayer, ustedes lo oyeron. 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Le dices a los dueños que yo me hago cargo de... Ah, bueno. Voy a llegar entonces con 100 personas, orejón. 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Bien, primos, aquí está la información y una vez más, si ustedes quieren el video, con todo gusto se los comparto.
1: Te saludo con mucho gusto desde Coahuila. Con este caso, bueno, pues que ha generado tanto indignación como polémica durante estos últimos días acá en el estado, y es el reclamo de una madre de familia en la región norte del estado, en el municipio de Piedras Negras, justo en la frontera con Estados Unidos, que reclama que se le regrese la custodia de su hija, que el mes pasado se le otorgó a su padre, y es que, bueno, pues ella ahora lo señala de ejercer abuso sexual contra la menor. Te platico muy rápido cómo está este tema. El conflicto inicia hace un mes. En ese sentido, le quitan la custodia a la menor, a la madre, porque la niña le cuenta a su papá que supuestamente fue golpeada por su madre. Vika Torres Arocha dice que recibió una bofetada por parte de su madre. Ella incluso lo acepta, dice que fue una medida disciplinaria, aunque dice estar arrepentida, sin embargo acepta esta situación. Y bueno, pues a raíz de esto, la Procuraduría para los Niños, Niñas y la Familia de Coahuila decide otorgarle la custodia al padre, Eduardo Morales, y emite una medida, una orden de restricción para que la madre, Vika Torres, no se pueda acercar a la menor. Sin embargo, bueno, pues el caso da un vuelco la semana pasada cuando se hace viral un video que se da en un festival escolar de la menor, al cual acude tanto el padre como una tía de la menor, hermana de la madre, que acude a este festival. Y bueno, pues el video se ve a la menor forcejeando con su padre, pidiendo que no lo dejen llevársela. Y bueno, pues a raíz de esta situación, de acuerdo con la versión de la madre, la niña le cuenta a la tía que su padre pues le tocó sus partes íntimas, ejerció abuso sexual contra ella. Y bueno, pues esto generó una ola de indignación. La madre ahora exige a las autoridades que le regrese la custodia de su hija por esta situación. Durante el fin de semana se registraron movilizaciones en el municipio que incluso llegaron al bloqueo parcial del puente internacional número 2 en la frontera con Eagle Pass, Texas. Y bueno, pues el reclamo de la madre es que se le regrese la custodia. Y bueno, pues el día de hoy por la mañana la consejera jurídica del municipio de Piedras Negras, que dio acompañamiento a la madre en toda esta situación, señaló que provisionalmente, bueno, pues se le otorgó la custodia a la tía de la menor, es decir, a la hermana de la madre, mientras continúan las investigaciones, porque, bueno, pues aunque las autoridades han sido muy herméticas en este caso, precisamente al tratarse de una menor, pues se dice que cuando después fue entrevistada la menor por parte de autoridades, no habría ratificado la versión de haber sufrido abuso sexual por parte de su padre. Entonces, bueno, pues continúan las investigaciones. Sin embargo, la situación ahora es que provisionalmente pues la menor está a cargo de la tía, precisamente la hermana de la madre. Y bueno, pues seguiremos pendientes a ver qué sigue surgiendo de esta información, a ver qué dan a conocer las autoridades, Alejandro.
0: Es precisamente lo que me motivó a hacerles la pregunta en el bloque anterior. ¿Hasta qué punto el creer a una denuncia de este calibre? Cuando hizo la denuncia en el festival, te quiero presentar el audio. Quiero que escuches por lo menos el audio de cómo la niña pedía a gritos, llorando, que por favor no la entregaran con su padre. Escuchen.
2: Autoridades.
3: Yo me desperté de golpe y veo que me está tocando mis partes íntimas y te apoyé muy rápido. Yo no me quiero ir con mi papá porque eso está muy mal.
0: ¿Escuchaste? La niña pedía ayuda. Decía que por favor no la dejaran ir con su papá, que no dejaran que su papá se la llevara porque le iba a pegar. Y después se escucha la voz de la tía de la menor diciendo que el hombre golpeaba a su hermana, que ella tiene las fotografías en donde el papá de la niña golpeaba a la hermana, es decir, a la mamá de la niña. Después la niña está platicando con unos elementos de la policía municipal de Coahuila, en donde les está diciendo que cuando ella despertaba, veía a su papá tocándole sus partes íntimas. Pero recuerda también lo que presentó el otro reportaje. En el otro reportaje dijeron que cuando la policía se llevó a la niña para entrevistarla, para ver si procedían cargos, la niña no ratificó su denuncia, su acusación. Esto quiere decir, la niña ya no volvió a acusar a su papá de tocarla inadecuadamente.
3: ¡Mami!
0: Escuchar eso y saber eso te indigna, te da coraje, al menos a los que somos padres, nos da coraje. Me imagino que a ustedes que sí tienen la bendición de tener niñas, les ha de dar un coraje todavía mayor. Pero procede una investigación a fondo. ¿Por qué? Porque para empezar la mamá la golpeaba, la abofeteó, la niña se quejó, la acusó, acusó a la mamá con su papá. Entraron las autoridades y se la quitaron por violencia, por abuso infantil, por golpearla, pues. Pero después la niña dice que ahora con su papá ella despertaba. Cuando se daba cuenta en las noches, ella despertaba y veía a su papá tocándole sus partes íntimas. Tú escuchaste sus llantos. La verdad que los oyes y se te enchina la piel. Llantos desgarradores pidiendo ayuda. Su grito más fuerte o el que más se te queda en la mente es ese grito donde la niña dice ¡ayuda! ¡Ayuda! Los gritos de la niña son desgarradores. ¡Ayuda! Yo no me quiero ir con mi papá. Por el momento, las autoridades tomaron la decisión que parece ser la más salomónica. La mamá la abofetea. El papá la toca inadecuadamente. Decidieron dársela a la tía. Sin embargo, esto es importante también. Cuando las autoridades se quedaron a solas ya con la niña ya no volvió a acusar al papá de lo mismo. Sé que muchos de ustedes están indignados. Sé que uno siempre debe creerle por instancia, por instinto, por obligación, uno debe de creerle a nuestros hijos cuando nos dicen algo. Pero me parece que lo que hicieron las autoridades es lo más adecuado hasta ahorita. La mamá encabezó una protesta durante el fin de semana, cerraron un puente internacional, encabezando una protesta para exigir justicia. Pero creo que corresponde una investigación. Si primero la niña llora públicamente y dice que no quiere irse con su papá y lo acusa de tocarla inadecuadamente en sus partes íntimas, pero después, cuando hay que ratificar la denuncia ante las autoridades, después ya no lo hace, entonces lo que procede es una investigación. No olviden el detalle también, que la madre abofeteaba a su hija. Ahora bien, primos, romper una relación sentimental, romper un matrimonio es algo bien difícil. Muy, muy difícil. Y ahora sí les puedo hablar con lujos de detalles porque ya lo viví. Pero como padre, lo peor que puedes hacer es dirigir tu frustración y tu coraje que tienes contra tu expareja, dirigirla contra tu hijo o tu hija. La mamá tampoco actuó nada bien. Está bien, hay que disciplinar a los hijos. Sí, hay que disciplinarlos. Pero una bofetada. Hay métodos de disciplina que incluyen el que le puedas dar su nalgada, porque si aquí en Estados Unidos sí te permiten que les des su nalgada a los hijos. No te permiten que los abuses. Son cosas diferentes. Te permiten corregirlos, no te permiten que los abuses. Pero, primos, es tan común ahora, de acuerdo al estudio más reciente, el 51% de las parejas se divorcian o se separan y tienen hijos de por medio. Esto quiere decir que más de la mitad de las parejas que ustedes conozcan se van a separar, más de la mitad. No se los deseo. Ojalá que nunca pasen por eso, porque créame que no es echarte un trompo a la uña y sí, qué fácil. Es difícil, es muy difícil. Pero nunca, nunca desquites ni tu coraje ni tu frustración con tus hijos. Nada justifica, nada de lo que te haga la otra persona, tu expareja, nada te justifica a que desquites tu coraje contra tus hijos. Eso no. Les reitero, me parece que lo que las autoridades están haciendo es lo más adecuado y lo más correcto hasta este momento. Si la mamá la golpeaba y el papá la abusaba, hay acusaciones. La misma niña acusa a su mamá de golpearla y a su papá de abusarla. Entonces no se la des ni a la mamá ni al papá. Dásela a alguien más donde esté a salvo mientras se hacen las investigaciones prudentes. No le gustó a la mamá, no le gustó a la familia de la mamá. Pero así es como tiene que ser la autoridad. La autoridad, cuando hay acusaciones, tiene que investigar. No puedes decir que alguien es culpable cuando ni siquiera has hecho una investigación.
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1: Primos, muy buenos días. 10 de la mañana, 53 minutos. Ahora aquí en la Jefa por la mañana les platico. Varias zonas de trabajo son a causa del tráfico en ese instante. La primera en la 495, la Capera Beltway, en el Inner Loop, sobre el puente de la Legión Americana. El carril izquierdo es el que está bloqueado por la zona de trabajo. Otra zona de trabajo también en la 495, la Capera Beltway, en el Inner Loop, cerca del George Washington Parkway, salida número 43. El carril derecho está bloqueado por la zona de trabajo. Una tercera zona de trabajo, también en la 495, la Capira Beltway, en el Inner Loop, cerca de la ruta 5 de Maryland. Esa es la Branch Avenue, salida número 7. El carril derecho está bloqueado por la zona de trabajo. Otra zona de trabajo en la TC 295, con rumbo hacia el norte, después de pasar la Pennsylvania Avenue, en la zona Southeast de DC, sigue generando bastante demora. Los semáforos, o el semáforo que no funciona adecuadamente en la Canal Road, en la zona Northwest, en ambos sentidos, a la altura de la Whitehorse Freeway, prepárate para mucho retraso. Sigue sin funcionar el semáforo. A ver si ya lo arreglan, ¿eh? A ver dónde se van mis impuestos. Te platico también, pariente, de otra zona móvil de trabajo en la 295, la Baltimore Washington Parkway, hacia el norte entre la NASA Goddard Space Center y la ruta 197 de Maryland. El carril derecho está bloqueado por la zona móvil de trabajo. Y por último, otra zona de trabajo en la Interestatal 66 hacia el este, cerca de la ruta 28 de Virginia, la salida Centerville, la número 53. El carril derecho está bloqueado por la zona de trabajo. La temperatura para mis amigos en Hagerstown en este momento, 67 grados, mañana mayormente soleada. El día de hoy va a ser un día mayormente soleado hasta las 6 de la tarde. De las 6 de la tarde en adelante va a cambiar a parcialmente nublado. La temperatura máxima para hoy en Hagerstown entre 77 y 79, mientras que la mínima esa noche va a descender a los 53 grados. 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Apenas escucho ese fondo musical. 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

0: Primazo, se supone que a esta hora ya debería de estarme despidiendo. Sí, primo, ya son las 11 de la mañana en punto. Pero ¿qué le parece si nos aventamos unos minutos extra? El tiempo de reposición. Como dicen en el soccer, en el fútbol. El tiempo de reposición. Aguántemela tantito, déjeme identifico la estación y regresamos con más los minutos de pilón.
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5: Desde los estudios de MLC Noticias te saluda con mucho gusto Rosalba Suara. El presidente Donald Trump aseguró que el grupo Hezbollah se ha comprometido a detener los ataques contra territorio israelí y que, a cambio, Israel frenará la ofensiva militar en el Líbano. En la red social Truth Social, Donald Trump detalló que tuvo una conversación telefónica muy productiva con el primer ministro

0: ministro israelí Benjamin Netanyahu, quien se comprometió a no enviar tropas a Beirut y a retirar las que estaban en camino. Sin embargo, Netanyahu anunció que comunicó a Trump que su postura no ha cambiado. Este martes 2 de junio, 6 estados celebran elecciones primarias que serán clave para definir a los candidatos demócratas y republicanos rumbo a los comicios del próximo mes de noviembre. California y Nueva Jersey concentran gran parte de la atención nacional por sus disputadas carreras para gobernador y el Congreso. También se realizan votaciones en Nuevo México, Montana, Iowa y Dakota del Sur, donde están en juego candidaturas para gobernaciones, el Senado Federal y la Cámara de Representantes. El FBI lanzó una alerta por la aparición de sitios web falsos que se hacen pasar por la FIFA para estafar a los aficionados del Mundial 2026. Según la agencia, estas páginas fraudulentas buscan robar datos personales y vender entradas o paquetes turísticos inexistentes. Los delincuentes utilizan dominios con ligeras variaciones del sitio oficial para engañar a los usuarios. Ante el aumento de estas estafas, el FBI recomienda ingresar directamente a la página oficial de la FIFA. Para MLC Noticias, te informó Rosalba Suara.
1: Arrancamos con noticias deportivas con Mixel Montoya. Les cuento que un análisis financiero sitúa a la selección mexicana rumbo al Mundial 2026 con un valor total de 417.45 millones de dólares según Transfer Market. El desglose por líneas rompe la tradición, amigos, y es que no son los delanteros quienes concentran las cifras más altas, sino la defensa. Con 6 jugadores, este bloque alcanza 123.20 millones, convirtiéndose así en el sector más valioso de la convocatoria. El poder económico del Tri se refleja en millones y la defensa aparece como el verdadero pilar de esta selección. En otras noticias, amigos, les comparto que las alarmas se encendieron en el Inter Miami cuando Lionel Messi pidió el cambio ante Filadelfia por una molestia en el isquiotibial izquierdo. Sin embargo, el capitán estará disponible para el debut mundialista el 16 de junio en Kansas City frente al conjunto africano dentro del grupo J. Antes de salir, amigos, Messi había dado 2 asistencias en una noche de goles para Miami. Así la albiceleste respira tranquila, pues su líder jugará su 6ta Copa del Mundo tras Alemania, Sudáfrica, Brasil, Rusia y Qatar, consolidando así una carrera legendaria. ¿Tú qué crees que suceda? Hasta aquí los deportes, yo soy Mixel Montoya.
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0: canción.
1: Es lo nuevo de la original Banda Limón de Salvador Lizárraga. La canción se llama Aquí Es.
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1: ¡Qué bonita!

0: 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Quítala porque ya sabes que después me entra lo ridículo. 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Luego cuando me dan ganas de hacerles vibrar hasta las... ¿Qué es lo que dice Angie que le vibra? 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Quedé curado de espanto ya.
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los minutos de reposición, sus minutos de pilón. 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Ah, permítanme tantito, amigos de Megamar. Espérenme tantito. Es que son las 11:11. Es la hora de pedir deseos. Diosito, soy tu hijito Piquito, el que ya no hará travesuras. Por favor, Diosito, concédeme este, no más este deseo. Si quieres los demás, ya no les hagas caso, pero este sí. Ya, con eso es suficiente. 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Oigan, primos, una pregunta de pura casualidad. ¿Ustedes creen en que se pueda salvar una relación, que se pueda llevar una buena relación cuando hay diferencia de edad entre los integrantes de la pareja? ¿Ustedes creen que sí se pueda, que tenga futuro una relación amorosa, sentimental, cuando hay diferencia de edad y sobre todo cuando hay muchos años de diferencia de edad entre la pareja? ¡Ey! No lo estoy preguntando por mí, lo estoy preguntando por un amigo. Es para un amigo. No, ya sin broma, sin cotorreo. Les estoy preguntando a esto porque hay una polémica que no se las voy a terminar de platicar el día de hoy. ¿Para qué le hago al cuento? ¿Para qué les digo? Ay, sí, ¿para qué les prometo algo que no les voy a poder meter? Pero mañana cerciórate de regresar aquí a La Jefa por la mañana, el día de mañana, porque mañana te voy a platicar la polémica que hay. Hijo, eso, es que no manches, primo. Un camarada, maestro, el compa tiene 50 años. ¿No serás tú, Michello? No. Michello es hombre serio. Bueno, pues este maestro de 50 años le pidió permiso al papá de la novia, o mejor dicho, le avisó que la hija y este señor habían decidido comenzar una relación de noviazgo. ¡Qué bonito! No. La polémica es porque el señor, el novio, pudiera ser papá del de su novia. Pudiera ser papá del papá de su novia. Sí me estoy explicando, ¿verdad? O sea, el novio tiene 50 años y le avisó o le pidió permiso al papá de su novia. Pero el papá de la novia puede ser hijo del novio. A ver, déjame aclarar un poco. La novia fácilmente pudiera ser la nieta. Hasta me acuerdo de la canción de Paquita, la del barrio, Romeo y su nieta. Chale. Bueno, mañana te platico bien el asunto. Yo creo que ahora que salió a la luz pública esto, quizá este caballero no quede tan bien parado y quizá hasta lo vayan a investigar las autoridades. Mañana te platico de eso. Por el momento, en esta hora también abro la hora leyendo algunos de los mensajes que me enviaron en la hora pasada. Muchas gracias. Gracias a cada uno de ustedes que me reportan su sintonía, que me hacen saber que están en sintonía de La Jefa por la mañana. Bueno, ya no es La Jefa por la mañana. En estos minutos extra. Buenos días, Johnny. Johnny me dice, Pico, aquí al 700, hoy estamos haciendo una pared
que se estará simulando que fue construida de libros. Esto es para los 250 años de Estados Unidos. O sea, es un trabajo para tu presidente favorito. Ah, con que ya nos llevamos así, Johnny. Ah, bueno, pues entonces mira, agarra tu pared hecha de libros simulados, la haces un rollito y por favor ya sabes qué hacer con ella para tu presidente favorito. No, para ti no, Johnny, para tu presi. Adelita, buenos días, Adelita. Me dice, buenos días, Piquito, aquí al 700. Saluditos a ti y a toda la audiencia. Oye, sobre la noticia que diste de ese papá, qué poca madre de ese hombre, a ese que lo metan preso sin salir y que lo capen. Adelita, espérate tantito. Estaría de acuerdo contigo una vez que las autoridades concluyan sus investigaciones y determinen que sí es culpable. Acuérdense, no podemos andar ejecutando gente nada más porque los acusan de algo. Hay que seguir el debido proceso legal. Después de la acusación corresponde una investigación y después un juicio. Es muy delicado lo que lo acusó su niña. Es una acusación muy seria, muy delicada. Lo acusó de abuso sexual, de tocamientos inapropiados, pero procede una investigación porque posteriormente la niña se desdijo. Si el tipo es encontrado culpable, estoy completamente de acuerdo contigo, Adelita. Mónica, buenos días, Mónica, me dice, Pico, por eso hay doctores, ellos la pueden checar si ha sido violada. La deberían de dejar con su tía. Efectivamente, por eso es que las autoridades están haciendo su investigación prudente. Jedid, buenos días, Jedid, me dice, buenos días, Lick, feliz y bendecido día. Este mundo está de cabeza. Hashtag, ¿qué nos pasa? Me mandaste tu hashtag como 2 horas tarde. Hashtag, ¿qué nos pasa, Jedi? Después me dice, ay, sí, pobrecitos, ¿cómo sufren? ¿Quién es, Jedi? Paisano José Luis, buenos días. La huicha me dice, qué poca madre de ese hijo de... Eso no se hace, y menos con la propia hija. Paisano José Luis, si el compa es encontrado culpable, estoy completamente de acuerdo contigo. Por el momento me reservo, porque el camarada ni siquiera se sabe si realmente haya una acusación formal contra él. Recuerden que la niña hizo esas acusaciones llorando, pidiendo auxilio, pidiendo ayuda, pero cuando las autoridades iban a ratificar la denuncia, la niña se desdijo, ya no volvió a acusarlo. Puede ser que la niña tenga miedo, puede ser que la niña esté intimidada, puede ser que la niña no quiera perjudicar a su papá, pueden ser muchas cosas. Pero hay que esperar a la investigación correspondiente y si el vato es culpable, sí, que lo capen. Me dice, mírame a mí, 15 de diferencia. Ah, oh, con tu pareja, ¿verdad? ¿A poco son 15? No, hombre, yo pensé que eran como 40. No te creas, paisano, no te creas. Cotorreo. Kevin me dice, Pico. What's up, Kevin, what's up. Bueno, déjeme meterle una canción. Y ya regreso para despedirme porque tengo sueño. Pero no me dejaron dormir anoche, ¿usted qué cree? ¿Saben por qué? No, eso no se los voy a decir ni después de la pausa.

0: 11:23 minutos. Buenos días, primo Kevin. Me dice el Kevin: Pico, tú ya no estás para esos trotes. Eso de andarte desvelando, ya no estás para eso. Tú a las 8 ya tienes que estar durmiendo. Hasta se te fue la hora, güey, a las 7 en realidad. Saludos y bendiciones para todos. Muchas gracias. Gracias, canal. Ese orejón, ¿qué pasó, don orejón? ¿Cómo que te vas a deshacer ahora? Tú nos invitaste. Nos invitaste ahí que... No, que vea fiesta tejana y que llévate a quien quieras.
1: Digo, Paritito, vengo manejando. Es que yo vengo manejando y pagando. Y ya sabes, del montón de cosas que se pues, tienen que hacer aquí. Escuché ahí a la señorita Cruzán que dijo: ¡Ay, yo quiero ir también! Mira, el sábado no puedo ir a ningún lado porque tengo un compromiso. Ya, ahorita me acaba de confirmar mi esposa porque ella es la que se encarga de eso. A mí no me invitan a ningún lado, pariente. Yo soy sincero. Para mí nadie me quiere ver y está perfecto para mí.
0: Por algo.
1: Pero el domingo.
0: Por algo ha de ser.
1: Carnitas, creo, don Francisco. Si gustas ahí, me mandas la dirección. Que vaya la señorita Croissant. Y como dice Huicho, que si no nos gustan las carnitas, pues no pagamos. Y pues ya sabes lo que hay que hacer, pariente, en decir que no, sí, no nos gustaron. No reparto, pariente. Yo soy, ya sabes, no me rompo así tan fácil. De que, ay, no, pariente. A mí me vale, Berta, todo. Sale, ya está. Tú me dices, si quieres el domingo, me avisas ahí con el señor. Yo no he probado sus carnitas.
0: ¿Por qué no quieres?
1: Ese trabajo se lo dejo a ti, a la huicha. Ustedes prueben las carnitas. Yo, porque pues yo cuido mi figura, pues si no, olvídate, yo de eso vivo. Ahí te ves, pariente, cuídate.
0: Cuida su figura, este güey. Ay, hijo de su... Ay, orejón. Mira, orejón, tienes varios datos incorrectos. Para empezar, no fue la señorita Croissant. Es más, doña Rosy anda perdida, anda missing in action desde algunas semanas. ¿Quién sabe qué pasó? Se me hace que se le acabó su plan de teléfono ahí de internet. Sí, ya lleva semanas que la tenemos perdida en acción, que no se reporta con nosotros la señorita Croissant, pero que espero que todo esté bien contigo, Rosy. No sea que te haya agarrado la mic. No. No más que sea eso, que ya se te acabaron los datos. El segundo dato que tiene, mira, quien dijo que quiere ir no fue la señorita Croissant, fue Carolina. Carolina fue la que dice: ¡Ay, yo también quiero ir! Carolina. No es la misma persona, orejón. Rosy, la señorita Croissant, es una. Carolina es otra persona completamente diferente. No es lo mismo, huele a traste que... No es lo mismo que el orejón esté en el jardín del Edén a que le den al orejón en el jardín. No es lo mismo, no es lo mismo. No es lo mismo nunca. Bien, pariente. Oh, y el otro dato que tienes incorrecto también, orejón. Don Pancho no hace las carnitas en el domingo. Es el sábado. El sábado, el domingo se va a la iglesia, don Pancho. El sábado es cuando hace las carnitas, don Francisco, don Pancho. Ah, y si las quieres probar, yo sí te recomiendo que se la pruebes. ¡Pruébasela, don Pancho! Las carnitas, las carnitas, orejón, las carnitas, orejón. No, es el sábado, pero no, hombre, orejón, este fin de semana estoy hasta el gorro de compromisos. El sábado y el domingo ya tengo bastantes compromisos el fin de semana. No creo, orejón. ¿Para qué te voy a decir? ¡Ay, sí! Definitivamente este weekend de plano no. Ah, paisano Marcos, buenos días, paisano Marcos. Me dice: ah, le da mucha risa al paisano Marcos de que le dije que ahora que en venganza me quería comer una torta cubana. Ahí le tengo la vista puesta a una torta cubana. Me dice: ah, Pico, buenos días. Esa sería una muy buenísima forma de protestar, comerse una de esas tortotas cubanotas bien grandotas. y se ven bien buenotas, bien sabrosotas. Las tortas, Pico, las tortas. Así deben de ser ricas. Yo quiero protestar así, dice Marco. Marco, te va a dar a tu zape, Doris. ¡Primazos! No quiero, pero tengo. Buenos días, Jedis. Jedis me decía, uy, sí, pobrecitos, cómo sufren. Le pregunté, ¿quién es? ¿Quién es Jedid? Me decía, pues ustedes, los hombres, eso que dijiste hace rato, que los engañan las crueles mujeres. Es que Jedid, es cierto, mira, ¿para qué me acordás? Yo voy a salir ridículo otra vez. Contexto, es porque con esta canción de la original, es la original, Banda Limón de Salvador Lizárraga. La canción se llama Aquí Es y dice cosas bien bonitas.
2: Me gustas.
0: Oh, muy me gusta.

0: ponele pausa, ponele pausa. Ahí es el meollo del asunto, porque estaba expresando hace rato y les decía que sí, al principio, cuando las ves, se portan todas lindas, todas buena gente. Te muestran una cara y ahí va uno de inocente. Uno que sí es sincero. Uno que sí se muestra como es. Sin filtros. Sin inteligencia artificial. Sí, les ve uno la carita que le ponen a uno y lo convence. Lo engañan a uno, Jelly. Al principio las ve uno y dice, de que me vas a hacer feliz, tienes la cara. ¿Y qué pasa después? No, hombre, te dejan hasta con diabetes. Sin nada en el banco, te dejan con diabetes. ¿Quién iba a pensar que al principio tenían la cara de que nos iban a hacer felices? La cara, pero de güeyes nos ven. Son bromas, pues, hombre. No se lo tomen a pecho, son bromas nada más. ¡Primazos!
1: Es que no es cuestión de tiempo.
0: I gotta go. Me tengo que ir. ¡Orejón! Me dice el orejón. ¿No sabes qué preocupado estoy entonces? El orejón.
1: Aquí es.
0: Aquí es.
1: Eres tú.
0: Aquí es donde me despido.
1: A querer.
0: De todo corazón. Muchas gracias por el favor de su atención, por su compañía, por su sintonía, por su presencia, por su preferencia. Yo soy Pico. Yo soy de oro.
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0: Yo soy Jarocho.

si el de arriba sí lo quiere. Si nos permite, nos encontraremos mañana a las 7 de la mañana, por el momento. Y como decía, o como dice todavía, mi maestro Andrés Zapata el Tigrín, por el momento no me resta más que decirles, sean felices. Y si no lo son,

0: quien me voy a... Ya, está bien, sí, ya entendí, ya me voy.
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1: ¿Cómo estamos, mi gente? Ya es el segundo día de la semana. Los saludamos, las queens, como siempre, con el gusto de acompañarlos en este día. A nosotros nos importaron desde la Perla Tapatía, desde la Ciudad de las Rosas, desde nuestra gran Guadalajara, Guadalajara, Jalisco, México.
2: ¡Sí, señor! ¡Sí, señor! ¡Sí, señor!
1: Es la ciudad del mariachi, del tequila, de la torta ahogada, de la jericaya, de la carne en su jugo.
2: ¡Ay, qué rico la carne
1: en su jugo! Del tejuino, que con... Híjole, se me antoja un tejuino. Ya tengo... Mira, como decía mi abuelita, se me va a romper la hiel si no me echo un tejuino en este momento.
2: ¿Sabes qué? Me gusta el tejuino, pero no soy... ¿Tan fan?
1: Yo sí soy bien fan.
2: O sea, sí me gusta, pero
1: de un buen tejuino.
2: Se me tiene, sí, un buen tejuino. Se me tiene que antojar muchísimo, pero así que vaya caminando en Guadalajara por la calle y diga, ¡ay, mira, un tejuino! No.
1: De repente, se me tiene que antojar. A mí sí, fíjate, me encanta cuando le echan su cucharadita de sal de grano, luego empiezan a batir el tejuino, luego el limoncito y a veces lo coronan si traen nieve de garrafa de limón.
2: ¡Qué rico! ¡Qué delicia! Sí, pero como dices tú, un buen tejuino porque tiene su chiste, ¿no? Es masa fermentada, sí, ¿no? Que es de la fórmula o la base. Ya saben que nosotros los mexicanos todo es maíz.
1: Todo es de maíz.
2: Todo es de maíz.
1: Y esto es una bebida también prehispánica. Sí. Entonces ya sabrán, tiene tantos y tantos años y es de nuestra Guadalajara. Por eso se nos antoja tanto, caray. Sí. Bueno, pues ya estamos aquí al millón, señoras y señores. Esperamos transmitirte a través de estos micrófonos esa buena vibra que nos caracteriza al par de queens.
2: Vamos a platicar en lo que callan los caballeros acerca de la infidelidad. Andala. De ustedes. Pero ahí les va. Vamos a platicar de las razones reales contra las excusas que de repente... Porque, a ver, no podemos ahí como juzgar y señalar porque hay parejas en donde ambos fallaron. Uh-huh. Nunca es una salida fácil la infidelidad, ¿no? Sin embargo, hay ciertas cuestiones en donde lo puedes entender, ¿no? Tan así que hay parejas que se perdonan. Entonces, hay que conocer realmente las razones por las cuales un caballero podría ser infiel. Ya el que es zorro, pues ese ya
1: sí,
2: es
1: de ya, pues ya se es por volar el mayate. Ya
2: es parte de tu esencia, ¿verdad?
1: Sí. Y en las tóxicas platicaremos acerca de esas mujeres que aman la atención, pero huyen del compromiso.
2: Okay.
1: Ay, bueno, pues así arrancamos oficialmente el show de Miriam y Rocío.
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2: Regresamos al show de Miriam y Rocío y vamos a platicar esta nota que es lo más viral, que yo no sé si la hubiera subido, me hubiera dado muchísima pena, pero bueno, a ver, yo creo que el momento en el que te hacen la propuesta de matrimonio, ajá, para muchas mujeres es como lo más soñado, ¿no? Porque en su cabeza pueden pasar mil historias de, ay, el día que me den un anillo de compromiso, ¿cómo será?
1: Mi príncipe
2: ¿qué
1: azul.
2: A inventar mi príncipe
1: el papá
2: azul
1: de mis hijos.
2: Y entonces digo, hay propuestas de lo más sencillas y propuestas que pueden llegar a ser.
1: Avientan la casa por la ventana. Exacto. Y no estamos hablando de lo económico, a veces es el detalle o a lo mejor el coco que le meten a la idea para crear algo único y especial para ese gran día. Pues les vamos a platicar por qué se hizo viral este video de una propuesta de matrimonio, por cierto, en la playa, muy bonita.
2: Muy
1: la playa.
2: Bonita playa, digo, no tengo la menor idea de dónde era esta playa, pero se ve la arena muy blanca, se ve el cielo incluso combinando. Bueno, el lugar estaba precioso, ¿no? El vestido de, ¿cómo se llama esa tela?
1: Esa tela así muy suavecita.
2: Ay, se
1: así
2: me
1: como manta, como manta, gasa.
2: Manta. Era
1: como
2: manta. Andaba vestido él de manta, ¿no? Ya saben que la manta es delgadita y la manta pues es precisamente para la playa.
1: Oigan, ¿han escuchado ustedes la frase que dice te cagaste? Así tal cual.
2: En México utilizamos mucho,
1: mucho esa frase, o sea, hombre, te cagaste es cuando no lo puedes creer, te vas para atrás y no.
2: Literal.
1: Y no quiere decir realmente que te hagues en los pantalones, pero ¿qué creen?
2: ¿Qué pasó?
1: Esto le sucedió al susodicho que a la hora de hincarse y pedirle matrimonio estaba tan
2: vámonos
1: nervioso que en eso.
2: ¡Existe!
1: ¡Sas! ¡Se le salió todo!
2: ¿Crees?
1: Eso es como dice Miriam, traía un pantalón muy delgadito.
2: De manta.
1: Obviamente.
2: Beige.
1: De colores claros. Y el otro le hizo así de, ¡ay, qué crees! O sea,
2: cagué.
1: No. Y la cagó también al hacerle la propuesta, porque en ese momento, como cagó, pues cagó la propuesta y todo lo bonito
2: estaba
1: y romántico.
2: Estaba, pero del susto, no, de los nervios.
1: Yo creo que sí, mi
2: obviamente
1: hijo.
2: La situación.
1: Ay, no, se agarra así y se le ve todo, que se le salió todo,
2: yo
1: wey.
2: Me metí a los comentarios y mucha gente dice, nah, hombre, claro que esto está actuado. A lo mejor sí, para hacerse virales, porque ahora sí que en las redes sociales todo puede suceder, estamos de acuerdo. Quizá de armar así el rollo de que se cajeteó y a lo mejor no era
1: la
2: cierto.
1: La otra le da unas toallitas húmedas de güey en el baño.
2: Pues, ay, sí, pero también tuve ese, ¿de dónde sacó las toallas húmedas así de la nada?
1: Pues sí, yo creo que ya trae una bolsa ahí, como de playa, no sé si, pero pues si no, cualquiera
2: sé.
1: Carga unas toallitas
2: sí,
1: húmedas.
2: Sí, no, cualquiera, pero bueno. Si fue actuado o no fue actuado, qué cagado estuvo.
1: Por cierto, muy. Ahí les dejamos el video en nuestras historias @par.dereinas. Continuamos aquí en el show de Miriam y Rocío.
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1: Chiquitos, bellos, cositas de Dios hechas a mano y por su progenitora y santa madre. Pues vamos a entrar ahora sí de lleno a su sección. Vamos a platicar acerca de la infidelidad masculina. Las razones reales por las que un hombre le es infiel a su pareja principalmente es de las que vamos a hablar.
2: Ok.
1: En contra de las excusas, por ejemplo, como decía Miriam al inicio del programa, hay hombres que les gusta volar el mayate con singular alegría y es de verdad que no se justifica porque todo lo tienen en casa. Ves a una mujer que es guapísima, ves que además es la mamá de sus hijos, probablemente sexualmente y en la cama estén de puta madre los dos, y aún así anda con una, con otra, con otra.
2: Eso ya es de personalidad, ¿eh?
1: Bueno, eso es que él ya no puede ser monógamo, pues.
2: Normalmente las excusas que los caballeros ponen para ser infiel es: fue solo sexo, no significó nada. O sea, dirían una noche de loco. ¿Cómo dicen? Una
1: noche de copas, una noche loca.
2: María Conchita Alonso diría eso, ¿verdad? Pero no. Me descuidó.
1: Ah, sí. Ahí justifican.
2: Que le echan la culpa a la pareja, ¿verdad?
1: Exacto.
2: La rutina nos mató.
1: Esa es otra.
2: Ok. Necesitaba sentirme deseado. Bueno, pero es que también la mujer, no sabes, tienes que ponerte también en...
1: Pero ustedes también comuníquenselo. Yo entiendo que este tipo de cosas pueden suceder y terminan por poniéndole el cuerno a su pareja. A lo mejor consciente, principalmente otras veces inconscientemente, entre comillas, por así decirlo, pero de cualquier manera es preferible hablarlo y decirle a lo mejor mil veces de: oye, nos estamos dejando de lado, yo entiendo que nuestra criatura está muy chiquito, muy chiquita, pero también necesitamos nosotros ese contacto, volver a estar en pareja, ¿no?
2: Ahora, otra excusa que a lo mejor las mujeres pueden llegar a decir: todos los hombres son así. No puedes justificar algo que, o no puedes normalizar o generalizar que por ser
1: ninguna
2: hombre,
1: de las dos, ni normalizarlo ni generalizarlo,
2: porque no por ser hombre quiere decir que sea infiel
1: y porque vas a terminar atrayendo puros así, porque dices, pues es que así son todos. No, mi reina, cuidado. Continuamos aquí en el show de Miriam y Rocío, no se vayan.
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1: Regresamos al show de Miriam y Rocío, platicando en lo que callan los caballeros, por qué son infieles, y vamos a platicar estas excusas que normalmente se pueden llegar a dar contra las razones reales, porque bueno, hay muchas infidelidades que a veces no son a propósito, ¿no? Uh-huh. De repente las circunstancias de la vida te ponen en un lugar en donde no puedes quizá decir que no, y no estoy justificando la infidelidad, porque inclusive hay muchas personas que con una infidelidad la perdonan y después tienen una muy buena relación de pareja en un futuro, ¿no? Como que los fortalece. Y vuelvo a repetir, ninguna infidelidad tiene una justificación, pero hay parejas pues que funcionan de esa manera.
2: Exactamente. Entonces, bueno, se hizo un estudio acerca de esas razones reales que suelen aparecer detrás de una infidelidad, principalmente, como ya lo dijimos, en los caballeros. Dicen por ahí que la principal, la más importante, es por la validación del ego. O sea, no es que estén buscando ustedes amor. A veces buscan sentirse eso, admirados, buscan sentirse que tienen el poder, buscan sentirse mucho más jóvenes, buscan sentir que todavía parten plaza, que les gustan a más mujeres, ¿no? O se sienten importantes al lado de ella porque probablemente ella sí le dé la admiración que ahora, en este momento, su mujer no se la da.
1: Exactamente. Por ejemplo, inmadurez emocional, esta dificultad para hablar de sus necesidades, como bien lo dijo Rocío, estas frustraciones, estos vacíos o estos conflictos que existen dentro de la relación. Uh-huh. Es que parece fácil hablarlo, parece fácil ponerlo sobre la mesa, pero sí entiendo esta parte que cuesta mucho trabajo, ¿no? No es tan sencillo decir lo que sentimos o cómo queremos que las cosas se hagan, ¿no? Sí, creo yo.
2: Exactamente. Continuamos aquí en el show de Miriam y Rocío, hablando acerca de por qué de la infidelidad masculina. Razones reales contra excusas. No se vayan.
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1: Continuamos aquí en el show de Miriam y Rocío. Infidelidad masculina, razones reales contra las excusas. Yo creo que también muchos hombres buscan tener esa novedad. Volver a sentir esa adrenalina que probablemente después de 5, 7, 10 años de casados o mucho más tiempo, pues ya no han tenido, ¿no?
2: Sí, como que esta emoción, este tener. A ver, el hombre por naturaleza le busca, le gusta estar como conquistando, sí. De repente le gusta estar cazando porque es parte de su naturaleza, ¿no? El ser cazador, ¿no? Uh-huh. Que a lo mejor nosotras no lo entendemos de esa manera. Quizá ahora los tiempos han cambiado y también la mujer se convierte en cazadora, pero por naturaleza creo que el hombre desde la prehistoria, desde los primeros inicios de la tierra o que existe,
1: así ha sido.
2: Hombre, así ha sido, ¿no?
1: Entonces, incluso en los animales siempre, sí, el siempre macho es el que hace el ritual de conquistas con la hembra, ¿no? O quiere salir de la monotonía. Ya hablamos que tiene mucho años de casados y pues ya se volvió monótona la cosa y no está chida. Los vacíos personales creo que también puede ser otra de las causas. Si se sienten solos, si traen como que esa inseguridad, baja autoestima, incluso hasta crisis de identidad o miedo a envejecer.
2: Esas son los que crisis de identidad.
1: Bueno, por eso después de los 40, 50, dicen que ahí estamos en el segundo
2: que
1: aire.
2: Los chavorrucos, ajá. Y que ya no saben si ya te vistes, ya se quieren empezar a vestir diferente. Diferentes y empiezan a ir al gimnasio buscando esto segundo.
1: Esta aires. Apariencia de verse muchísimo más jóvenes y claro. Así sucesivamente. También yo creo que esa desconexión de la relación que tanto hablamos, ¿no? O sea, cuando ya existe el distanciamiento emocional, sexual o afectiva incluso, aunque como ya lo dijimos, eso se habla desde muchísimo antes en la pareja para que no llegues a caer en esta infidelidad, a veces pues te sientes desconectado y es lo que te obliga a hacerlo ya, ¿no? Continuamos aquí en el show de Miriam y Rocío, no le cambies.
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1: Continuamos con más aquí en el show. Oigan, vamos a platicar de los espectáculos. ¿Se acuerdan que hace unos días platicábamos que Michael Jackson estaba en la cabeza de la lista de Billboard, uh-huh, ¿no? Como el artista más influyente? Y decíamos, claro, con esta película.
2: Que ya la vi, por
1: ¿ya
2: cierto,
1: la viste? ¿Te gustó?
2: Buenísima.
1: ¿Sí te gustó?
2: Sí,
1: bueno, me gustó. Hubo muchas críticas.
2: Por supuesto,
1: todo, ¿no?
2: Que iba por supuesto que faltaba la segunda parte y hasta una tercera. Porque, a ver, si estás hablando de el rey del pop, de una de las eminencias dentro de la música, pues no se puede acabar así. O sea,
1: no, no,
2: si vas
1: no,
2: a contar las cosas desde que inició, desde que era un niño, pues todavía le cuelga, ¿no?
1: Ahora, yo no he visto la parte porque la plataforma digital de streaming, ¿no? Sacó el juicio o el veredicto, así se llama, ¿no? Que es la historia de Michael Jackson, pero con referente a su juicio cuando pasó toda esta situación de que lo acusaron por acoso infantil,
2: pederastía
1: y todo.
2: Por
1: eso
2: todos los niños que iban a Neverland, ¿no?
1: Eso está en esta plataforma digital. Obviamente lo iban a sacar casi en el mismo tiempo en que sacaron la película. Pues es que es así, ¿no? Son los números, es el rating, así se maneja.
2: Hombre, les está yendo súper bien.
1: Sí, ahí
2: pues
1: va.
2: Tanto que volvió a revivir, como ya lo dijo Miriam, que les habíamos platicado, y volvió a llegar Michael Jackson a la cima, superando a Taylor Swift, a Bad Bunny
1: y a muchos,
2: muchos más. Pero
1: resulta que ahora Drake, que es otro cantante, acaba de superar a Michael Jackson en este récord histórico de Billboard al convertirse en el artista masculino con más canciones en el puesto número uno en el ranking Billboard Hot número 100. Así que él vuelve a romper el récord de Michael Jackson, consolidándose como uno de los artistas más influyentes de la música. Ahora, yo digo, ok, este hombre está vivo. Uh-huh. Obviamente, pues si Michael Jackson siguiera vivo, seguiría sacando nueva música.
2: Pero seguirla rompiendo, güey, ya no estando aquí desde hace muchísimos
1: años. A más de
2: 10 años,
1: dices tú, espérame poquito, ¿verdad?
2: Mis respetos, pues es que el rey del pop va a ser toda la vida el rey del pop. Y lo clásico, ya lo hemos dicho, que nunca pasa de moda. Continuamos aquí en el show de Miriam y Rocío, no se vayan.
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1: Nos vamos con esta noticia que queríamos contarles. Fíjense que está mucho en tendencia porque resulta ser, como ya los avances científicos y médicos están a la orden del día, un hombre de 60 años acaba de curarse del VIH. Andale. Y se convierte en el séptimo caso ya documentado de remisión total. Esta enfermedad que pues no se tenía cura desde toda la vida, desde que inició, es más, que se llevó a muchísima gente, ahora, hoy por hoy en la actualidad, ya tiene cura.
2: Y que no se tenía nada de información.
1: Nada.
2: Absolutamente nada.
1: Primero que venía del simio, después que entre homosexuales empezó a esparcir el VIH.
2: Pues Freddie Mercury murió de SIDA y inventaron otra enfermedad, nunca revelaron, años después dijeron que
1: ya dijeron la verdad.
2: VIH, pero durante muchos años ocultaron que él había padecido de esta enfermedad. Y ya, bueno, ya también tuve la oportunidad de ver la película, la historia, y durante muchísimo tiempo dijeron que tenía, no me acuerdo exactamente qué era lo que sea, ya no me acuerdo la película que decían, pero olvídate, o sea, decir SIDA en aquel tiempo, la palabra, nombre.
1: No, era una cosa. No se querían ni acercar a ellos. Ni acercar, así de quítate, era peor que el leproso.
2: Pensaban que se contagiaba por medio de la saliva o por medio de saludar a alguien, por un beso, por agarrar la mano.
1: Y nada más es el contacto sexual o con sangre. Exacto. Y ya nada más.
2: Bueno,
1: ¿no?
2: Pues ese es un hombre alemán que ya libremente, oficialmente es libre del VIH tras un largo tratamiento médico. Y bueno, pues ya se convierte en la séptima persona en todo el mundo, que la verdad esto es un verdadero hit histórico para la ciencia. Todo ocurrió tras recibir un trasplante de células madre para tratar una leucemia aguda, que es un procedimiento médico realmente complejo, pero que resultó vital para él. Aquí lo más sorprendente de este caso es que el donante pues no tenía la protección genética completa contra el virus que usualmente se busca. Así que científicamente demostraron que quizá no necesita las células totalmente resistentes para poder lograr la cura, lo que esto cambia radicalmente lo que se pensaba hasta ahora. Es que todo este tipo de curas es una moneda al aire, porque no sabes cómo los cuerpos van a reaccionar.
1: Vayan a reaccionar, cada cuerpo es distinto.
2: Y es diferente.
1: Pero claro, ahora, que ya sean 7 los casos de remisión total, eso es una chulada, porque antes era pues dar medicina para que ahí en los bajos que les daba, para que pues pudieran seguir lidiando esta enfermedad, pero curarla jamás.
2: No, eso sí.
1: Continuamos aquí en el show de Miriam y Rocío, no le cambies.
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1: Regresamos al show de Miriam y Rocío. Vamos a platicar qué es lo que acontece en nuestra gente latina. Y bueno, Cristian Nodal nuevamente aparece en las noticias. Es que, ¿sabes qué? Cristian Nodal y Ángel Aguilar siempre van a ser nota. ¿Estamos de acuerdo? O sea, siempre van a encabezar.
2: Están en tendencia. Están para tendencia. Bien o para mal. Más exacto. Que mal que bien, pero...
1: Traen un relajo. Pero bueno, creo que ahora Cristian Nodal se volvió tendencia, por decirlo así, o esta nota está bonita, que después de muchísimo tiempo, Cristian Nodal se reencuentra con sus abuelos, ¿no? Que qué maravilla poder tener a su abuela y a su abuelo vivos, juntos. Y esto apareció a través de sus redes sociales con una emotiva foto en donde se ve él con sus abuelos. El abuelo le está dando un beso en la frente.
2: Qué bonito.
1: Y la verdad, pues el cantante, yo creo que todos los seres humanos, cuando están con los abuelos o cuando están cerca de su familia,
2: vuelves a ser tú.
1: Otra vez vuelves a ser tú.
2: Te conectas con tus raíces, con tu esencia,
1: con
2: quién eres. Sí. Esa es la realidad. Y ahorita, pues con las broncas que ha tenido con sus papás, principalmente con su papá, ¿no? Que no ha cedido los derechos porque... Del nombre Cristian Nodal, que las tiene supuestamente hasta el 2036. Pues yo creo que llegar a tocar base con sus abuelos, que como ya lo hemos dicho en infinitas ocasiones, son los ángeles que Dios nos manda para que nos cuiden aquí en la tierra, pues yo creo que sí es un regalo de Dios. Más tenerlos principalmente, ¿no?
1: Es como cuando llegas a casa de tu abuela o llegas al rancho. Ay. O llegas al pueblo.
2: Y
1: donde
2: te hace ese arroz con leche que me hacía mi abuelita.
1: O te hace
2: esos frijolitos deliciosos.
1: O el caldo de pollo que dices, solo mi abuela, no sé qué le ponga, pues le ponían amor.
2: Pero es la cosa más deliciosa.
1: Exactamente.
2: Totalmente.
1: Entonces te vuelves otra vez a conectar con ese niño y con esa niña que no tenía broncas y no tenía problemas de nada, porque la vida de adulto, qué cansada es. Hay que regresar a las raíces.
2: Y,
1: ¿no?
2: Y el ser famoso tiene mucho su precio. Qué barbaridad. Sí. Hay mucho que pagar. Continuamos aquí en el show de Miriam y Rocío. No le cambies.
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3: ¿Tú sabías que si tienes gastritis mañanera, deberías de comer en ayunas para calmar ese ardor y esa acidez o esas molestias en tu estómago? Frutas como el plátano, por ejemplo, o la manzana, que es rica en pectina para cuidar la mucosa gástrica. Bueno, déjame contarte que también puedes sumar la avena o tomarte un yogur bajo en grasas. Lo que sí tienes que evitar por completo, si eres de las personas que sufre de gastritis principalmente por la mañana, es
4: muy mal.
3: El café, los cítricos y los ultraprocesados. Okay. Le tienes que decir, o sea, si realmente quieres decirle adiós al ardor mañanero, hay que cuidar los hábitos para comer.
4: Es que no, si es lógica, yo soy muy mala para eso, pero ahí es lógico, pues imagínate, pasas cuántas horas sin recibir alimento en la mañana, si eres una persona que tu actividad empieza a las 5 o 6 de la mañana y consumes tu primer alimento hasta las
3: 10 de la mañana.
4: Ah, yo soy de esas, muchísimo. De la fregada, gracias, tengo el peor hábito alimenticio porque yo me levanto y yo hasta las 10 y media, 11 estoy desayunando, o sea, 10 de la mañana. Sí me trato de comer una fruta, sí trato de hacerme un licuado, y digo trato porque a veces, la neta, no me organizo. Pues no, sí. Me tengo que organizar. Para todo hay tiempo y para tener tu salud, eso uno, si ya cuando uno
3: está... Es que
4: está...
3: tiene uno que priorizarlo, sí, porque al rato vas a estar doblado con el doctor. Con un mes de montón de pastillas, porque tienes que entrar en tratamiento para bajarle al estrés, a la gastritis, a que te malpasas.
4: Ya está más barato tener fruta, estamos de acuerdo, y tener avena ahí. Claro.
3: Sí, bueno, pues les pasamos al costo. Es un tip de la abuelita que todos tenemos, como dice Miriam, a la mano y ahí en la casa. Continuamos aquí en el show de Miriam y Rocío, no le cambies.
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1: Regresamos al show de Miriam y Rocío y esta nota no lo puedes creer. Dicen que todos tenemos un doble en nuestra vida, ¿estamos de acuerdo? Ajá. Yo ya conozco a mi doble y se los juro que sí, yo digo, claro que sí es mi doble, hay que escarbarle al árbol genealógico porque hay algo raro, nos parecemos mucho ya, les decía yo, ella es mucho más, ella es, no, bueno, muchísimo no.
2: Pero es más grande que tú.
1: 52 años, 53, uh-huh. Y es del medio artístico, uh-huh. Canta, ella es actriz y un día que la conocí digo, ¡sí! Somos
2: hermanas, pues, de no muchísimo. Sé dónde o en otras
1: hasta el ojo
2: vidas.
1: Verde.
2: No, o sea, no, es que se parecen mucho.
1: Sí, nos parecen mucho.
2: Las características físicas.
1: ¿Tú no has encontrado a tu doble?
2: No he encontrado a mi doble. Fíjate que sí veo que en mi familia Barragán, de pronto entre primas nos parecemos, pero así.
1: Ah, pero es tan tu familia.
2: Doble. Ajá. Porque dicen que aunque esté ya en Timbuktu, en Alemania, Francia, Sudamérica, Sudáfrica, siempre va a haber una persona que genéticamente o físicamente sean muy parecidas.
1: Ok.
2: Entonces, bueno, pero platícales el caso, güey.
1: Ahí te va. No lo que no puede. Bueno, resulta que, bueno, ya platicamos de esta doble. Resulta que una persona, una joven de 23 años en
2: influencer,
1: Alemania.
2: Influencer, por cierto.
1: Influencer. Que parecía sacada de una película de terror esta historia, porque resulta que ella estaba atrapada en un conflicto familiar. Uh-huh. Así que ideó un plan bastante macabro. Yo creo que esto lo deberían de sacar hasta en película. Para fingir su propia muerte y empezó encontró a su doble perfecta en Instagram y lo que hizo fue matarla. Así llegó con esta persona, Khadija, que es una bloguera de belleza argelia, muy guapa por cierto, que compartía los mismos rasgos, el cabello oscuro, la complexión. O sea, si las ves, porque estamos viendo la foto, sí se parecen, pero no son idénticas no. Tampoco.
2: Bueno, dijo, pues a lo mejor sí la pega. O sea,
1: a lo mejor sí la
2: porque
1: pega.
2: Lo que hizo fue acuchillarla.
1: No me digas
2: sí,
1: eso.
2: La 50 puñaladas. O sea, le desfiguró el rostro porque esa era la idea. Como
1: para
2: no
1: que la familia no la ubicara.
2: Exactamente.
1: Okay.
2: No pudiera ubicarla perfectamente, pero el cuerpo, pues más o menos lo tenían parecido. Como ya lo dices tú, la complexión igual, cabello oscuro, rasgos muy similares. Entonces, esto es lo que hizo que la matara para fingir su propia muerte y deslindarse por completo de su familia. No, güey.
1: Qué locura, ¿eh? No, es que, de veras, ¿en qué mundo estamos viviendo?
2: En la viña del señor,
1: o sea,
2: ¿cómo?
1: ¿En qué mundo estamos viviendo? O sea, fingió su muerte a través de otra persona. Uh-huh. Que dijo, yo ya me morí para ella evitarse como todos los problemas. No sabemos exactamente qué situaciones o económicos o le debía a alguien. Estaba metida en una situación tremenda. No lo sabemos como para orillarla a hacer esto.
2: No, sí, güey. Está es una locura.
1: Es una locura.
2: Está muy cañón. Así que cuídense.
1: Película,
2: porque luego las
1: ¿eh?
2: Personas que somos figuras públicas en redes, pues quién sabe quién tan loco te está al quién, ¿no?
1: Sí, no, ya
2: está
1: sé.
2: Muy cañón como esta que le pasó. Continuamos aquí en el show de Miriam y Rocío. No le cambies.
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1: Vámonos ahora con esta notita de los espectáculos. Bueno, vamos a hablar de la J-Lo. Fíjate que lució impresionante cuando llegó al Festival de Cine Latino allá en Los Ángeles. Llegó guapísima, con un vestido pues como verde olivo. Sí, ¿no? Más o menos. Entonces, es con un escote muy pronunciado hasta el ombligo, las caderas, como enseñando las caderas, y luego un par de telas más o menos. Ajá. La estaban cubriendo por la parte de abajo, pero salía completamente una de las piernas, se veía la figura de la cintura también completamente descubierta, o sea, guapísima, pues es la J-Lo, güey, como siempre triunfando esta mujer.
2: La verdad, muy guapa, porque bueno, fue precisamente a este Festival de Cine Latino en Los Ángeles donde ella recibió el Adelante Award for Industry, que es un reconocimiento a su amplia trayectoria en Hollywood. Es que bueno, aparte bueno, de que es cantante, ella es actriz y ha hecho muchas películas. Yo confieso que a mí me gusta mucho ella como actriz. Ha hecho varias películas románticas, pero ya sabes, de esas comedias románticas que son
1: las domingueras.
2: Exacto, que son las domingueras, que no tienen a lo mejor tanto drama, pero o tanto trama más bien, que no tienen tanto trama, pero son divertidas, y ella es divertida a la hora de actuar. Hizo una película que no recuerdo exactamente el nombre, pero hizo el papel de una mujer casada que era violentada por su esposo, que había puesto ya varias denuncias y que no le hacían caso, y entonces ella se puso a entrenar box y se puso a entrenar artes marciales y le metió una reverenda madriza al esposo, casi lo mata, porque como nadie le hacía caso a las autoridades, entonces ella sola tuvo que poner
1: justicia por su propia mano.
2: No me acuerdo cómo se llama el nombre de esa película, pero es maravillosa, y ella
1: ¿cuál era la película
2: maravillosa
1: en la que ella sale de mucama en un hotel?
2: Ah, sí, claro. Donde, no me acuerdo cómo se llama el nombre.
1: Donde uno de los huéspedes se enamora de ella.
2: Y ella,
1: ¿no?,
2: dice que es rica y nada, pues se había puesto la ropa de la que en ese momento estaba limpiando.
1: Sí, me acuerdo.
2: Se enamora de un político que estaba en una carrera política y no sé qué tanto era.
1: Sí, la verdad sí tiene tiene su talento de actriz, la J-Lo. Continuamos aquí en el show de Miriam y Rocío. No le cambies.
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6: Regresamos al show de Miriam y Rocío y estamos arrancando ya esta sección de las tóxicas. ¿Cómo están?
7: ¡Holi!
6: Bienvenidas, reinas hermosas.
7: Guapísimas.
6: Pásenle,
7: como siempre.
6: Porque, miren, vamos a platicar de un tema interesante. Hay muchas mujeres que les gusta, obviamente, que les pongan atención, uh-huh, que estén al pendiente de ellas.
7: Elogios, detalles.
6: Todo, todo, ¿no? Que las inviten, uh-huh, que les paguen, que les den, que les... Exacto. Bueno, de repente se topan con un hombre que realmente dicen, va, me la juego, uh-huh, quiero un compromiso. Y entonces a la hora de que escuchen compromiso dicen, con permiso.
7: Dijo mi mamá que siempre no.
6: Adiós.
7: A ver, caballeros, porque paren oreja, no siempre quien busca atención está buscando amor. Y no siempre quien dice querer una relación está lista para tenerla. Ojo, ahí tienen ustedes que ser bien inteligentes.
6: Pobres, o sea, hombres bien hechos bolas, ya no saben ni cómo ni por dónde, pero pues.
7: Es que hay mujeres de verdad que les gusta la validación y no necesariamente están buscando una relación o tener un vínculo afectivo con esa persona. O sea, disfrutan, como ya lo dijimos, ¿no? De esos detalles, de sentirse deseadas, de que las admiren, que las busquen, que las saquen a pasear, que las inviten a comer, pero...
6: Pero eso implica responsabilidad, sí, emocional, estamos de acuerdo.
7: De acuerdísimo.
6: Y no solamente porque hay mujeres que dicen, me gusta la emoción, como lo que va empezando, el momento.
7: Pues entonces...
6: Ah, pasan 3, 4 y dices, ya me aburrí de este compa, con permiso, ya se acabó.
7: Y ahora
6: lo
7: sí
6: que brilla.
7: Next, next, claro, next. Pero no nos gusta que nos la apliquen igual a nosotras, entonces, ojo mujeres, porque karma is a bitch y todo se regresa en esta vida. Bueno, pues continuamos aquí en el show de Miriam y Rocío, mis tóxicas, no se vayan.
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0: Bendiciones, gracias. Bendiciones, gracias. Bendiciones, gracias. Buenas noches, gracias.
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1: Seguimos dentro de la toxicidad de esta nuestra sección, platicando acerca de esas mujeres que aman que las atiendan, que las traten bonito, que les den el tiempo y el espacio, pero que no quieren tener un compromiso. O sea, ¿cómo está la onda? Ahí no hay reciprocidad.
2: No,
1: al final,
2: fíjate,
1: ¿no?
2: Que creo que muchas de las mujeres que quieren esta parte de la atención, pero no del compromiso, uh-huh, es que saben que si tienen un compromiso, uh-huh, quizá pueden llegar a perder su libertad o la identidad, y no siempre sucede de esa manera, a menos de que la pareja o el hombre en cuestión sea muy inteligente como para saber que esa mujer pues siempre va a querer su libertad, va a necesitar su espacio.
1: Y no está mal.
2: Y no está mal, simplemente es aprender a conocer que hay mujeres que quieren ese tipo de cosas. Uh-huh. Hay mujeres que dicen, yo soy feliz teniendo al hombre todo el tiempo y hacer cosas juntos. Uh-huh. Que si son la negociación, está bien.
1: Y hay mujeres que necesitamos nuestro tiempo y nuestro espacio.
2: Claro.
1: Y también disfrutamos el momento de estar con nuestra pareja.
2: Tu independencia.
1: O sea, un equilibrio.
2: Claro.
1: Pero fíjate que también hay mujeres que traen heridas emocionales o incluso malas experiencias, que hace que ya que se termina lo bonito, o por el miedo de ahora sí arriesgarlo todo porque te das cuenta que esa persona sí vale la pena, mejor pum, lo dejas.
2: Sí.
1: Y te vas.
2: Sí, que dices, no manches, antes de que este compa me deje, uh-huh, mejor lo dejo yo primero.
1: Por eso.
2: Que él se enamore primero, yo no me voy a enamorar, porque el que se enamora pierde. Uh-huh. Y vámonos, ¿no? Son como las frases o los pensamientos que de repente pueden pasar por la mente de una mujer que no quiere compromiso.
1: Sí, y es que le tienen miedo a que las vuelvan a abandonar, a que las traicionen, o porque probablemente vienen de una relación tóxica, o ya tuvieron tantas decepciones que la verdad es que prefieren irse antes de empezar a sentir algo por el susodicho. Continuamos aquí en el show de Miriam y Rocío, no le cambies.
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2: Regresamos al show de Miriam y Rocío y estamos platicando en las tóxicas. ¿Qué pasa con estas mujeres que sí quieren sentirse queridas, amadas, admiradas, pero no quieren tener nada de compromiso? Uh-huh. Hay muchas mujeres que dicen, bueno, a mí me gusta mi independencia, me gusta mucho tener ese espacio y esa libertad, pero también son adictivas a la emoción del momento. Uh-huh. O sea, que dicen, esta parte de la conquista, porque la conquista, ¿cuánto? Ponle 2 meses, 3 meses, inclusive hasta menos de un año. Uh-huh. Ya cuando se acaba como esa emoción, dicen, ay, qué aburrición. Sí. Ya me voy, déjame conseguir a otro.
3: A ellas les gusta todo el tiempo, sí, sentirse enamoradas, les, exacto, gusta el momento del coqueteo, de la novedad, de esa tensión constante.
2: Porque sabemos que con el paso del tiempo, uh-huh, va bajando, ¿estamos de acuerdo? Sí. No es la misma intensidad.
3: No, por supuesto que no.
2: Ni al caso.
3: Va evolucionando el
2: maldita
3: amor.
2: Maldita sea, yo soy de, ay, ya me aburrió, antes así era. Ay, no, ya se le acabó a este, como, ay, no, las ganas de adiós.
3: La verdad es que está chido que entre los dos estemos, pues, ahora sí que
2: esa parte, ¿no?
3: Sí, porque es básico y fundamental sentirla ambos. Otra de las cosas es esas mujeres que los quieren cerca, pero no que tanto, no invadan.
2: No me asfixies,
3: pero
2: por
3: no
2: favor,
3: tanto, pero que no invadan su espacio personal. O sea, ponen su límite o sus límites están muy bien puestos desde un inicio. O sea, sí desean esa conexión, pero cuando la relación se vuelve ya un poquito más seria, ahí es cuando les empieza la ansiedad, ahí es cuando se sienten invadidas, ahí es cuando en ese momento, diríamos allá en México, aplican el mandracazo y se desaparecen.
2: ¿Te acuerdas que había una película, creo que era con Julia Roberts, uh-huh, que se llamaba Novia Fugitiva?
3: Ah, sí.
2: Que la morra tenía en su lista
3: la típica
2: varios
3: chica
2: matrimonios,
3: de humo, como dice.
2: Y que decía, llame, y creo, la, ay, canción. No me acuerdo quién era el, no sé si era Richard Gere, no, ¿verdad? La estoy confundiendo con,
3: no,
2: Mujer Bonita.
3: No, esa es Mujer Bonita.
2: Sí, cierto. Uh-huh. Pero no me acuerdo quién era ahorita, y ahorita les digo quién era, pero me acuerdo que era Julia Roberts, y entonces cada vez que le daban el anillo para ya comprometerse y todo, la morra en el altar decía, con permiso, va, y los dejaba plantados hasta que ya el protagonista de la historia la amarró literal porque le daba miedo el compromiso.
3: Ah, bueno, pero en algún momento caen en las redes del, sí, indicado, no se hagan, exacto, que la Virgen les habla. Y nos incluimos, porque a nosotras también nos ha pasado. Continuamos aquí en el show de Miriam y Rocío, no le cambies.
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1: Oigan, vámonos con esta notita que está en tendencia, señoras y sí, señores, más buenas noticias. Fíjate que científicos acaban de crear un parche que es capaz de acabar con células cancerígenas sin dañar los tejidos sanos. Y esto es una chulada porque ya sabemos que normalmente cuando alguien padece cáncer, del tipo que sea y donde se encuentre ubicado, pues empiezan las quimioterapias, las radioterapias, que son invasivas.
2: Claro, totalmente.
1: O sea, que arrasan con la sangre, que arrasan con tus defensas, con las células buenas, entonces hay un bajón impresionante en el cuerpo. Pero este parche hace lo contrario, o sea, está diseñado exactamente para atacar a las células madres, ¿no?
2: O sea, va tal cual.
1: A las células malas, ajá.
2: Ok, fíjense que este fármaco, en lugar de actuar como un fármaco tradicional, esta tecnología experimenta, se aplican de forma tópica o posquirúrgica, destruyendo estas células de forma local mediante el calor o el estrés oxidativo y minimizando los efectos secundarios.
1: ¡Qué chulada!
2: ¡Qué maravilla que ya no tengan las personas que padecen el cáncer este agotamiento! Porque no solamente es físico, es un agotamiento también emocional.
1: Pues sabes que te
2: fuerte.
1: Puedes morir en cualquier momento.
2: Sí, bueno, este parche fue creado con grafeno y óxido de cobre y se activa mediante un láser de baja potencia, y lo que hace es liberar iones que penetran la piel, y se comprobó que acaba con el 97% de las células tumorales o cancerígenas.
1: Es prácticamente todo.
2: Casi todo, claro.
1: La verdad es que admiramos a los científicos, admiramos también, como ya lo hemos dicho, esos avances médicos de la gente que se pone las pilas para acabar con estas enfermedades que pues han hecho que la humanidad se extinga, ¿no?
2: ¿Qué cosas?
1: Continuamos aquí en el show de Miriam y Rocío. No le cambies.
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1: Vámonos a esta sección de ¿sabías qué? Y esos son datos aterradores. Ahí les va, pero que son realmente ciertos.
2: Ajá.
1: ¿Tú sabías que hay más casas vacías en el mundo que personas sin hogar?
2: Wow.
1: O sea, qué incoherente, ¿no?
2: Sí, ¿no?
1: Qué cosa.
2: Las cosas de la vida. Fíjate que, ¿tú sabías que un cadáver puede moverse ligeramente horas después de morir? Eso sí sabía.
1: Sí, como que la reacción del cuerpo no todavía las...
2: Todavía quedan algunas terminaciones nerviosas que hacen que
1: reacciona
2: haya
1: tu cuerpo,
2: algunos
1: ¿no?
2: movimientos
1: claro. involuntarios. ¿Tú sabías que no puedes leer ni saber la hora en un sueño a menos que sean viajes astrales, ¿eh? En los viajes astrales, por eso se llaman viajes astrales, no son sueños. Puedes leer, puedes acordarte de fechas y puedes acordarte de muchas cosas. Solo en los viajes
2: de momentos
1: astrales
2: específicos
1: que se hacen por medio de un sueño.
2: Incluso pues. Hasta de horas. Uh-huh. Fíjate que tú sabías que las personas con problemas mentales

0: mentales, incluidos los psicópatas, escucha bien, a menudo dicen que su color favorito es el azul.
1: Ay, déjame preguntar qué color es su favorito. Voy a estar con un psicópata yo.
0: Qué bueno que el mío es el rosa.
1: El mío también es el rosa o los colores que son más cálidos. Ajá. Pero de tu pareja, ¿qué color es su favorito?
0: El verde.
1: El negro acá. Está bien, todo está muy bien.
0: Sí,
1: ok, perfecto. Entonces, no estamos con psicópatas. No,
0: sí, creo que sí también es el negro. Más bien el verde es el de la Mir.
1: Dice, ¿sabías que solo 2 días en tu vida no duran 24 horas? Cuando naces y el día que te mueres.
0: Wow, pues sí, sí, tiene mucha lógica.
1: Sí.
0: ¿Tú sabías que en promedio, sin saberlo, hemos conocido cerca de 14 asesinos en nuestra vida?
1: Pues es que te topas con mucha gente que no sabe ni qué onda.
0: En la calle, claro. Exacto. Caras vemos, corazón no sabemos.
1: ¿Sabías que si te gusta aprender datos? Ah, no te creas, eso no.
0: Bueno, pues estos son algunos datos curiosos que queríamos compartirles. Continuamos aquí en el show de Miriam y Rocío.
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1: ¡Vámonos con la chila! Oye, habían dicho que por ahí de julio Dua Lipa se iba a casar, pero resulta ser que a todos nos dio la sorpresa. ¿Estará embarazada de que acaba de casarse?
2: ¡Felicidades a Dua Lipa!
1: Ay, este fin de semana, fíjate.
2: 30 años y ahora el esposo, Callum Turner, que es actor, uh-huh, tiene 36 años. Uh-huh. Y en una ceremonia muy íntima, rodeado de mucha gente importante, de sus familiares, de su gente cercana y algunos miembros de la prensa. Y fíjate, no se vistió con el típico vestido de novia.
1: Iba con un traje sastre de falda blanco completamente, súper elegante, también un sombrero. Pero bueno, pues ahora sí que cada quien decide cómo casarse.
2: ¿Dónde
1: cómo
2: se casó? ¿En Londres, no?
1: Muchísimo mejor. Sí, fíjate que se casaron en una ceremonia privada realizada ahí en Old Marylebone Town, Town Hall, allá en Londres.
2: Por eso el
1: 31
2: sombrero.
1: De mayo, ajá. Uh-huh. Amigos cercanos, familiares, como bien lo mencionas, algunos miembros de la prensa también, y la cantante apareció, así como les decíamos, guapísima. Este traje fue diseñado por Daniel Roseberry y su marido iba de un total navy blue, o sea, azul. Iba completamente de azul marino, pero desde la camisa, la corbata. ¡Ah! Es su color favorito, Dua. No sabes lo que estás haciendo. Según los expertos, hasta los psicópatas tienen como color favorito el azul. Bueno, la pareja confirmó ya su compromiso desde el año pasado y habían dicho, como ya les dije, que en julio se iban a casar, pero resulta ser que su mamá les dijo que no y decidieron casarse un par de mesecitos antes.
2: Bien, me parece muy bien. Me gusta.
1: Qué bonita.
2: Aparte, decíamos,
1: se ven felices los
2: que
1: dos.
2: Él es actor, pero no es tan conocido, es un actor.
1: La que brilla es ella.
2: La chida es ella. Pero él ha tenido, creo que a través también de sus proyectos, ¿no? Que quizá, vaya, no ha sido como un actor protagonista, por decirlo así, pero eso le ha dado la oportunidad de irse de gira con ella, ¿no? Cuando tuvo esta gira en México y en diferentes partes de Estados Unidos y todo. Y la verdad, que bueno, creo que puso una taquería ahí en México, ella, según yo, porque le gustó mucho México,
1: sí,
2: le encantó la Ciudad de México.
1: Ama México. De hecho,
2: aprendió español,
1: sí,
2: o sea.
1: Va seguido a visitar la Ciudad de México y se lleva al novio. Ellos muy bien. Continuamos aquí en el show de Miriam y Rocío, no le cambies.
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1: Regresamos al show de Miriam y Rocío. No lo puedes creer. Y
2: ay, bueno, no.
1: Creo que ya hemos conocido algunos casos en donde nacen bebés y de repente los intercambian.
2: Yo me muero,
1: y
2: wey.
1: Resulta que al paso de los años te das cuenta que la familia que no creías que era tu familia no era, o te das cuenta como mamá que no es tu hijo. De hecho, yo sigo con mis plataformas, pero hay una película que es mexicana que habla precisamente de los intercambios, donde sale Paulina Goto, que es actriz, y Ludvika Paleta. Es que soy malísima para acordarme de los nombres de las películas.
2: Pero ahí pregúntenle a ChatGPT o al tío Google.
1: Y se trata de los intercambios que intercambiaron hijas.
2: Qué fuerte. Mira, esto sucedió en Tokio hace muchísimos años, porque resulta ser que un camionero de 60 años demandó al hospital de Tokio, donde nació, después de descubrir que fue intercambiado en 1953, en este hospital, y creció o terminó por crecer con una madre soltera y en la completa pobreza. Pero resulta ser que el verdadero hijo de la madre soltera, fue criado por los padres de él, sus padres biológicos, ricos, y llegó a ser el dueño de una empresa inmobiliaria allá en Japón.
1: Al camionero le tocaba la vida rica, millonaria, y al otro le tocó.
2: Cuando
1: le tocaba,
2: no te tocan, que te pongas, güey.
1: Pues sí. Pero ya, ¿para qué lo demandas? Pues ni modo. Digo, qué mala onda de que el destino y la vida, pues le tocó que vivieras una cosa diferente. Sí. Pero estoy segura que la madre soltera, pues hizo todo lo posible por sacarte adelante. Entonces,
2: y yo creo que eso debe de agradecer.
1: A veces renegamos de la vida que nos tocó, y dices, porque ¿cuántas veces no ha pasado por tu mente cuando uno era más chavo decir, ¿por qué no crecí en una familia con dinero? Y los que crecieron en una familia con dinero muchas veces envidian o quisieran esta vida familiar que muchas veces la gente que no tiene tanta lana tiene. Entonces nunca estamos conformes.
2: Sin embargo, pues procedió, porque se hizo la prueba de ADN que confirmó que lo que el hombre decía era cierto, y al final recibió una compensación por parte del hospital, pero él no quedó conforme porque dijo que ese dinero no podía compensar la vida que perdió por error.
1: Bueno, pues ni modo, pues así te tocó vivir.
2: Así pasa cuando sucede. Continuamos aquí en el show de Miriam y Rocío, no te vayas.
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4: Bueno, vámonos con la frase del día de hoy para todos los migajeros. Paren oreja. A veces el corazón se confunde y se aferra donde ya no lo abrazan. Creemos que amar es aguantar, esperar o conformarse con lo que nos dan. Pero no naciste para las migajas. Mereces amor completo, presencia real y palabras que cumplen.
5: Mira, cuando te valoras, el alma se tranquiliza. Dejas de mendigar atención, de justificar ausencias y entiendes que nadie, por más guapo, por más que lo ames, es más importante que tu paz.
4: Totalmente.
5: Hay que cuidar nuestra energía. También creo que eso es un acto de amor propio, ¿no? Alejarte de lo que duele, soltar lo que no te elige y cerrar la puerta a quien solo aparece cuando le conviene. Eso también es crecer, ¿estás de acuerdo?
4: Sí, hay que sacar la casta siempre y el amor propio a relucir ante cualquier situación. No podemos querer más a alguien que a nosotros mismos. Ojo, cuidado, esa sí es una red flag. Sí. Continuamos aquí en el show de Miriam y Rocío. No te vayas.
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1: Al show de Miriam y Rocío. Y bueno, oigan, ya nos vamos, como siempre, agradecerles por estar acompañándonos un día más de la semana. Ya estamos en junio, qué rápido se está yendo. Wow. De verdad, este 2026 como agua, así que hay
2: para
1: que...
2: ¿Para chocolate?
1: Sí,
2: para...
1: Ay, qué rico.
2: Abuelita. Y qué buena película.
1: ¿Cómo se llamaba esta actriz? Lumi Cavazos. Ay, me acuerdo perfecto. Y la hizo, ¿cómo se llama?
2: Ahí
1: este...
2: estaba también...
1: Como agua para chocolate.
2: ¿Diego Luna?
1: Se llama... No, Diego Luna estaba muy morro. No, era un niño. No, era Lumi Cavazos. No me acuerdo los otros actores, pero lo hizo...
2: Nosotras estábamos muy morras cuando salió.
1: Ay, espérate, se me acaba de olvidar el nombre del productor. ¿Cómo se llamaba el productor? Que, por cierto, Alfonso Arau. Uh-huh. Era Alfonso Arau, fue el que produjo esta película. El señor creo que es de Guadalajara. Uh-huh. Entonces, ahora creo que vive en Los Ángeles. Hizo también Un Paseo por las Nubes, que también es otra película preciosa, mexicano. Que, bueno, muy bonita esta película.
2: Él fue el director, pero déjame decirte que la produjo Salma Hayek,
1: El
2: día
1: Como Agua para Chocolate.
2: Casa productora.
1: Ah, pero la actual, porque... Que la primera de Como Agua para Chocolate fue de Alfonso Arau. La primera que
2: así
1: pase...
2: la del 2024 que fue la que remasterizaron o volvieron a sacar fue por Salma Hayek.
1: Sí, pero la primeritititita la hizo Alfonso Arau hace muchísimo, no me acuerdo, si mal no recuerdo fue en 1900 y tantos, o sea, ni siquiera fue en los 2000, fue muchísimo antes.
2: Sí, qué bárbaro.
1: Sí, muy bonita. Bueno, después de este brebaje cultural mexicano del cine, nosotros nos vamos. Gracias por estar escuchando. Gracias por estar acompañándonos, que el día de mañana regresamos. ¿Verdad?
2: Volvemos este par de queens, estas que importaron desde Guadalajara, Guadalajara, Jalisco, México.
1: ¡Sí, señor! ¡Oh! ¡Sí, señor! ¡Sí, señor!
2: Y con este grito desde nuestra tierra aquí en los Estados Unidos, nos despedimos Miriam Castellanos y Rocío Barragán. Esto fue el show de Miriam y Rocío. Ahí les doy el besito. Se lo acomodan donde quieran. ¡Adiós!
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1: Buenas, buenas, ¿cómo están? Bienvenidos a este martes 2 de junio. Hoy arrancando con toda la buena vibra, eso que se llama Club Gil Latino. Pati Sánchez, Mauro Hernández, hola Pati.
2: Hola, hola, ¿cómo están? ¿Cómo estás, Mauro Hernández? Bien. Bueno, pues aquí mira ya, estamos abarcando lo que es la mitad ya del año.
1: Ya, hombre.
2: Ya, ya estamos a la mitad.
1: Ya llegó, ¿eh? Ya llegó, ya está aquí, ya con los calzones en la mano para que no nos hagan desprevenidos.
2: Pues sí, más vale la mano. Bueno, mejor en otro, bien puestos los calzones van.
1: Okay, hoy vamos a platicar de muchísimos temas para que lo tomen en cuenta. Hoy que se celebra, les vamos a platicar acerca de todo esto porque yo no sabía. Una cosa es que sea el día del dentista, pero ¿amar a tu dentista?
2: Hoy es día nacional de me encanta mi dentista.
1: Caray, fíjate que ¿a quién le encanta eso?
2: Pues no, a mí no, nunca he tenido un dentista
1: ¿Por qué aquí en Estados Unidos se celebra pura tontería, Patricia? No entiendo.
2: Era el del pollo rostizado el otro día, ¿no? Bueno, y ahora también se me hace, ¿qué te gusta? A ver, ¿qué más hay?
1: No,
2: ¿día
1: mira,
2: de qué? ¿Del apache o qué?
1: Hay día del rostizado, del pollo rostizado,
2: bueno,
1: como decías.
2: Bueno, sí, ya fue, ajá.
1: El American, el ciudadano americano, indio.
2: O sea, del apache.
1: Del indio apache. Por así decirlo, así que bueno.
2: Días muy raros.
1: Mañana, al ratito nos platicamos acerca de eso. Además de todo lo que tenemos, ¿no? Y por supuesto, nueva.news para que la tenga, la descargue, mucha información para ti ahí.
2: No se pierdan esta página de información, noticias, deportes, ahora que ya estamos a cuenta regresiva. Para el Mundial.
1: Semana crucial el de deporte, ¿eh?
2: Ingresen a Nueva.news. ¿Qué más hay?
1: Espectáculos, sobre todo mucha actualidad, temas que a ti te gustan. Ahí póngale Nueva.news. Lo que te conecta, ahí lo tienes. Y así comenzamos esto que se llama
2: Club Hit Latino. Arrancamos.
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2: Qué bueno que sigan con nosotros en Club Hit Latino. Mauro Hernández, Pati Sánchez. Hoy en el día de enamorar, de hacerle el amor. ¿Cómo es?
3: ¿Perdón?
2: ¿A tu dentista? ¿Cómo estás?
3: No, el día nacional de me encanta mi dentista. ¿Has tenido algún dentista? ¿Te acuerdas de algún dentista tuyo?
2: Sí, claro.
3: ¿Te has enamorado de él?
2: No, me he enamorado de mi dentista. A ver, ¿por qué te vas a enamorar? ¿Por qué te va a encantar tu dentista? Si te mete unos fierros en la boca.
3: ¿Perdón? Pero eso
2: ¿te vas a enamorar de alguien que te meta fierros en la boca, Patricia?
3: No, depende de qué estamos hablando.
2: ¿Perdón?
3: Yo creo que
2: peor el remedio, hombre.
3: Yo creo que el día más bien se refiere a cuando tienes un dentista, no sé, que te hace un buen trabajo, que te aborda de manera divertida, porque luego hay gente que le tiene miedo al dentista. Yo no, porque creo que el dentista pues es algo fácil, hay cosas que duelen, pero pues cuando estabas niño es cuando te daba miedo, ¿no?
2: Sí, mira, por ejemplo, mi hijo, ahí donde yo de niño nunca fui al dentista, jamás. O sea,
3: ¿tú no fuiste?
2: No, de hecho mis dientes de mis hermanos soy el que afortunadamente los tengo mejor, ¿no? Más parejitos y demás.
3: Claro.
2: Pero mi hijo sí empezó con complicaciones y ya sabes que se le cae la muela y aprendes eso de los dientes de leche que ya ni me acordaba. Mm-hmm. Y empiezan con este juego y a él sí le gusta ir al dentista. De repente no le agrada tanto, pero creo que cuando después es de niño hay una cultura mejor de apreciar a los dentistas, creo
3: sí,
2: yo.
3: Sí, totalmente. Y es que tener un buen dentista es esencial para mantener lo que decías, tu sonrisa saludable. Por eso este Día Nacional de I Love My Dentist, pues es algo que se celebra anualmente de forma divertida para mostrar aprecio a esos dedicados profesionales.
2: I love mis carillas. Las carillas, yo no sé, las carillas me dan cringe. O sea, ¿qué hay abajo de los dientes que tienen carillas?
3: ¿Se te meterá la comida?
2: ¿Están podridos por dentro los dientes? O sea, imagínate que le quites así.
3: Porque te tienen que rebajar tu diente, ¿no?
2: Aparte, imagínate cómo estás, aquí traigo carillas. Te las quitan. ¿Y cómo estarán los dientes de abajo?
3: Ahora, produce mal aliento. Ay, no sé. La verdad es que a lo mejor lo decimos desde el desconocimiento. A lo mejor se pega tanto al diente natural que no.
2: Pero no son tus dientes las carillas, ¿no?
3: Ah, no, es algo falso, es algo falso.
2: Y aparte, baratillas que tú digas qué baratillas son, pues no, hombre, son carillas. ¿Cuál?
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1: Oh, que la canción. ¿Quién comió pato? ¿Ahora qué comieron? No, no, no, qué bárbaro,
2: ¿quién
1: ¿no?
2: ¿Quién comió lagartija?
1: ¿Quién comió murciélago? Ya no estoy comiendo tarugadas, hombre.
2: ¿Quién se comió cuatí?
1: ¿Te acuerdas? Hace unas semanas, bueno, todavía tenemos a la alerta del antivirus, ¿no?
2: Mira, el antivirus dice la OMS que no hay que alarmar, no es como la... como el coronavirus, la época de la pandemia, pero son virus que hay que vigilar y cuidarse.
1: Oye, pero ya le jalaron las orejas a la OMS, ¿no? Que le dijeron, oye, a ver, OMS, ¿por qué estás diciendo que no nos preocupemos? No, no, no, a ver.
2: Creo que sí hay que, pues, o sea, nada más dijeron que no se alarmen, porque luego es diferente alarmarte que preocuparte.
1: Pero de todas maneras, Pati, digo, no lo veo... A ver, cuando fue el brote del COVID, fue a estas fechas... Ya había muchísima gente contagiada,
2: empezamos,
1: ¿no?
2: Empezamos en marzo, ¿no?
1: Ajá.
2: En el mundo, enero, febrero, y en México, no la...
1: Digo, pero a ver, el primer brote fue en diciembre, ¿no?
2: En diciembre.
1: Noviembre, diciembre.
2: El 19.
1: Por ahí, si no me equivoco. Y en marzo fue cuando ya todo el mundo fue... Pasó diciembre, enero, febrero, marzo. No llevamos de un mes.
2: O sea, que en agosto nos va a caer la voladora. Bueno,
1: espérate.
2: Ojalá, mayo, junio,
1: ojalá
2: julio,
1: y no.
2: Agosto.
1: A ver, no, bueno, es que hay que hacer cuentas.
2: Que nos haga confesados, por favor.
1: Haga cuentas, por eso hay que estar alerta. Pero ojo, en Francia la semana pasada también llamó la atención porque otro crucero tuvo un problema de gastroenteritis, hubo un brote, ¿no?
2: Pues ahora que se comieron,
1: ¿no? No, y espérate, y lo malo es que un hombre falleció por gastroenteritis, un británico mayor de 90 años en el crucero. Entonces ya, imagínate que ya es común que te digan,
3: ¿qué tal, amigos? Mencionas que el fallecimiento de otro pasaje.
1: ¡No! Por gastroenteritis. ¿Qué comió? Entonces, ya informaron la muerte de este hombre en un crucero que quedó atacado en Burdeos, ¿no? Que estuvo relacionado con este tema de gastroenteritis, que hizo un confinamiento de 1,700 personas. Evaluaron sanitariamente, no hubo síntomas como para descender de la embarcación. Nomás, pues sí taparon los baños, ¿no? Imagínate el...
2: ¿Así? No,
1: pues es que todos iban al baño. Cosa. ¿Tienes un problema de gastroenteritis? O sea...
2: Bueno, hay veces que te tapas.
1: Claro, entonces, pero los médicos ahí, la medicina... Pues sí. Pero sí, ¿y cuando te destapas?
2: No, hombre, pues cuando te destapas, ahí es donde haces todo.
1: Así que bueno, pues no pasó de más, pero hay que seguir alerta. ¿Qué está pasando en los cruceros?
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1: ¿Ya cambió usted de celular? ¿Trae el mismo móvil de toda la vida? Es que a veces nos cuesta mucho trabajo cambiar, ¿no? Por ejemplo, yo desde que empecé con este rollo, mi primer celular fue un Nokia, ¿no? Y después fue un BlackBerry. Después llegaron los iPhones y me fui por el iPhone y nunca he tenido un Android, Pati. Entonces, yo no sé manejar un Android. Cuando me prestan así de, tómame una foto y me dan el Android y yo, pícale acá y no sé qué.
2: Es que te desacostumbras. No es que sea una fresa y eso, por ejemplo.
1: No.
2: Pues yo tengo un Android por ahí arrumbado que lo tenía antes de este.
1: ¡Qué fresa! Arrumbado.
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2: Pues es que mira, no, ya. No está tan viejito, pero pues me compré el iPhone y pues mejoré el iPhone, ¿verdad? Entonces quería ver el calendario y pues nomás no daba. No,
1: ni yo, no sé ni regresarle para tomar una foto en el Android. Imagínate. Es más,
2: así.
1: Luego, cuando veo yo que hay una N en el Android, porque las N's no me aparecen a mí en el iOS, ¿no? ¿Qué es la N en el Android? ¿Qué
2: pues mira, es ese símbolo.
1: Uno que aparece.
2: El símbolo
1: ahí.
2: De N en Android y otros celulares activa funciones como pagos y transferencias rápidas.
1: Con razón.
2: Aunque muchos usuarios no saben para qué sirve, muchas personas han visto aparecer. Es una pequeña letra, a ver si ustedes la han visto. Queridos radioescuchas, es una pequeña letra N en la parte superior de su celular. Y pues tú dices, pues no sé qué sea, porque pasa muchas veces desapercibida. Pero mucho ojo, porque esta pequeña letra N pues significa eso, que pueden ser estas funciones para hacer pagos y transferencias rápidas.
1: O sea, si usted tiene un Android, por lo que quiero entender, yo no lo tengo, yo no sé de lo que está hablando Pati, pero si tienes una N, significa que tu celular está abierto como para hacer intercambio de cuentas, o sea que te pueden hasta no sé, quitar dinero, ¿puede
2: Mira,
1: ser?
2: Se llama NFC y dicen que es una tecnología que permite realizar pagos sin tarjeta hasta compartir información o conectar dispositivos rápidamente.
1: Okay,
2: pero, pues sí, ahora, ¿cuándo aparece? Cuando la N aparece en la barra superior del teléfono, significa que ese mentado NFC está listo para usarse.
1: Ok, que está activado y que tú puedes hacer tus pagos digitales solo mostrando el celular sin tener que utilizar una tarjeta, ¿es correcto?
2: Por ejemplo,
1: ¿no?
2: Como el contactless, que nada más pasas el sensor exactamente así como ese, o servicios como el Google Wallet, todo eso.
1: Ah, bueno, yo por eso mejor no cambio, ¿para qué me complico? Mejor me quedo con mi iOS.
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2: Hablemos de los deportes. ¿Cómo de que no? Ya sé que todos andan capa caída, ¿no? Por lo que pasó en la liga, en los cuartos de final de la Liga Mexicana de Fútbol. Por eso, mejor hay que hablar de Irán. ¿Qué les parece? Porque luego dicen, ay, el Mauro anda bien contento. Ay, que el Mauro anda bien triste. Ay, que el Mauro... Bueno.
3: No, bueno.
2: Mejor hablemos de Irán. Porque Irán, ya ves que está esta disputa, ¿no? Esta guerra que no se ve que tenga fin. Iba a durar, ¿cuánto dijo Trump que iba a durar? 2 semanas, ¿no? Una cosa así.
3: Pues como un medio mes.
2: No, ya llevamos más. Y resulta ser que como ellos están invitados al Mundial aquí en Estados Unidos, pues Irán ya exigió garantías a la FIFA para poder venir, ¿no? Entonces,
3: pues es que tiene toda la razón.
2: Pues claro, el presidente de la Federación de Fútbol de Irán, Meditaj,
3: ¿cómo?
2: Anda meditando. Ah,
3: ay, mira, qué chistoso.
2: Dijo que la firma tiene que ofrecerle garantías sobre su participación en el Mundial, ¿no? Entonces, es importante tener... No, para que no se repitan incidentes similares a experiencias pasadas. Eso le dijo a los periodistas la semana pasada, ¿no? También se habló de que pues Irán va a estar en este mundial y depende, obviamente, de una reunión con el presidente de la FIFA, Gianni Infantino, que podría tener lugar en Zurich, allá en Suiza, en las próximas semanas, para pues ver que el país anfitrión, aquí Estados Unidos, pues garantice el respeto absoluto a la delegación iraní.
3: Pues esas reuniones son sumamente importantes para obtener eso.
2: Sí.
3: Para lograr eso, porque un país como Irán no puede decir, ah, sí, está bien, vámonos como sea.
2: Porque todavía, como vaticinó que todavía estaría como en duda su presencia, porque dijo, no tendremos problemas para asistir. Y luego dijo, si no se produce ningún tipo de insulto. O sea, como diciendo, si hay insultos y demás, vámonos, pero ahí los jugadores, ¿qué culpa tienen, Pati, también?
3: Pues esa es la cosa, por eso ojalá puedan organizarse, tener las medidas necesarias y si vayan, ¿no?
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1: La semana pasada en este espacio de Club Hit Latino platicamos acerca de cuáles son las preocupaciones de los hombres. La mayoría de los hombres nos preocupamos por no perder el cabello y el trabajo.
2: ¿El cabello?
1: Sí,
2: acuérdate. Ah, bueno, sí, ya habíamos dicho que es un tema así muy
1: pelones,
2: fuerte.
1: Pelones, claro. Sí, a ti dices que te gustan los pelones, ¿no?
2: No.
1: Ah, ya ves.
2: No,
1: entonces,
2: ¿por qué
1: tú crees que no es una preocupación?
2: Hay claro. algunas que sí les gusta pelones. Yo paso.
1: Pero, por ejemplo, a ver, ¿ves a Jason Statham o ves a Bruce Willis? Peloncitos.
2: Bueno, Bruce Willis todavía.
1: Todavía.
2: Algunos pasan.
1: Todavía. Pero bueno, ahora vamos a platicar de principales preocupaciones de las mujeres. ¿A ti qué te preocupa en tu vida como mujer, Patricia?
2: Entre tantas cosas. No voy a negar que lo primero, así algo rapidito, pues es la belleza.
1: La belleza.
2: Sí, a uno le preocupa pues verse bien, que te veas en forma, que estés siempre bien.
1: O sea, lo número uno sería sus preocupaciones es que no verse vieja.
2: Ándale, pues el tema de la edad. Vamos a resumirlo. Ajá, que
1: bueno,
2: digas,
1: entonces,
2: no, si me salen canas, déjame pinto el pelo, que cuidarse con cremitas, traer un buen maquillaje. Eso sí es preocupación, ¿eh?
1: Si hacemos un comparativo, es lo mismo de quedarse pelón a los hombres, ¿no?
2: Exacto, sí, porque ustedes pues no se ponen nada en la cara.
1: Sí, pues
2: eso
1: tema,
2: pero también la salud, ¿eh?
1: La salud, el bienestar. ¿Sabes qué es una de las más grandes preocupaciones?
2: ¿Cuál?
1: La violencia en el trabajo y la violencia de género. Y la brecha salarial.
2: Sí, actualmente todos estos temas de desigualdades que ya están muy pues muy muy muy de moda también son temas

0: que preocupan, donde hay que poner atención. Y también, ¿sabes qué? A las mujeres les preocupa, yo creo que también a los hombres, la salud emocional.
1: También.
0: ¿Cómo andamos también. De la mente y de las emociones? Claro. Esa inteligencia que, híjole, no tenemos, pero a ver dónde la agarramos.
1: Y aunque no lo creas, también gran parte de las mujeres, una de sus preocupaciones es la salud reproductiva. Sobre todo el tema de si pueden tener hijos o no pueden tener hijos. Eso les puede llegar a poner, no sé, depresión, ¿no?
0: Sí, porque fíjate, no sé si has visto que últimamente las mujeres ya son mamás más tarde. O sea,
1: sí.
0: Después de los 35, a los 40.
1: Claro, sí.
0: ¿Por qué? Por la modernidad, por el trabajo, ya hay otras prioridades y lo van dejando de lado. Antes a los 20, 21, 23 ya se estaban embarazando. Ahora se retrasa un poco más, pero también entre más te tardes, pues sí tenemos fecha de caducidad en ese tema.
1: Pues de las grandes preocupaciones, sobre todo, ya lo dijo Patty, la belleza, el no hacerse bien.
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4: Bélico el asunto, pariente de Tolín Infante, con codiciado grupo arriesgado. Vámonos, frente ese, y suena acá.

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2: Amigo del Club Gelatino, parece que dije gelatina, va. Club Gil Latino.
3: ¿Gelatina de gelatina?
2: Lleve la gelatina no.
3: Ahí se me antojó una.
2: Oye, que dicen que es muy buena la gelatina, sobre todo para el tema del colágeno, ¿eh?
3: Sí, por la grenitina, también para las rodillas, para las articulaciones.
2: Yo voy a tomar ya gelatina todo el día, ¿eh?
3: Porque está, sí. Sí, pareciera ayudar. Que no sirve de nada, pero por la grenitina sí.
2: Bueno, seguimos en el Club Gelatina. Y bueno, hoy vamos a hablar acerca de lo que pasa, sobre todo con nuestro bienestar y cómo dormimos. Porque yo duermo de lado, Pati, y luego recargo todo en el hombro. Y luego de repente me muevo y luego me cargo hacia el otro hombro, pero ¿cómo será bueno dormir?
3: Mira, ahí te va.
2: A ver.
3: Los que saben que en este caso son los, los traumatólogos o los fisioterapeutas, necesitamos una almohada.
2: De entrada.
3: Una almohada.
2: Yo a veces duermo sin almohada, no pongo la cabeza sobre la almohada. Me gusta mejor como abrazar la almohada y dormir sobre el colchón.
3: Sobre el colchón.
2: ¿Está bien o está mal?
3: No, está bien. Mira, esa almohada que dices que no te la pones en la cabeza, puedes hacer lo siguiente. La primera postura es boca arriba con la almohada debajo de las rodillas.
2: Okay.
3: O sea, boca arriba tú todo y las rodillas así como
2: flexionadas.
3: Como flexionadas con la almohada ahí metida. Esa posición ayuda a descomprimir la columna lumbar.
2: Okay.
3: Reduce la tensión en la zona baja de la espalda y te libera el abdomen. ¿Sale? Porque tiene las piernas ligeramente elevadas. O sea, te relajas, mejora la circulación y un montón de cosas. Ahora, dormir de esta manera puede ser beneficioso para quienes pasan mucho tiempo sentados o sufren de lesiones lumbares. La segunda se hace de lado.
2: Okay.
3: Tú de ladito, cuando estés en esta posición, coloca la almohada entre las rodillas.
2: Ah,
3: o sea, quedan separadas y eso permite, mira, ponla ahí entre tus rodillas y eso permite alinear correctamente la cadera y la pelvis, evitando torsiones en la columna y reduce la presión en la zona lumbar.
2: Ah, como cucharita, ¿no?
3: Como cucharita, okay. Pero entre las rodillas,
2: si,
3: que no peguen.
2: Si tenemos a alguien ahí, pues también cuchareamos
3: pues
2: una vez.
3: También, si tú quieres.
2: Órale, date. Y luego.
3: Pero si dicen que una almohada en las piernas, así boca arriba, abajito de las rodillas, ayuda mucho.
2: Oye,
3: o es de lado.
2: ¿Y sabes qué? Que cosas que nunca hacemos ahorita escuchándote, nunca llegamos y flexionamos las rodillas, las piernas hacia arriba. O sea, llegar a acostar y poner las piernas arriba de la pared también puede ayudar a la circulación.
3: Como cuando dices por el bar y sí. Quien tiene problemas de circulación.
2: O aunque no los tenga. ¿No?
3: Sí, también está padre poner así tus pies.
2: Pats para arriba, ¿no?
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1: Oigan, pues para los que somos cafeteros, algo que sin duda en la mañanita no nos puede faltar. ¿Qué crees que es, Mau?
2: Pues el café, claro.
1: Claro, un cafecito.
2: Todos toman café, todos.
1: Menos tú.
2: Yo no tomo
1: todos
2: café.
1: Menos Mauro deben de saber que no toma café, no le gusta al señor, no quiere.
2: El
1: pues
2: otro
1: no
2: día
1: te gusta, ¿verdad? No, ¿nunca te ha gustado?
2: Pati estaba checando una vez que hice un reportaje, que le platicaba que fui a una cafetería muy famosa allá en México, en Veracruz, que es un café. Cuando vayan para allá, vayan al café de la parroquia.
1: ¡Ay, qué delicia! Delicia jarocha.
2: Y fui a probarlo, pero durante el reportaje lo probé, más no lo...
1: Casi lo escupes ahí.
2: Guácala, no me gusta.
1: Oye, pero no te gusta que el sabor, o sea, nada.
2: Es muy amargo,
1: es amargo. Pero mira, está el cappuccino, el latte, el cortado, le puedes poner este splendid. Bueno, no sé, pero mira, el café tiene muchos beneficios.
2: ¿Te antojó?
1: Tomarlo a la mesa. No, ya estoy, mira, hasta salivando. No, es que aparte, a ver, ¿ni el olor a café te gusta?
2: El olor a
1: cuando
2: café
1: dices,
2: sí me gusta.
1: Ay, qué rico,
2: sí,
1: qué rico, ¿no?
2: El olor a café sí me gusta, sí.
1: ¿Ya
2: sí,
1: ves?
2: Sí, eso sí.
1: A ver, ¿qué crees que beneficios tenga? Obviamente, pues, despertar más rápido.
2: Te activa, ¿no?
1: Te activa, puedes prestar más atención, reacciona rápida. Cuando anda uno atarantado, que estás como atarantado, sí. Que, por ejemplo, tú que no tomas café, ¿con qué te activas?
2: No, yo tomo agua o alguna bebida.
1: Agüita.
2: Energetizante.
1: O algo con azúcar.
2: Sí.
1: Un juguito.
2: O un chocolate puede ser, okay, ¿no? Pero la verdad es que yo sé que estas bebidas son muy populares. De hecho, he escuchado que también aquí en Estados Unidos hacen las coffee parties. No sé si has oído.
1: Ah, no.
2: Sí, a ver si luego te platico acerca de todo esto. Pero dicen que es muy bueno el café, ¿no? Porque te da mucha energía, ¿no?
1: Mira, sabemos que tiene cafeína, pero también es un antioxidante increíble, natural. Puedes tener también mayor retención de información, te beneficia el metabolismo, la salud física, porque la cafeína activa el metabolismo, por lo que se produce la oxidación de grasas. Okay. Esto ayuda a tener más energía, quemar calorías y aumenta los niveles de adrenalina, lo que puede mejorar tu rendimiento físico.
2: O sea que hay más pros de tomar café que contras. O sea, yo, por ejemplo, que no tomo café, no tengo ningún beneficio.
1: A lo mejor esos beneficios los estás agarrando de otro lado.
2: No sé, pero digo, escucho muchos beneficios.
1: Contras también tiene, no puede tomar uno mucho café. O sea, esa gente que está litros y litros todo el día, no. O sea, acaso dos o tres.
2: Pero ya como soy, me volvería loco, chiflado, me levantaré por la ventana.
1: Ah, claro, o estarías tembloroso, así con la taquicardia. Mejor así quédate.
2: Así a gusto.
1: Mejor no tome.
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2: Bueno, durante muchos años se ha hablado del exterminio de los medios de comunicación masiva o tradicionales, ¿no? Como el radio, la televisión, el mismo periódico en muchas ocasiones, pero el periódico todavía de manera física se sigue repartiendo en algunas ciudades, ¿no? Y los libros, creo que los libros son los que se han salvado de todo esto porque
3: ¿un poco?
2: Las personas creo que siguen leyendo, no quiero pensar, ¿no?
3: Fíjate que no, ha bajado el hábito de la lectura aquí en Estados Unidos. Según un estudio, un 40%, fíjate, entre el 2003 y 2023, en estos 20 años, un estudio señala que la lectura ha bajado, sobre todo para aquellos que leen por placer, cuando agarran un buen libro para relajarse. Según este estudio, pues no hay una razón como tal, pero sí ha disminuido mucho el que la gente lea por gusto. ¿Sabes por qué? Yo creo que por la distracción de tanto celular, tanta pantalla, ya mejor prefieres a lo mejor leer un libro electrónico, que igual es hábito de lectura, pero ¿qué pasará? ¿Por qué ya no leen por placer?
2: Pero hay gente que dice que no hay nada más hermoso que llegar a una playa, a un bosque, y poder hojear un libro.
3: Eso sí, ¿eh?
2: El olor del mismo libro que te transporta a muchísimas remembranzas, memorias y demás. Creo que todavía sigue existiendo. Si ha bajado, tiene razón por el tema de las redes sociales, pero tendría que pensarse cómo hacer que las nuevas generaciones empiecen a leer una vez más, ¿no?
3: Sí, fíjate que las personas encuestadas señalan que sí tienen, por ejemplo, pequeños de 9 años y solo el 2% se sienta a leer con su hijo. ¿De qué te habla? De que el ejemplo también, de que los enseñes a, también va a contribuir a que en un futuro ellos puedan seguir leyendo.
2: Fíjate, sí, la verdad es que nosotros como generación, yo soy generación X y la verdad es que no acostumbro a leer con mi hijo. Mi esposa sí lee y de repente, a pesar de que no leamos nosotros, o en mi caso yo, sí le inculco a mi hijo la lectura.
3: Eso está muy bien.
2: Pero aquí lo malo es que no te ven. O sea, tú le puedes decir, lee, hijo, lee, y luego te puedes decir, ¿y tú por qué no lees, papá?
3: Yo creo que esos hábitos, ¿no?, de cuando los acostabas leyéndoles un cuento, que creo que ya no se hace, eran muy buenos, porque ellos mismos también querían leer eso que les estabas platicando, ¿no?
2: Sí, sí, sí, porque los dejabas también con la incógnita de qué sucedía en el capítulo siguiente. Entonces, sí. Yo creo que todo empieza, si usted me dice que ha bajado la lectura, pues es error de nosotros.
3: Agarre un libro ya, lea.
2: Ya, y póngaselo a sus hijos.
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1: Es momento de platicar aquí en Club Hit Latino sobre un problema que pues es ya de todos los días, la polémica de poder vivir en un apartamento aquí en los Estados Unidos o en una casa. Y es que vivir aquí depende de nuestro estilo de vida, ¿no? De
2: claro,
1: nuestro presupuesto, de nuestra prioridad, el espacio, privacidad. Por ejemplo, si vives en Nueva York, vivir en un loft es algo común, ¿no? Donde tienes una cama, a un lado la cocina y a un costado el comedor y un bañito. Y eso es todo, ¿no? Y con eso hay muchos que viven felices, ¿no? Hay gente que, por el ritmo de vida que pueden tener. Pero, ¿qué es lo que la gente aquí en la Unión Americana prefiere? ¿Casa o apartamento? ¿Tú qué prefieres, Marta?
2: Pues mira, dependiendo la dinámica, a qué nos dediquemos y cómo estás mejor. Y también, ¿cuántas personas viven contigo, no? O si lo vas a hacer con amigos, con pareja, con familia. Aquí hay que ver muchas cosas, ¿no? Sobre todo, tu presupuesto.
1: Eso es importante.
2: Eso es muy, de ahí partimos.
1: Mira, por ejemplo, los pros de tener un apartamento, por ejemplo, es menor mantenimiento, tienes a lo mejor acceso a gimnasios, ya ves que hay estas torres inteligentes, ¿no?
2: Claro.
1: Donde hay piscinas y que en una casa no la puedes obtener. El costo y el alquiler o compra de un apartamento, pues es más económico de una casa. Hay gente que se hizo de una casa y pues no puede pagarla o vive para pagarla también, ¿no?
2: Exactamente. También sabes que otro punto bien importante cuando es un apartamento, la seguridad. Porque como hay siempre vigilancia
1: también,
2: del edificio y otros vecinos te pueden ayudar pues a estarle echando ahí ojo a tu vivienda y además los sistemas de vigilancia en todo el edificio. Y generalmente se paga un servicio de mantenimiento, una cuota, que eso también te protege de cualquier accidente.
1: Pero ¿te acuerdas que hace unos días hablábamos de que no estaban, no hay alumbramientos, no hay nacimientos, ¿no? La gente no está procreando.
2: Sí, ya son menos personas. Entonces, yo creo que conviene un apartamento. Depende la vida de cada persona.
1: Pero ¿qué tal si luego crece la familia? Imagínate, compras un apartamento
2: ahí
1: y ya no cabes.
2: No.
1: ¿Qué tendrías que hacer? ¿La venta del mismo o qué es lo que sucede? Aquí en los Estados Unidos, ¿qué es mejor? ¿Rentar o comprar una casa? Regresamos con esta plática aquí a Club Hit Latino.
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1: Bueno, pues ya estamos a nada. A nada.
2: ¿Quién dice así? Un político mexicano aberrante. Noroña, sí lo
1: dijo. Noroña, sí, que decían. Ay, no. Nada. Le mandó un recado a Elon Musk, ¿no? Y siempre le decían, tú no eres nada.
2: Pero así con. Es que aparte es como patético el señor.
1: Oye, ¿no viste que Elon Musk? No, que no era nada. Ya andaba de la mano con Donald Trump allá con Jinping en China esta semana, ¿viste?
2: Sí.
1: Ahí andaban. Sí, ay, sí, ¿de qué onda? No, tú la traes. No. Piedra, papel o tijera. Ay, andaba. Muy amigo. Pero oye, viendo todo lo que está pasando, hablando de los deportes, estamos ya a nada de que se celebre esta justa deportiva tan importante. El mundo del fútbol se va a volver loco. Y hay que decir que México, Estados Unidos y Canadá, pues manejan cifras históricas, ¿no? Hay números muy buenos, ¿no?
2: Miren, ya falta pocos días, menos de un mes para la Copa del

0: mundo. Sabemos que México, Estados Unidos y Canadá están a un mes del arranque de esta copa organizada por estos mismos países. Y mire, vamos con numeralia.
1: Fíjate, antes eran 32 equipos, ¿no?
0: Ajá.
1: Y ahora son...
0: Ahora son 48.
1: 48.
0: 48 es el número de selecciones participantes. Y la verdad es que pues se aprobó esta ampliación, que se repartirán en 12 grupos de 4 selecciones cada uno.
1: Nomás agárrense, ¿eh? Va a haber 104 partidos. Serán 40 partidos más que la de Qatar 2022. A ver si nos da el tiempo de verlos todos. Con razón querían suspender clases en México, ¿no?
0: Exactamente, ¿no? Y aparte se añade una ronda extra, la de 16avos de final, antes de las rondas de eliminación directa. Empezaban en los octavos de final.
1: ¡Uy! Imagínate. Son casi 7 millones de entradas puestas a la venta para asistir a la FIFA, que quién sabe quién las va a obtener, porque están carísimas. Yo lo
0: que
1: los
0: dicen que va a haber vacíos, ¿eh? Yo he visto analistas deportivos que dicen que...
1: Pues claro, pues la están vendiendo muchísimo.
0: Oigan, también 16 repartidos entre los países anfitriones. Serán 16 los estadios que acojan partidos del Mundial. Es el doble de los recintos de Qatar, 22, y 4 más que en Rusia, 18.
1: Hay dos árbitras ahí, para que lo tomen en cuenta. Está Kate García, que lo ha hecho pésimo en estos últimos días, y Tori Penso, la norteamericana y la mexicana, que serán árbitras seleccionadas para este 2016.
0: Es correcto, 60 es el precio mínimo de una entrada para un partido del Mundial, $60.
1: ¿En dónde? Que me lo regalen.
0: Yo digo que esto está...
1: Te compro 7.
0: Un poco rara, ¿no?
1: $60, dicen, ¿en dónde lo venden?
0: Oye, más bien será... 600.
1: ¿Alguien? No, es que ese es el precio regular, pero ¿alguien lo compró en $60? ¿Es en serio?
0: No, pues nadie. Todo el mundo lo está comprando al quíntuple.
1: Con algunos números, usted ya está listo para el...
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2: A ver, pero no me contestaste, ¿eh? Patricia Sánchez. Hace rato platicábamos.
3: ¿Cuál era la pregunta?
2: Amigos de Club Hit Latino, ¿tú qué prefieres? ¿Rentar o comprar una casa? ¿O vivir en un apartamento o en una casa? ¿Qué piensas? ¿Expander la familia? ¿Quedarte tú sola y un perrito? ¿O qué? ¿A dónde apunta la chancla?
3: Mira, yo creo que depende tu visión a futuro, tus planes. En mi opinión, yo prefiero comprar. Comprar, porque eso de estar rentando, pues estás pagando algo que nunca va a ser tuyo. En cambio, cuando lo compras, sabes que en algún momento va a ser tuyo, es tu propiedad. Y yo creo que si es una casa es mejor. Porque si ahorita te encuentras a lo mejor solo, pero en un futuro creces la familia.
2: Pero una casa aquí es una locura, Pati, no nos alcanza ni para vivir. ¿Cómo pues, quieres comprar una casa aquí en Estados Unidos?
3: Si tienes tus planes, dices, si vas yo a estar solo siempre, si ya lo definiste, pues entonces a lo mejor rentas. Y también si te vas a establecer en una sola ciudad, pues es mejor comprar, ¿no?
2: Mira, lo que pasa es que cuando uno se viene aquí con el sueño americano, piensa en que le va a ir muy bien. Y claro, que nos va muy bien, pero conforme ganamos es lo que gastamos, ¿no? Por eso cuando mandamos dinero a México hay remesas y que les ayuda mucho a nuestros paisanos.
3: Claro, allá en México rinde, pero aquí no. Y aquí una renta también sabemos que pues son caras las
2: rentas. Entonces ahí te va, te voy a comprar la idea de tu casa,
3: de favorita, mi casa,
2: pero no en Estados Unidos, porque a lo mejor lo que puedes hacer con todo lo que se gana acá en la Unión Americana, podrías comprar una casa más barata en México que en Estados Unidos. Ya no vivir aquí, pero a lo mejor pensando en un futuro cuando ya estemos viejitos que se nos caigan los dientes.
3: Sí, donde te vayas a establecer. Si dices, yo vine aquí a trabajar, pero me voy a ir a mi país a construirla o a comprarla. Ok, pero aquí en Estados Unidos yo creo que dependiendo que sí, hay personas que a lo mejor llegan a comprarla, ¿no?
2: Es que, ¿sabes qué?
3: ¿Tú preferirías rentar?
2: Creo que la clave sería nuestro proyecto de vida. A lo mejor nuestro proyecto de vida aquí, que estamos súper chavos y súper jóvenes trabajando.
3: Claro, por supuesto.
2: Estamos procreando, tenemos una edad financieramente pues buena, ¿no? Porque estamos trabajando, estamos sanos.
3: Estás produciendo.
2: Produciendo. Uh-huh. Entonces, a raíz de eso, tendríamos que pensar muy bien qué es lo que vamos a hacer con nuestro futuro. Bueno, y si eso le sumamos los temas de migración, pues prefieres mejor ahorrar mi dinero, hacerlo más posible de aquí para poder llevarme al otro lado.
3: También puede ser. ¿Ustedes qué opinan? ¿Qué están haciendo o qué van a hacer? ¿Rentar o comprar casa aquí o en otro país? Hay que ver sobre todo tus metas personales, profesionales y tu plan de vida. ¿Qué es lo que vas a hacer de aquí en unos años, ¿no?
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1: Oigan, ¿alguna vez han escuchado el término pata de perro?
2: Sí, claro, cuando andas todo el tiempo en la calle y que,
1: ¿seguro?
2: Que andas de pata de perro y no estás en casa.
1: Hay gente que a lo mejor aquí dice, ay, eso lo decía mucho mi abuelita, pero imagínate que cuando el pata de perro es como andar viajando, ¿no? Ser sí, muy nómada, ¿no?
2: Se refiere a varias cosas, pero hablando de temas, por ejemplo, de viajes, pues es de que andas de pata de perro.
1: Sí.
2: ¿Y ya sabes a quién le decían así?
1: ¿A quién?
2: A una mujer que viajó a 90 países, lo hizo sola.
1: Wow.
2: Que para empezar, creo que tú has viajado solo,
1: sí.
2: ¿No? ¿Y
1: sí.
2: qué tal la experiencia?
1: Viajar solo es una experiencia muy buena porque, mira, no tienes problemas de tiempo, nadie te está carrereando, tú eres dueño de tu
2: quieras.
1: Tiempo, comes lo que quieras, viaja, llegas a lugares recónditos.
2: Haces nuevos amigos.
1: Que no estaban incluidos.
2: Ándale.
1: Todo, las amistades, nuevos sitios, la verdad es muy buena idea, ¿eh?
2: Pues también. Mira, ella se fue a 90 países y ya después contó de una lista de algunos lugares. Pues mira, va a hablar de lugares justo eso, no turísticos, no una Torre Eiffel,
1: correcto.
2: No la Torre de Pisa, no, por ejemplo, la pequeña Roma de los Alpes.
1: Ok.
2: Dice que es una región aquí. Pequeña y la menos poblada de Italia, ella la consideró que la dejó sin aliento, la acaba de visitar y le pareció increíble.
1: También dice que Wanaka, Nueva Zelanda, también que es un lugar muy bonito, que ahí puedes conectar con la naturaleza.
2: ¿Wanaka, Nueva Zelanda?
1: Me gusta la idea porque son lugares que a lo mejor no son tan turísticos, ¿no? También, ¿no?
2: Mira, Colonia del Sacramento, un pueblo que ella describe como lleno de edificios blancos, de piedra y de colores pastel, y la verdad es que también es considerado como patrimonio de la humanidad por la UNESCO.
1: Por ejemplo, fue también a Namibia, fue al cañón del río Fish, y dice que también está muy bueno, ahí en África, ¿no? Entonces, que es uno el más grande del país.
2: Wow.
1: Yo nunca lo había escuchado, por ejemplo, la verdad.
2: Ni yo, o por ejemplo, la isla de Jeju, o de Jeju, en Corea del Sur, el último lugar... Dice, al que pocas rocas únicas que se cree que aparecieron tras una erupción volcánica. Si te fijas, todos son lugares no conocidos, no famosos, pero que la han impresionado.
1: Oye, está muy bonito lo que hizo Kelly Ross a ti, pero a ver, pues ¿cuánto te gastaste, ¿no?, en un viajecito de esta índole?
2: Pues ya. Es que aunque vayas sola, tienes que traer presupuesto.
1: Sí, pero a ver, me queda claro que cuando haces un viaje solo de mochilazo, sí, el presupuesto es menor, ¿no? Porque andas brincando de cama en cama o en hostales, ¿no?
2: Así, literal. ¿Perdón? ¿De cama en cama? Bueno, ya si vas solo, pues puedes hacer lo que quieras, ¿verdad? ¿O a qué te referías?
1: A eso precisamente.
2: El hostal es barato.
1: Es muy barato.
2: Sí.
1: Pero usted gastaría gran parte de su dinero. ¿Cuánto se gastaría?
2: Pues son experiencias que te llevas.
1: Increíble.
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1: La pregunta que le vamos a hacer le va a explotar la cabeza. ¿Ustedes es desordenado o es ordenado?
2: Híjole,
1: ¿qué tan ordenado eres, Pati?
2: No tanto, pero tampoco soy tan desordenada. O sea, tengo como un poquito de todo.
1: Yo no sé si soy... Yo creo que en mi casa tenemos orden, ¿no? Pero hay momentos en los que desordenado. Cuando se va llegando el fin de semana,
2: ajá,
1: de repente hay ropa amontonada en una cama.
2: Ah, o sea, como que van perdiendo la disciplina de ordenar todo.
1: Hay trastes sucios de repente, porque luego dices, los lavo el fin de semana, ¿no?
2: Los lavo al rato,
1: okay. Pero...
2: O sea, se va perdiendo un poco el orden, ¿verdad?
1: Pero cuidado, porque hay un estudio publicado por la Journal Environment Psychology en 2025, donde revelaron que el desorden en la casa se asocia a niveles muy altos de efecto negativo como la irritabilidad, la frustración y la tristeza.
2: O sea, cuando tienes, por ejemplo, que estás aquí en tu mesa de trabajo y tienes el papelero y eso, puedes estar triste, irritado, porque ese desorden también es mental, ¿no?
1: Es algo lógico, ¿eh? O sea, el desorden doméstico no es solo visual. De hecho, la ciencia dice que impacta la salud mental y rompe como un ciclo, ¿no? O sea, tener la casa perfecta. Pero ojo,
2: ajá,
1: también los excesos. Si tú eres de las personas que mantienen la casa perfecta, también hay otro problema psicológico, ¿no?
2: Ah, sí, de que dices, no quiero ni nada que esté tirado, ni que si tiraste agua del garrafón que quieres limpiar. O sea, que quieres todo perfecto también es una obsesión, sí, para mal.
1: Sí. El tema es cuando se acumulan por el tiempo, ¿no? La exposición constante a un ambiente caótico, o las personas que, ya sabes, los acumuladores que viven con cargas.
2: ¡Ay, no! Los programas que se producen aquí, ¿los has visto? Me dan una ansia. Digo, no hay que llegar a eso. A ver, ahora, tú como hombre, porque luego dicen que los hombres no son muy ordenados. ¿Algún tip para mantener el orden en el hogar?
1: Yo, si deja una cosa en un lugar, procure recogerlo, ¿no? Yo de repente, mi esposa me dice, ya dejaste...
2: ¿Cómo qué? ¿Las llaves?
1: Las llaves, siempre en un lugar. Pero es que pasa, cuando te mueven las llaves de un lugar, digo, oiga, es que yo siempre las dejo aquí. No, pero es que aquí van.
2: Ah.
1: Imagínate que
2: ya.
1: No las dejas donde van.
2: Ah, ok.
1: Pero dices, pero yo acostumbro a dejarlas ahí.
2: ¿Y sería un problema eso?
1: Es un problema de desorden.
2: Okay, pero
1: si usted es desordenado, pues ordénese. Sufrir mucho estrés. Ordénese mejor.
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1: Como que a Mati le ha gustado mucho este tema de los sueños. El otro día, ¿qué decías que soñar con qué era?
2: No me acuerdo.
1: Bueno, yo te decía que si soñar con excremento.
2: Era dinero. Se me hace que aquí te gusta el tema del...
1: No, el dinero.
2: El dinero.
1: No.
2: Ahorita vamos a hablar de... ¿Qué significa soñar con personas fallecidas según la psicología?
1: A mí me habían dicho que te casas, supuestamente. Que si sueñas que si alguien se muere, es porque te vas a casar tú. ¿Será?
2: Pues mira, dice que tener sueños con alguien que ya no está en este plano terrenal puede resultar algo paralizante, emocionalmente difícil para algunas personas porque pues se despiertan con sentimientos encontrados. Pero hay una explicación científica que según esto puede ser una manifestación de necesidades emocionales no resueltas. Los psicólogos señalan que este tipo de sueños suele aparecer con mayor frecuencia durante el proceso de duelo, pues el cerebro intenta lidiar con el dolor de la ausencia a la par que busca crear un espacio pues simbólico en la memoria para mitigar esa falta.
1: Oye, entonces no sé, y si sueñas con alguien que fallece, significa que, o sea, no, yo había oído también que estás como cerrando ciclos, ¿no? Como que se cierra un ciclo.
2: Pues es que yo creo
1: también,
2: que porque
1: ¿no?
2: como extrañas mucho a la persona, hasta en los sueños la ves. O porque también te estás despidiendo con él en los sueños, que también dicen que eso es como real, ¿verdad?
1: Puede ser,
2: pues,
1: ¿eh?
2: ¿Quién sabe?
1: Mira, por ejemplo, también hay una teoría bastante fuerte que habla de que... Ay, pero esas ya se la sacaron de las películas. Se va a estrenar la película de Black Phone 2, la segunda parte de Teléfono Negro, ¿no? Con Ethan Hawke, donde ahora se dice que un ente te puedes morir cuando sueñas. Y hay una teoría de que si tú sueñas que te mueres, automáticamente tienes una micromuerte, según dicen teorías conspirativas. Yo no creo ni un cacahuate acerca de eso.
2: Yo creo que se debe a otras cosas, pero aquí este tema de... También yo había leído lo que tú dices, que si sueñas
1: que falleces,
2: pues es porque te vas a casar. O es porque es el inicio de algo a través de a lo mejor del final de tu vida, pero en el sueño, no porque te vas a morir en la vida real.
1: Sí, es como un reset, ¿no? Es lo que dice. Pero usted ha soñado con esto, ha preguntado qué significa. Seguimos con más aquí en Club Hit Latino.
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6: Bienvenidos a todos ustedes a Los Jefes para toda la Unión Americana. Soy Álvaro el Brujo Morales, qué bueno que está con nosotros. Saludos a California, a Texas, Arizona, Nevada, en Albuquerque, por supuesto, también Arizona, en Chicago, en Illinois, en Florida, en New Jersey, en Massachusetts, en Oklahoma, donde quiera que usted nos esté escuchando. Nosotros somos la autoridad en el deporte. Gran programa el que vamos a tener en Los Jefes. Ricardo el Tuca Ferretti, Rodrigo el Pony Ruiz, Juan Carlos Gabriel de Anda, Dios.

0: no hubo ninguna sorpresa. Salió la lista de la selección nacional. Quería comentarlo paso por paso, jugador por jugador, rápidamente. La selección no tiene sorpresas. Era prácticamente lo que se había manejado en las últimas semanas. El tal Rangel, ya saben que ustedes, yo siempre lo he dicho, no tenemos porteros, ni el tal Rangel, ni Guillermo Ochoa. El tal Rangel quería aportar un nuevo dato. 6 vallas invictas del tal Rangel. 6 vallas invictas. Acevedo, el tercer portero, 5 vallas invictas. Es decir, solo hay diferencia entre Acevedo y Rangel de una valla invicta, y solamente porque Acevedo estuvo en un pésimo equipo. Guillermo Ochoa, por Dios, Guillermo Ochoa, santo Dios, 40 goles recibidos en la temporada 25-26 en 26 partidos, santo Dios. Israel Reyes, que se perfila o debería ser el lateral de derecha. Gallardo, por lateral por la izquierda. Montes y Vázquez, que deberían ser los centrales. Sánchez. Sánchez, ¿cómo se cayó Sánchez en los últimos tiempos? Pero bueno, está convocado. Mateito Chávez, que tiene alma de extremo. Tiene alma de extremo, pero no tiene oficio defensivo. El tema, ahí básicamente todos estamos de acuerdo en qué tiene que ser la línea defensiva. El tema viene en la media cancha. Edson Álvarez y Romo, ¿deben ser contenciones o no deben ser contenciones? ¿Deben jugar en una línea de tres como centrales, como lo puede hacer también Lira? Pero la polémica aún es mayor en los interiores. Luis Chávez el otro día en el partido contra Australia, le dijo a todo mundo: aquel que los tiene bien puestos soy yo, aquel que mete la pierna fuerte soy yo, aquel que tiene los para disparar de media a larga distancia soy yo. Ojalá que le haya metido la duda al Vasco, ojalá que se la haya clavado bien, ojalá que esa duda se la haya dejado bien adentro para que el Vasco lo ponga como titular. Pero puede estar Chávez, puede estar Mora, puede estar Brian, puede estar Fidalgo, puede estar Orbelín, puede estar Obed. Es decir, los interiores en esta formación 4-3-3, que es la que más usa el Vasco en este proceso, aunque también ha usado el 4-4-2, es donde hay más debate. El Piojo Alvarado, jugador sobrevalorado. Terrible el Piojo Alvarado. Yo no sé cómo lo respeta y lo quiere tanto el Vasco Aguirre. Será de doble lateral. Ahí funciona bien. Chino Huerta, qué bueno que se recuperó para que meta centros por derecha o dispare desde la izquierda. Ojo, Alexis Vega, el ahora Ernesto Vega, el gran Ernesto Vega de Toluca, no puede jugar como volante por izquierda. Él tiene que ser o segundo delantero, jugar por un costado. Quiñones no puede ser extremo, tiene que ser segundo delantero. Y después, ¿qué va a pasar con los delanteros? Raúl Jiménez y los demás. ¿Va a tener alguna oportunidad el Chaquito? ¿Va a tener alguna oportunidad la Hormiga? ¿Va a tener alguna oportunidad del Memote? Seguramente no. Señoras y señores, damas y caballeros, yo no dudaría que no pasásemos de la fase de grupos, pero proyecto que al menos a los 16avos de final, con una victoria y 2 empates, sí clasifiquemos a los 16avos de final y que ahí nos quedemos. He dicho y es momento
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0: Presento a Dionisio Roberto Estrada Valencia, porque si no pronuncio su apellido materno, su madre me empieza a insultar en Villahermosense Clásico y Macuspanense Antiguo. Y presento, por supuesto, señoras y señores, damas y caballeros, pónganse, maldita sea, pónganse de pie. Presento a su majestad, el rey Juan Carlos Gabriel I, no segundo, primero, para el orgullo de su pueblo, la envidia de la corte. Porque esos ojos azules, verdes, ¿cómo generan envidia?
2: De muñeca.
0: Los ojos de muñeca, como diría Don Boni. La fascinación del campesinado y el deleite de la corte, de otra parte de la corte. El ladrido de los gatos, el maullido de los perros y sobre todo el vítore de los niños. Bienvenidos sean todos ustedes, mis hermanos. A ver, Dionisio Estrada, como sabemos que el rey es como pastor cristiano que se va de evangelio, se echa, empiezo contigo. ¿Cuál es tu reacción?
2: Soy de la tierra de Zapata, ¿eh? No te vayas a sacar un susto un día por andar a los morelenses.
0: La próxima vez lo voy a invitar a Chinameca, su majestad.
2: No, entonces. Qué mal. No. Usted y yo somos hermanos, ¿no?
0: Sí, sí,
2: no,
0: sí.
2: No, de amor.
0: Mire, usted y yo,

0: Carnales hay muchos.
1: No.
0: Pero hermanos, es un vínculo espiritual y sagrado. Carnales hay de accidente, ¿eh? Carnales
1: hay. Aquí la lealtad está toda con sangre, chingada madre.
0: Sí, señor. A ver, Dionisio Estrada, ¿cuáles son tus primeras reacciones? No sé si también vieron el video de presentación con la voz de Roberto Gómez Bolaños, Chespirito. En el video, el tal hace una tajada. Guillermo Ochoa sale por arriba. Sí sale por arriba Guillermo Ochoa, entre otras cosas. ¿Cuáles son tus reacciones de esta presentación de Dionisio Estrada y de la convocatoria final?
2: La verdad es que a mí me viene importando un reverendo sorbete para aquellos que decían, no, tenemos que hacer una presentación espectacular, opacar a todas las que se han presentado.
0: Es mejor la que hicieron independientemente de otros la pasada hace unos días, ¿no?
2: Pero tampoco, o sea, a ver, yo a lo que voy es que siempre el cielito lindo, hay que ser un poquito más ingeniosos, ¿no?
0: Sí, el cielito lindo lo detesto.
2: Entonces, a ver, yo no lo detesto, pero ya nos encasillamos, entonces tratemos de otra cosa. Pero a lo que me refiero es, a mí me da igual la presentación.
0: Además es una canción triste, canta y no llores, cara.
2: Por eso, a mí no me interesa ganarle a las otras selecciones en que se haga un video espectacular y que lo dirija o Cuarón o Del Toro o González Iñárritu. No, a mí lo que me interesa es lo que va a pasar en la cancha. Y ahí es donde se le tiene que exigir a la selección, entendiendo que hoy, aunque le exijamos, difícilmente uno piensa que va a alcanzar para hacer un mundial histórico, ¿no? Entonces, la verdad, lo de la presentación del video, sí puedo decir, a mí no me agradó la idea de que a través de la inteligencia artificial se quisiera poner la voz de don Roberto Gómez Bolaños, porque además, a partir de la segunda parte del video,
0: sí,
2: que hasta se le escucha acento argentino, entonces...
0: Sí, sí, sí. ¿O habrá sido otro? Sí.
2: Yo llegué a pensar, es más, si yo no leo, y eso que yo soy de la generación de los programas del Chavo, el Chapulín Colorado.
0: Sí, el
2: si
0: Principito, no el Hijo del Rey, ni sabe quién es.
2: Roberto Gómez Bolaños.
1: No, lo puse a que lo viera a fuerza, no. Sí. De cultura mexicana, ¿no? El Chambre y todo, claro.
2: Pero yo lo que voy, si no ponen que dice Roberto Gómez, yo la verdad, si empiezo viendo el video sin leer eso, digo, ¿quién está hablando? Yo hubiera preguntado, ¿quién está hablando? No hubiera yo identificado la voz. Entonces, la verdad, se me hizo a mí... hay un desacierto, pero bueno, ya está el video, ya está la lista. Y hablando sobre la lista, y no me la quiten, que ahí veo, ¿no? Lo que vivirá en el Mundial. Hay jugadores, entendiendo que tampoco es que tengamos, qué abundancia de jugadores, pero a mí sí me queda un poco de insatisfacción el pensar que simplemente que ya estés en Europa, aunque seas de los jugadores minuteros, o aunque seas de jugador de banca y no te metan, o aunque seas un suplente, ya con eso es suficiente para llegar a la selección mexicana. Yo no entiendo hoy cómo jugadores con pocos minutos, como decías, Luis Chávez, el propio Edson, el tema de Sánchez, el tema de Huerta, sobre todo, que igual delicado, estoy ahí cuatro, y Santi Jiménez. Estamos hablando de cinco jugadores que prácticamente te puedo asegurar que si sumamos todos los minutos entre los cinco de los últimos 3, 4, 5 meses, difícilmente estaremos rebasando la barrera de los 1,000 minutos. Y eso es triste y lamentable, entendiendo que las lesiones y lo que tú quieras. Pero ¿cómo no vas a llegar al 100% a 11 o a 10 días de arrancar una Copa del Mundo? Entonces, y que hay otros...
0: Mira, como decía Chespirito, como dicen una cosa, dicen otra. Sí,
2: y que hay otros que estando en México, que fueron campeón, como el Charlie, o que llegó a una final como Marcel Ruiz, o que de pronto algo como Diego Lainez, o Angulo de Toluca, o Angulo de Tigres, no estén en esta lista, simplemente porque no están en Europa. Porque si estuvieran en Europa, insisto, aunque no jugaran, ahí estarían en la lista. Y creo que esa parte a mí me deja insatisfecho, porque es injusto para algunos que sí fueron mucho más regulares y que hoy están en mejor momento que otros, ¿no? Pero bueno, ahí está. Ahora, insisto, yo después del partido contra Australia, digo, si se juega así, sobre todo como se jugó el segundo tiempo.
0: No.
2: Donde además, en el segundo tiempo estaba la mayoría de los que pensamos que puede ser titular para el Mundial.
0: Sí,
2: y Australia nos generó 2 o 3 de clarísimas de gol y de pronto nos metió presión. Perdón, Vasco, así de apechito, no pasamos la primera fase de la Copa del Mundo. Y siendo yo optimistas,
0: a ver cómo defiende su rey,
2: tú le das a México 5 puntos. Yo a México le doy 4. Le gana Sudáfrica, pierde con Corea y empata con República Checa.
0: Señoras y señores, es momento de escuchar el Evangelio del Rey. Vaya, échese como en tu lugar.
2: ¿Vas a aceptar? ¿Por qué va a defender al Vasco Aguirre?
0: Déjame ver.
1: Dionisín, el único y original emperador del sureste y el top de la industria, mi querido brujo vecino de Mefistófeles en el Averno, el señor Álvaro Morales. Mis hermanos, porque son mis hermanos. Álvaro empieza con editorial. Hace preguntas y contesta la pregunta. Dioni lleva 10 minutos hablando y yo soy el del pinche evangelio.
2: Bueno, porque te quedan 30 más, ¿eh? Bueno,
0: y le quedan 3 minutos, Rey.
1: Okay, no, ahora. Me dicen, como digo una cosa, digo, me dijeron Chespirito, como digo una cosa, digo.
0: No, a ti no, al proceso
1: pues,
0: de la selección.
1: No, pero lo que yo quiero saber es. ¿Fue Chespirito, la chimoltrufia o el cerdo del micrófono el que presentó lo de la selección? Ya no entendí. Como digo una cosa, digo otra.
0: No
1: era el cerdo del micrófono, no era la chimoltrufia. El que entendió, ¿no? Es muy buena la del cerdo del micrófono. Australia no le va a hacer gol de cabeza. Y gol de cabeza, güey. Ya échate, cabrón. Opina, lo tuyo es opinar, güey. No hagas análisis extraordinario. Pero bueno, lo del cielito lindo. Yo prefiero el cielito lindo, entendiendo que es de gustos, a que canten en argentino, cabrón. O sea, con todo respeto, yo entiendo lo que dice Dionny King y a ti, pero
0: de acuerdo,
1: prefiero eso a que vayan a cantar, no sé, algún tango de Gardel, güey. Porque no
2: viste Roberto Gómez Bolaños prácticamente poniéndole acento argentino, papá.
1: No, pero te voy a decir una cosa, Dionny King.
0: Nos habremos confundido y habrá sido otra persona que nos quisieron mostrar ahí, ¿no?
1: Ahí sí, yo. Y en mi alma rebelde, más allá de que soy absolutamente americanista, y soy rebelde, estas amadas de amor, a mí no me gusta cómo una empresa secuestra a la selección. Porque, claro, todo el respeto al chavo. Y qué bueno que pongan la voz de Roberto Gómez Bolaños, pero también pon la de Hernández Jr., pon la de Ángel Fernández, pon incluso la de José Ramón Fernández, o sea, es de todos la selección, ¿no? No, o sea, esta parte de que Televisa manda y entonces Chespirito es el que me gusta.
0: Déjeme ir a la pausa. Pausa y venimos con más aquí en Los Jefes para toda la Unión Americana. 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

0: regreso con todos ustedes de los jueves para toda la Unión Americana. Soy Álvaro el Brujo Morales, qué bueno que está con nosotros. Saludos hasta Sacramento, San José, Tampa Bay, Salinas, Houston, San Antonio, Phoenix, Riverside, Las Vegas, en donde quiera que nos esté escuchando, en el freeway, speedway, el highway, en su casa, en la oficina, en la pizca, en la cocina, en los tacos, en la cantina, en el restaurante, en la empresa. Nosotros somos la autoridad en el deporte. Gran programa el que estamos teniendo con el Tuca Ferretti, el Pony Ruiz y Fernando Ceballos. Y ahora voy con...
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0: Ah, caray, qué presentación. Ni en la talacha te hacen esas presentaciones, Pony, ni en la talacha, papá. A ver, y después... Después entraron ya todos como en la cáscara, entraron absolutamente todos y el partido fue una porquería por parte de la selección mexicana en el segundo tiempo. Mire, le cuento, los cambios de ayer, pues, es que entraron, solo no entró Kevin Castañeda, Piojo y Raúl estaban ayer en la tribuna, por ahí se me puede ir alguien más que no haya entrado, pero bueno, le cuento la alineación, quién entró por parte del equipo mexicano después. Entró Ochoa a lucirse, un disparo ahí que era... es atajable, pues él se lanza y la gente ¡wow! Y la gente no tiene memoria muchas veces. Israel Reyes jugó muy bien, ese va a ser titular. El Chino Huerta entró por Orbelín para el segundo tiempo, al 46. Chaquito Jiménez entró por Memo Martínez. Eric Lira al 60, después vino otra ventana de cambios. Lira por Chávez, Montes por Edson Álvarez, Gallardo por Mateo Chávez, desastrito la defensiva, el tipo es extremo, no es defensa. Gilberto Mora entra por Álvaro Fidalgo, bien Morita, Quiñones por Vega, y luego otra ventana de cambios al 74, Jesús Gómez por Johan Vázquez y Obed Vargas por Luis Romo. Yo les pregunto, mis hermanos, porque ayer cuando veíamos que Romo se metía entre los dos centrales, ¿será Tuca que le conviene a esta selección mexicana, Pony y Fernando? ¿Será Tuca que le conviene mejor jugar con 5 atrás que con 4?
2: No lo va a jugar. Pues después de...
0: ¿Por las dudas?
2: Pues no, tanto tiempo jugando con línea de 4, ¿cómo quieres cambiar 11 días antes?
0: Se han visto muertos a carrera.
3: Yo no sé de dónde se metieron desde hace más de 4 años o un poco más. Que la selección, perdón por la palabra, pero a huevo tiene que jugar 4-3-3. Yo no sé por qué la necesidad de jugarlo en un sistema donde no te fue bien.
0: Mismo 4-4-2.
3: No, o con línea de 5, Álvaro. Yo creo que por lo menos a mí las dos selecciones que mejor han jugado en los últimos años, ya te hablo ya de un proceso un poquito más largo, la de Miguel Herrera y la de La Volpe, las dos juegan con línea de 5, ¿eh?
4: Que juegan así. Les gusta jugar así, o sea, al final de cuentas o al final del día es como juega el técnico, el gusto, ¿no? Obviamente que uno cambia dependiendo de las necesidades, pero en ese aspecto tanto Miguel como La Volpe, pues, ¿sabes?
3: Pero tienes hoy jugadores para jugar 4-3-3 con características, claro, cuando todos tus volantes juegan a perfil cambiado y tienes laterales que no suben. Es que volvemos a lo mismo. Ayer esta selección contra
0: no se vio mal con Romo metiéndose entre los dos centrales,
3: pero no hubo profundidad por fuera otra vez. Esta selección, otra vez en 90 minutos, no fueron capaces de generarle una llegada de gol al centro delantero. Porque ni Memote.
0: De hecho, el gol es a balón parado.
3: El sábado, ni Memote, ni Jiménez, ni Santi Jiménez tuvieron una sola de gol dentro del área, en 90 minutos. No le generaron una.
2: Pero es.
0: Sí,
2: es
0: a ver.
2: Sencillo, Fernando, porque no hay extremo.
3: Claro, Tuca.
2: Yo juego de centro delantero y tengo al Pone por derecha y tengo a Damián Álvarez por izquierda. ¿Sabes qué? Yo meto goles porque tengo extremos. En cambio, la selección mexicana, dime un extremo natural. No tiene ninguno.
0: El Chinillo Huerta
3: y
0: más o menos.
3: Y los laterales no se suman, no van por fuera porque bueno, Chávez un poco más.
0: Olvídate, Reyes no va a subir, ¿eh?
3: Claro, es que Reyes es un central habilitado de lateral. Reyes no te va a dar profundidad por fuera. Gallardo por el otro lado. Mateo Chávez sí te van a dar un poco más, pero nada más.
2: ¿Qué? Pero...
0: Ahora, yo no sé si el Vasco sabe que, ok, si vas a jugar con extremos naturales, que no lo tiene, no todos los centros van para el centro delantero. O sea, hay un interior que se tiene que clavar, hay otro extremo que tiene que cerrar por el otro costado. Yo no sé si eso lo practica o lo sabe, porque muchas veces estaba solo Raulito o solo el Chaquito, porque aunque, por ejemplo, el Pony haya hecho goleador a Jared Borghetti, a nuestro hermano Jared Borghetti, que le mandamos un abrazo, lo hizo leyenda, no todos los centros iban solamente para Jared, el otro extremo cerraba o un mediocampista se metía.
4: Claro, obviamente, pues tienes que poblar el área, aprovechando en este caso la capacidad del centrador, del extremo, y volvemos al punto que hemos dicho siempre, el tema de los perfiles cambiados y de la, digamos, la que no son extremos naturales. Entonces eso, pues ayer quién estaba, Vega, y se cerraba mucho, y por el otro lado Orbelín Pineda, ¿qué situación tuvo él como que para enfrentar en el uno contra uno, y fuera por dentro por fuera? Ninguna. Entonces es nada. Ahí el después entró el Chino, y pues entra en una condición de partido en donde ya no tenía la pelota, era correr como perro, como loco, como perro en periférico, defender más que atacar. Entonces ya el segundo tiempo no se puede contar para nada, o sea, no se puede valorarlo en ningún sentido, porque tanto cambio llevó a que hubiera un desorden, y en este caso Australia aprovechó esa situación. Entonces vuelvo al punto, ¿de qué carajo sirvió el partido ayer? De nada.
0: ¿Sabes qué? Y ¿sabes qué? La actitud del Vasco, tenemos declaraciones del Vasco, el Vasco no estaba tan simpático, yo lo vi cansado, seguramente porque bailar con Cuauhtémoc, bailar con Terrazas y bailar con Germán Villa para el podcast, lo cansó, ya no lo vi tan entusiasmado al Vasco. Tenemos declaraciones de Javier el Vasco Aguirre, vamos a escuchar una de las declaraciones de Javier el Vasco Aguirre. Escuche usted.
5: Sí, ayer decía que me preocupaba y me sigue preocupando el minutaje, ¿no? ¿Cómo está César, que perdió los partidos? ¿Cómo está Chino, que perdió los partidos? ¿Cómo está Santi Jiménez, que perdió para varios partidos? El estado físico de Alexis Vega, que hoy pudieron comprobar que está bien. Intentamos que jugaran todos. Raúl, decidí que no participara porque no me tiene que demostrar nada. Viene jugando en Fulham porque ha estado y porque estará. Y el Piojo también. El Piojo es un jugador que está contrastado.
3: Va a ser titular
5: ahí, por ahí por derecha. Viste que probamos a Orbelín, probamos a Chino.
0: Y bueno, es su favorito y
5: está por ahí. Físicamente me faltan tres o cuatro que se pongan al nivel, a 2.240 metros a correr. Obed que llegó, Fidalgo que llegó, les cuesta. No encuentran el oxígeno a tanta altura.
0: Bueno, ahí las declaraciones de Javier Aguirre, dice, hay tres que necesitan meterle más físicamente, Fidalgo, Obed, les cuesta la altura. Dice que el Piojo ya no tiene que demostrarle nada, ni Raúl Jiménez, el Piojo siempre fue su consentirazo.
3: Bueno, ya te quedó claro que es titular el Piojo, ¿no? Y que Raúl también, ya te quedó. ¿Cómo? Que el Piojo para Javier Aguirre.
0: Y eso no quiere decir titular, que esté bien, bueno, el Piojo no es bien, un buen jugador.
3: Esa es tu
0: no
3: percepción, es tu opinión, y está muy bien. Para el técnico nacional, su extremo por derecha es el Piojo, okay, Alvarado.
0: ¿Qué te genera el Piojo por derecha?
3: Está bien, esa es tu percepción y esa es tu opinión. Okay. Yo, bien,
0: pero me la estás validando.
3: Yo lo único que estoy diciendo es, tú decías que había dudas adelante. Yo estoy diciendo, adelante, tanto Raúl como Alvarado son titulares, nada más.
0: Ok, ya. Te la compro, lo de Raúl.
3: Y Alvarado también, lo acabas de escuchar del técnico nacional.
0: Te lo compro. Nada más te oigo una cosa, que el Piojo Alvarado no le limpia ni la uña derecha chiquita al Pony Ruiz. No, sí, pero se la limpia.
3: ¿Pero qué
0: no
3: crees?
0: Le
3: que el Pony Ruiz es chileno, no es mexicano. Si hubiera sido mexicano, probablemente hubiera jugado en la selección.
0: Qué lástima, lo hubiéramos naturalizado cuando llegó, pero ahora, no se nos ocurrió, carajo.
3: Ahora, ojo a lo que dice, porque me parece que resalta lo que todos vemos. Edson no está en ritmo, a Montes también dijo que lo veía falta de ritmo. De Alexis concuerdo que le había generado muchas dudas. De hecho, yo tenía la información de que Alexis era duda de bajarlo de la lista. En parte por eso traen a Huerta, porque Alexis no lo ven bien. Y creo que después de ayer el partido lo deja más tranquilo y lo va a dejar. Y a mí, Álvaro, Pony Tuca, me llama mucho la atención que le haya dado minutos otra vez al muchacho Gómez. O sea, si ya estás a 12 días del Mundial y es tu segundo de tres partidos amistosos, ¿para qué demonios metes a un muchacho si no lo vas a llevar a la Copa del Mundo?
0: Porque juegan con los sentimientos.
3: No, pero no sé si el Tuca como entrenador entiende eso. O sea, si ya sabes que este muchacho no va a ir, ya no lo metes, Tuca, a 12 días del Mundial. Si le estás dando minutos es o porque te está generando dudas o porque lo vas a llevar.
2: Pues sí. Bueno, definitivamente la concentración que hicieron quitando los jugadores de la liguilla no sirvió para nada. Y tanto es lo que ustedes comentan ahorita. O sea, no sabemos, pues un equipo, o sea, estamos diciendo que hay 5 titulares. Los otros son puras dudas. Y no hay conjunción, no hay entendimiento. O sea, no genera nada. El Pony decía, no se gana un mano a mano ofensivo. Uno. O sea, cuando tú ganas un mano a mano, la siguiente jugada es 2-1. Y aquí nosotros no tenemos nadie que desequilibre, de veras. Y no sabemos quién va
0: a hacer. Y el Piojo no lo va a hacer. Escúchalo, Fernando, escúchalo, te lo dice el Tuca.
2: Nadie, de veras, es... Que alguien me dijera.
0: Nadie, ni el Piojo.
2: Yo voy a decir una. El Piojo, para mí, si lo ponen por el lado izquierdo, va a producir 100 veces más que por el lado derecho.
0: Toma.
2: 100 veces más. De veras.
0: Mira, con que produzca 10 veces más, no 100, dos veces claro, más. Con que produzca.
2: Cuando él jugaba en el Necaxa, donde todos los equipos grandes se interesaron en él, él por donde jugaba, por la banda izquierda. De veras. Y lo quieren hacer Messi, por el amor de Dios.
0: Ese es Fernando. Mira, se queja de la propaganda a favor de Ochoa, que es cierto, pero la propaganda rojiblanca, no. La maquinaria de la prensa rojiblanca es terrible.
3: Yo simplemente también te repetí lo que dijo Javier Aguirre, que era indiscutible.
0: No dijo que era indiscutible.
3: Que estaba más que probado. No, lo puso al nivel. Él lo puso al nivel de Raúl Jiménez. ¿Yo qué quieres que te diga?
0: Eso lo dijo Raúl, por Dios.
3: No escuchaste bien.
0: No, por Dios. ¿Cómo vendes?
3: Yo coincido, digo, si funciona más por izquierda, que lo ponga por izquierda. En Chivas funciona también a perfil cambiado porque tiene un Richard Ledesma que constantemente va por afuera, que te genera mucha profundidad, que...
0: Vaya,
3: estoy de acuerdo. Vaya. Si en la selección...
2: Pero juegan con línea de 5, Fernando.
3: Por eso, Tuca, si en la selección vas a tener laterales que no se agregan, como Reyes, que no va al frente, que no te genera profundidad... Pues tienes que tener un extremo natural por esa zona que sí te la genere. Estoy totalmente de acuerdo contigo. La banda derecha de la selección mexicana al ataque está muerta, Está muerta, no existe.
0: Y con el Piojo más.
2: Precisamente tú podrías, yo pondría una línea de 5, 2 contenciones, un medio ofensivo y 2 delanteros.
0: Uh-huh. Déjame ir a la pausa en lo que le da refresh Rodrigo el Pony Ruiz. Pausa.
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0: De regreso con todos ustedes en Los Jefes para toda la Unión Americana. Soy Álvaro el Brujo Morales. Qué bueno que continúa con nosotros. Saludos hasta California, Nueva York, Florida, Illinois, Massachusetts, Texas, en Albuquerque, Nuevo México, Arizona, Oklahoma. En donde quiera que usted nos esté escuchando, nosotros somos la maldita autoridad en el deporte. Las voces que sus oídos quieren culturalmente escuchar. Y ahora voy con

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1: Bueno, a ver, su majestad. Quiero que escuchemos declaraciones de no, Javier Vázquez.
2: Iba a contestar lo que...
1: Ah, sí. ¿Qué fue lo que... ¿De qué le iba a contestar su majestad?
3: Oye, tú estás como... Oye, ¿cómo se llaman esas flores que tienen espinas? Rosa. Ah, ¿cómo se llaman las pastillas que me tengo que tomar? Ya estás, pero...
1: ¿Cómo era la canción de Cristian Castro? Lloran las rosas.
3: Ya vimos que el que se le olvida.
1: Cristian Castro tiene mejor voz de que Luis Miguel, pero no están ustedes preparados para esa conversación. Pero bueno,
3: Pero la facha es la facha,
1: cara. La facha es la facha. Mire, su majestad, es como usted.
3: El sol es el sol, cara.
1: Usted nació con el chasis, su majestad.
2: Pero el sol sí hace algo, el otro no hace nada.
3: Con el tumbaburo.
1: Es más feliz quizá, ¿eh? No lo sé.
2: Eric, suena falso, ¿eh?
3: No sé.
1: Bueno, a ver, ¿qué?
3: Dice algo interesante de Dioniquín, esta parte.
1: Del
3: recorrido que hace el Piojo. Es que esto de jugar con un solo centro delantero, y yo le doy vueltas porque sí hay cosas que el Vasco, que a mí no me gustan, que hace el Vasco, como también hay otros técnicos que también no me gustaban, pero en este caso hoy está el Vasco.
1: Sí.
3: Y justo el Vasco y Miguelito España, hace 40 años en el Mundial de 86, que es el mejor Mundial que hemos jugado, porque nos fuimos sin perder, nada más nos hicieron dos goles, a la tercer lugar, semifinalista Bélgica se le ganó, se fue mejor que la subcampeona Alemania, o sea, la verdad es que fue un Mundial absolutamente digno. Miguel España, o sea, jugaba Carlos Muñoz como contención, jugaba Negrete, jugaba Tomás Boy, jugaba Negrete solamente un punta.
1: ¿Negrete ¿Cómo? De qué jugaba, su majestad?
3: Por izquierda.
1: ¿Volante extremo o volante?
3: No, volante. Eran juntitos. Jugaba por izquierda, Raúl Servín por derecha y Rafa Amador por izquierda.
1: Lateral.
3: Y en algún punto Raúl Servín ya jugaba por izquierda y me parece que era Mario Trejo el que jugaba por derecha. Después estaba Félix Cruz y Quirarte de centrales, que los dos eran derechos, porque ahora a fuerza se quiere un central zurdo. Qué bueno que lo tengas.
1: Johan Vázquez, pero es el único zurdo central que tenemos,
2: De perfil zurdo, pues.
3: Pero pensando en que, o sea,
1: no, Quirarte
3: y Félix jugaban, que Félix era un jugadorazo, Félix Cruz, que.
1: ¿Dónde jugaba Félix Cruz, su majestad?
3: También de central con Quirarte.
1: ¿Pero en qué equipo?
3: En Pumas. Luego, Carlitos Muñoz, que era el contención, que tiraba patadas. Jugaba en Tigres, muy bien, aquí. Y luego Miguelito España, que jugaba como segundo contención y jugaba por derecha haciéndole el paro al Vasco, cuando el Vasco quedaba como un segunda punta con Hugo Sánchez para recorrer y tapar la salida del lateral por ese lado. Muchas veces era el Vasco el que hacía ese recorrido. En algunas ocasiones incluso Negrete podía jugar un poquito más por derecha y el Vasco cargarse a la izquierda si el lateral de la otra selección, por ejemplo Sirakov con los búlgaros, el lateral de la selección el rival, el mejor lateral lo trataba de tapar Javier Aguirre como primera línea de defensa, y después, en muchos casos del que recorría Miguel España, sí era un fútbol de equilibrio, y era primero te contengo, primero te agarro las manos como en el jiu-jitsu, y después te ataco.
1: Majestad, era un fútbol de pasecitos altitos.
2: Yo prefiero el
1: Panamericampa.
3: Mira, yo te voy a decir, si tuviéramos para hacer Muay Thai el arte de la destrucción, a codazos, rodillazos, patadas altas.
1: Ah, caray. ¿Ni un besito?
3: ¿Eh?
1: Eso ni te un digo. Besito.
3: No.
2: Es mejor el Panantucán. Boxeo sucio callejero. De donde sea, agarras para romperle la mascarita al rival.
3: Bueno, no, pero ahí está, me está dando la razón. El Pancracio, el ¿qué hace el jiu-jitsu?
1: ¿Quién es don Pancracio?
3: Los reyes del Pancracio.
1: De la lucha libre, ya.
3: No, es que el Pancracio era pues no un arte marcial, pero era la lucha griega, o sea, y el Pancracio estaba cañón, eran los derribos antes del judo, pero bueno, lo que te quiero decir es En el jiu-jitsu, ¿qué haces? Primero le agarro las manos al grandote, al fuerte, primero lo tiro, primero lo mermo y después lo acabo. No, no es bonito. Más bonito que el boxeo de Chávez y el boxeo estético de quien tú me digas, o las artes marciales, o un buen taekwondoín con una patada voladora. No, no tenemos ese. Primero tenemos que contener al rival y después montarlo. Y si el fútbol de Bora, que en su momento dio resultados, ese era. Yo no sé si el Vasco, que seguramente recuerda eso y se podría tener esa plática con él, ese recorrido le gusta que lo haga el Piojo y dice, más allá de lo que me produce hacia adelante, la velocidad, la resistencia, la disciplina táctica que tiene el Piojo, me sirve. Y también se vale que uno diga, es que es rácano que al Piojo, entiendo lo que dice Johnny King, lo comparto, no tira un buen centro, ¿eh?
1: No tira un buen centro.
3: O sea, de medio campo para adelante, el Piojo hace cuenta que se le, o sea, en la selección.
1: Él es lateral, el Piojo es lateral.
3: Es el Piojo Herrera, güey.
1: Como Mateito.
3: En la selección es el Piojo
1: Mateito
3: Herrera, no es el Piojo Alvarado.
1: Es extremo.
3: En la selección es el Piojo Herrera, no es el Piojo Alvarado, güey. Pero si le sirve y si nos sirve para corretear como correteó a Davis con Canadá, pues también se vale. Es que somos México. O sea, queremos jugar de manera exquisita, pues no.
2: Le llegó el video, porque el video se llama Somos México.
1: Ah, caray, ¿como partido político?
2: Sí.
3: No. Yo siempre, pues me lo habrán copiado, porque yo siempre digo, no se desubiquen, Somos México.
2: ¡Escóbrale!
3: Somos México, o sea. México
1: pero con no, la Volpe jugábamos bonito, su majestad.
3: No, pero valo.
2: Mundial no valo. Mal con la Volpe.
3: Le ganamos a Irán, güey. Le ganamos a Irán, con todo respeto.
1: Irán es el imperio persa, su majestad.
3: No, no, hoy todos somos Irán, pero no lo digas muy alto. Pero, o sea, no, la realidad es que, la neta, no le ganamos a nadie, güey. No le ganamos. Uy. Empatamos con los africanos. Ah. Perdimos con Portugal.
1: Angola.
3: Con los africanos. Perdimos con Portugal. Le ganamos Irán.
1: Angola. Quedamos por la libre.
3: Les damos el empate. Angola. Sí. Angola. No, con la Volpe. O sea, a ver, seamos honestos.
1: Sí.
3: Seamos honestos. Ahora, dime.
2: La Volpe fue en 2005, Copa Confederaciones. En el Mundial no se tuvo ese nivel.
3: Y dime si tenemos hoy a un Osorio, a un Mario Méndez y a un Salcido. No lo tenemos.
1: No lo tenemos.
3: Rodrigo
2: Castro.
3: Bueno, ok, pero el gringo a lo mejor era más picapiedra. Pero claro, o sea, yo hablo del 2006, ¿no? Estaba Guardado, estaba Salcido, Mario Méndez, Osorio también estaba.
2: Después se lo llevó a Argentina.
3: Bueno, o sea, genial.
1: Habían
3: mejores jugadores, o sea, no. Es lo que hay, somos México.
1: Pero somos México. Pero con
3: si persiguiendo el Piojo Alvarado, te quita, te persigue y nulifica al mejor carrilero, al mejor lateral del rival, y eso te ayuda a ganar, ¿por qué está mal?
1: También no, se vale. No está mal. ¿Ah? Mientras juegue de doble lateral. Mientras juegue así.
3: Tiene razón, Doña King, no lo pongas a centrar porque puta, vamos a hacer corajes.
1: Para dar un centro por derecha tiene que darse toda la maldita vuelta como si fuera un tráiler.
3: Sí, no.
1: Es que van a ir a hacer una cañera.
3: No, a Miguel España y a Javier Aguirre no le pedías que te sacara un centro en línea de fondo. Pero recuperaban para atrás. No, oye, no le pegaban ni de media distancia.
1: Era increíble, mira, era increíble que fueran futbolistas.
3: No
1: era increíble que fueran futbolistas.
3: Cabrón.
1: O sea, por Dios. Déjame escuchar declaraciones de Javier Aguirre.
2: Ah, que no se te olvidó eso, ¿verdad?
1: Sí, eso no se me olvidó. ¿O tienes algo importante que decir?
2: No, lo voy a decir cuando acabe el programa.
1: Okay.
2: Fuera del aire.
1: Okay. Ah, fuera del aire.
2: Espero que lo acuerdes, ¿eh?
1: Déjame escuchar declaraciones.
3: Vienen bravos, muchachos. Vienen bravos.
1: Javier Aguirre, que dio después del partido contra Australia, que le ganamos a Australia por primera vez en 56 años, pero nos salvamos de una cajeteada de Mateito Chávez y de el tal Arrangel. Escuche usted a Javier Aguirre, el técnico.
4: Venía con derecho de venir desencantada quizá por los últimos resultados, y cuando llegamos nosotros empezamos a con un discurso sencillo, frontal y de buena voluntad, si me lo permites, eligiendo a los jugadores que a nuestro juicio estaban en buen momento. Y paulatinamente, después de no sé cuántos partidos, 25, no sé cuántos, 28, hemos perdido 3 o 4 partidos. Creo que los resultados son los que la gente espera, ¿no? Tiene muy interiorizado el tema de del Mundial en casa. Eso ha sido para mí una constante. Un discurso que he repetido al interior y creo que ha permeado, porque los veo muy entusiasmados de que llegue el día 11, que estén en casa con su gente, muy arropados, y eso te da un plus, te da un plus.
1: Un Vasco Aguirre que en esta conferencia ya no se vio tan contento como cuando se puso a bailar con Cuauhtémoc, Isaac Terrazas y Germán Villa en el podcast. Ahí estaba contento. Ya en esta conferencia de prensa ya no estaba.
2: No, yo lo siento preocupado.
1: Sí está preocupado.
2: Yo lo siento preocupado porque él sabe que hay 11 días para lograr la mejor versión y me da la impresión que él hacia el fondo que no va a lograr en 11 días la mejor versión. A ver, ¿se le puede ganar a Sudáfrica con esta versión? Sí, se le podría ganar a Sudáfrica, aunque sea apretadamente, pero después viene la versión que tienes que poner contra Corea y contra República Checa, sobre todo Corea, que para mí se me hace la más complicada, ¿no?
3: ¿Qué tendría que pasar para decir, es que pase lo que pase, no vamos a terminar diciendo que el fútbol de México ha crecido, porque culturalmente no estamos tampoco capacitados para hacerlo? O sea, pase lo que tendría que pasar en el Mundial para decir, Vasco, mis respetos, selección, mis respetos.
1: Semifinales.
3: Ah, bueno, no va a pasar.
1: Bueno,
3: déjame no va a pasar, pero te voy a decir una cosa, fíjate, sí. México gana 2 partidos de grupo, por ahí empata 1 o pierde 1. Vamos a ponerlo así. Gana el siguiente partido de fase de 16avos. Y en octavos perdemos. Y te vamos a decir, bueno, ya jugamos 5 partidos como en el 86, nada más que seguimos sin llegar a cuartos de final, como si ya llegamos en el 86. ¿Se te hace un mal mundial que México juegue 5 partidos en este mundial? A mí sí. No se me hace un mal mundial. A mí.
1: Rendimientos. 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Chao, chao.
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1: Buenas, buenas, ¿cómo están? Bienvenidos a este martes 2 de junio. Hoy arrancando con toda la buena vibra, eso que se llama Club Gil Latino. Pati Sánchez, Mauro Hernández, hola Pati.
2: Hola, hola, ¿cómo están? ¿Cómo estás, Mauro Hernández? Muy bueno, bien. Pues aquí mira ya, estamos abarcando lo que es la mitad ya del año.
1: Ya, hombre.
2: Ya estamos a la mitad.
1: Ya llegó, ya así. Llegó, ya está aquí, ya con los calzones en la mano para que no los agarren desprevenidos.
2: Pues sí, más vale en la mano. Bueno, mejor en otro, bien puestos los calzones van.
1: Hoy vamos a platicar de muchísimos temas para que lo tomen en cuenta. Hoy que se celebra, les vamos a platicar acerca de todo esto porque yo no sabía. Una cosa es que sea el día del dentista, pero ¿amar a tu dentista?
2: Hoy es día nacional de me encanta mi dentista.
1: Caray, fíjate que ¿a quién le encanta eso?
2: Pues no, a mí no, nunca está he tenido raro, ¿no? Un dentista
1: ¿Por qué aquí en Estados Unidos se celebra pura tontería, Patricia? No entiendo.
2: Era el del pollo rostizado el otro día, ¿no? Bueno, y ahora también se me hace ¿qué te gusta ver? ¿Qué más hay?
1: No,
2: ¿día
1: mira,
2: de qué? ¿Del apache o qué?
1: Hay día del rostizado, del pollo rostizado,
2: bueno,
1: como decías.
2: Ya fue, ajá.
1: El American, el ciudadano americano, indio.
2: O sea, del apache.
1: Del apache. Por así decirlo. Así que bueno.
2: Días muy raros.
1: Mañana, al ratito nos platicamos acerca de eso. Además de todo lo que tenemos, ¿no? Y por supuesto, ¿no? @.news para que la tenga, la descargue. Mucha información para ti ahí.
2: No se pierdan esta página de información, noticias, deportes, ahora que ya estamos a cuenta regresiva. Para el Mundial.
1: Semana crucial el de deporte, ¿eh?
2: Ingresen a @.news. ¿Qué más hay?
1: Espectáculos, sobre todo mucha actualidad, temas que a ti te gustan. Ahí póngale @.news. Lo que te conecta, ahí lo tienes. Y así comenzamos esto que se llama
2: Club Hit Latino. Arrancamos.
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2: Qué bueno que siguen con nosotros en Club Hit Latino. Mauro Hernández, Pati Sánchez. Hoy en el día de enamorar, de hacerle el amor. ¿Cómo le digo?
3: ¿Perdón?
2: ¿A tu dentista? ¿Cómo
3: no,
2: estás?
3: No, no, no. Día nacional de me encanta mi dentista. Pero ¿has tenido algún dentista? ¿Te acuerdas de algún dentista tuyo?
2: Sí, claro.
3: ¿Te has enamorado de él?
2: No, me he enamorado de mi dentista. A ver, ¿por qué te vas a enamorar? ¿Por qué te va a encantar tu dentista? Si te mete unos fierros en la boca.
3: ¿Perdón? Pero eso
2: ¿te vas a enamorar de alguien que te meta fierros en la boca, Patricia?
3: No, depende de qué estamos hablando.
2: ¿Perdón?
3: Yo
2: salió
3: creo que
2: peor el remedio, hombre.
3: Yo creo que el día más bien se refiere a cuando tienes un dentista, no sé, que te hace un buen trabajo, que te aborda de manera divertida, porque luego hay gente que le tiene miedo al dentista. Yo no. Porque creo que el dentista pues es algo fácil, hay cosas que duelen, pero pues cuando estabas niño es cuando te daba miedo, ¿no?
2: Sí, mira, por ejemplo, mi hijo, ahí donde yo de niño nunca fui al dentista, jamás. O sea,
3: ¿tú no fuiste?
2: No, de hecho mis dientes de mis hermanos soy el que afortunadamente los tengo mejor, ¿no? Más parejitos y demás.
3: Claro.
2: Pero mi hijo sí empezó con complicaciones y ya sabes que se le cae la muela y aprendes eso de los dientes de leche que ya ni me acordaba. Mm-hmm. Y empiezan con este juego y a él sí le gusta ir al dentista. De repente no le agrada tanto, pero creo que cuando empiezas de niño hay una cultura mejor de apreciar a los dentistas, creo yo.
3: Sí, totalmente. Y es que tener un buen dentista es esencial para mantener lo que decías, tu sonrisa saludable. Por eso este Día Nacional de I Love My Dentist, pues es algo que se celebra anualmente de forma divertida para mostrar aprecio a esos dedicados profesionales.
2: I love mis carillas. Las carillas, yo no sé, las carillas me dan cringe. O sea, ¿qué hay abajo de los dientes que tienen carillas?
3: ¿Se te meterá la comida?
2: ¿Están podridos por dentro los dientes? O sea, vale. Imagínate que le quites así.
3: Porque te tienen que rebajar tu diente, ¿no?
2: Aparte, imagínate cómo estás, aquí tengo carillas. Te las quitan. ¿Y cómo estarán los dientes de abajo?
3: Ahora, ¿produce mal aliento? Ay, no sé. La verdad es que a lo mejor lo decimos desde el desconocimiento. A lo mejor se pega tanto al diente natural que no.
2: Pero no son tus dientes las carillas, ¿no?
3: Ah, no, es algo falso, es algo falso.
2: Y aparte, baratillas que tú digas, ¿qué baratillas son? No, hombre, son carillas. ¿Cuál?
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1: Oh, que la canción. ¿Quién comió pato? ¿Ahora qué comieron? No, no, no, qué bárbaro, ¿no?
2: ¿Quién comió lagartija?
1: ¿Quién comió murciélago? Ya no estoy comiendo tarugadas, hombre.
2: ¿Quién comió cuatí?
1: ¿Te acuerdas? Hace unas semanas, bueno, todavía tenemos la alerta del antivirus, ¿no?
2: Mira, el antivirus dice la OMS que no hay que alarmar, no es como la... como el coronavirus, la época de la pandemia, pero son virus que hay que vigilar y cuidarse.
1: Oye, pero ya le jalaron las orejas a la OMS, ¿no? Que le dijeron, oye, a ver, OMS, ¿por qué estás diciendo que no nos preocupemos? No, no, no, a ver.
2: Creo que sí hay que, pues, o sea, nada más dijeron que no se alarmen, porque luego es diferente alarmarte que preocupar.
1: Pero de todas maneras, te digo, no lo veo... A ver, cuando fue el brote del COVID, fue a estas fechas... Ya había muchísima gente contagiada, pues
2: empezamos,
1: ¿no?
2: En marzo, ¿no?
1: Ajá.
2: En el mundo, enero, febrero, y en México, no la...
1: Digo, pero a ver, el primer brote fue en diciembre. Diciembre, ¿no?
2: En diciembre.
1: Noviembre, diciembre.
2: El 19.
1: Por ahí, si no me equivoco. Y en marzo fue cuando ya todo el mundo fue... Pasó diciembre, enero, febrero, marzo. No llevamos ni un mes.
2: O sea que en agosto nos va a caer la voladora.
1: Espérate.
2: Ojalá, mayo, junio, julio, agosto.
1: A ver, no, bueno, es que hay que hacer cuentas.
2: Que nos agarre confesados, por favor.
1: Haga cuentas, por eso hay que estar alerta. Pero ojo, en Francia la semana pasada también llamó la atención porque otro crucero tuvo un problema de gastroenteritis, hubo un brote, ¿no?
2: Pues ahora que se comieron,
1: ¿no? No, y espérate, y lo malo es que un hombre falleció por gastroenteritis, un británico mayor de 90 años en el crucero. Entonces ya, imagínate que ya es común que te digan,
3: ¿qué tal, amigos? Pensabas que el fallecimiento de otro pasaje.
1: ¡No! Por gastroenteritis. ¿Qué comió? Entonces, ya informaron la muerte de este hombre en un crucero que quedó atacado en Burdeos, ¿no? Que estuvo relacionado con este tema de gastroenteritis, que hizo un confinamiento de 1,700 personas. Evaluaron sanitariamente, no hubo síntomas como para descender de la embarcación. Nomás, pues sí taparon los baños, ¿no? Imagínate el...
2: ¿Así? No,
1: pues es que todos vienen al baño. ¿Tienes un problema de gastroenteritis? O sea...
2: Bueno, hay veces que te tapas.
1: Pues claro. Entonces, pero los médicos ahí, la medicina... Pues sí. Pero sí, ¿y cuando te destapas?
2: No, hombre, pues cuando te destapas, ahí es donde haces todo.
1: Así que bueno, pues no pasó de más, pero hay que seguir alerta. ¿Qué está pasando en los cruceros?
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3: Ya cambió usted de celular, trae el mismo móvil de toda la vida. Es que a veces nos cuesta mucho trabajo cambiar, ¿no? Por ejemplo, yo desde que empecé con este rollo, mi primer celular fue un Nokia, ¿no? Y después fue un BlackBerry. Después llegaron los iPhones y me fui por el iPhone y nunca he tenido un Android, Pati. Entonces, yo no sé manejar un Android. Cuando me prestan así de, tómame una foto y me dan el Android y yo... Pícale acá y no sé qué.
4: Es que te desacostumbras. No, no es que sea una fresa y eso, por ejemplo.
3: No.
4: Pues yo tengo un Android por ahí arrumbado que lo tenía antes de este.
3: ¡Qué fresa! Arrumbado.
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4: Pues es que mira, no, ya. No está tan viejito, pero pues me compré el iPhone y pues mejoré el iPhone, ¿verdad? Entonces quería ver el calendario y pues nomás no daba. No,
3: no, ni yo, no sé ni regresarle para tomar una foto en el Android. Imagínate. Es más.
4: Así.
3: Luego, cuando veo yo que hay una N en el Android. Porque las N's no me aparecen a mí en el iOS, ¿no? ¿Qué es la N en el Android? ¿Qué
4: pues mira, es ese símbolo,
3: uno que aparece
4: el símbolo
3: ahí.
4: De N en Android y otros celulares activa funciones como pagos y transferencias rápidas.
3: Con razón.
4: Aunque muchos usuarios no saben para qué sirve, muchas personas han visto aparecer. Es una pequeña letra, a ver si ustedes la han visto, queridos radioescuchas. Es una pequeña letra N en la parte superior de su celular. Y pues tú dices, no sé qué sea, porque pasa muchas veces desapercibida. Pero mucho ojo, porque esta pequeña letra N, pues significa eso, que pueden ser estas funciones para hacer pagos y transferencias rápidas.
3: O sea, si yo tengo, si usted tiene un Android, por lo que quiero entender, yo no lo tengo, yo no sé de lo que está hablando Pati, pero si tienes una N, significa que tu celular está abierto como para hacer intercambio de cuentas, o sea, que te pueden hasta no sé, quitar dinero. ¿Puede
4: Mira,
3: ser?
4: Se llama NFC y dicen que es una tecnología que permite realizar pagos sin tarjeta hasta compartir información o conectar dispositivos rápidamente.
3: Okay, okay.
4: Pero, pues sí, ahora, ¿cuándo aparece? Cuando la N aparece en la barra superior del teléfono, significa que ese mentado NFC está listo para usarse.
3: Ok, que está activado y que tú puedes hacer tus pagos digitales solo mostrando el celular sin tener que utilizar una tarjeta, ¿es correcto?
4: Por ejemplo,
3: ¿no?
4: Como el contactless, que nada más pasas el sensor exactamente así como ese, o servicios como el Google Wallet, todo eso.
3: Ah, bueno, yo por eso mejor no cambio, ¿para qué me complico? Mejor me quedo con mi iOS.
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1: Hablemos de los deportes. ¿Cómo de que no? Ya sé que todos andan capa caída, ¿no? Por lo que pasó en la liga, en los cuartos de final de la Liga Mexicana de Fútbol. Por eso, mejor hay que hablar de Irán. ¿Qué les parece? Porque luego dicen, ay, el Mauro anda bien contento. Ay, que el Mauro anda bien triste. Ay, que el Mauro... Bueno.
2: No, bueno.
1: Mejor hablemos de Irán. Porque Irán, ya ves que está esta disputa, ¿no? Esta guerra que no se ve que tenga fin. ¿Iba a durar? ¿Cuánto dijo Trump que iba a durar? 2 semanas, ¿no? Una cosa así.
2: Pues como un medio mes.
1: No, ya llevamos más. Y resulta ser que como ellos están invitados al Mundial, aquí en Estados Unidos, pues Irán ya exigió garantías a la FIFA para poder venir, ¿no? Entonces,
2: pues es que tiene toda la razón.
1: Pues claro, el presidente de la Federación de Fútbol de Irán, Meditaj.
2: ¿Cómo?
1: Anda meditando.
2: Ay, mira, qué chistoso.
1: Dijo que la firma tiene que ofrecerle garantías sobre su participación en el Mundial, ¿no? Entonces, es importante tener... No, para que no se repitan incidentes similares a experiencias pasadas. Eso le dijo a los periodistas la semana pasada, ¿no? También se habló de que pues Irán va a estar en este mundial y depende, obviamente, de una reunión con el presidente de la FIFA, Gianni Infantino, que podría tener lugar en Zurich, allá en Suiza, en las próximas semanas, para pues ver que el país anfitrión, aquí Estados Unidos, pues garantice el respeto absoluto a la delegación iraní.
2: Pues esas reuniones son sumamente importantes para obtener eso.
1: Sí.
2: Para lograr eso, porque un país como Irán no puede decir, ah, sí, está bien, vámonos como sea.
1: Porque todavía, como vaticinó que todavía estaría como en duda su presencia, ¿eh? Porque dijo, no tendremos problemas para asistir. Y luego dijo, si no se produce ningún tipo de insulto. O sea, como diciendo, si hay insultos y demás, vámonos, pero ahí los jugadores, ¿qué culpa tienen, Pati, también?
2: Pues esa es la cosa, por eso ojalá puedan organizarse, tener las medidas necesarias y si vayan, ¿no?
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